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0: Deportivo Garrocinazo.
1: Garrocinazo va con Patrick Subzuke del arco, Canales, Salazar, Gómez, Xavi Moreno, Ramos, Agustín González, Kevin Sandoval, Francisco Arancibia, Beto y Facu Castelli. El equipo de Lisandro Grepo que tiene, mi querido Jaime, ¿quién es el banco suplentes?
2: 31, Juniors Barbieri, 22, Jefferson Portales, Anthony Rosell con la 20, 88, Fernando Pacheco, 14, Claudio Torrejón, 27, Adrián Ascuez, Christopher Olivares con la 24, Sharif Ramírez con la 17 y Lucas Ríos con la camiseta número 7, son las alternativas del profesor Lisandro Grepo.
0: Correcto, ahí está la formación completa de la representación del Deportivo Garcilaso. Vamos a ir conociendo, por supuesto, también a quienes van a tener la responsabilidad de impartir justicia.
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0: Todos encabezados por el señor Jesús Cartagena, el árbitro principal de esta contienda, teniendo como colaboradores a Enrique Pinto, a Wilber Frick y, por supuesto, cuarto oficial, Flor Carazas. En el VAR, César García, el jefe de todos, el Avar Junior Boyzueta, el quality manager, Silvia Reyes. La foto de rigor también, por supuesto, previo al compromiso, el saludo de los jueces del compromiso, y atención que así forma la visita, así forma el rojo matador, así forma Sport Huancayo.
1: Samudio en el arco, Falconi, Gaona, Baloyes, Rostain, Carabaño, Ricky Salcedo, Campodónico, Luján Sanguinetti, Daniel Poroso, el equipo de Richard Pellejero, 4-2-3-1, que tiene Kevin, ¿a quién es el banco suplentes?
4: Aldair Coragua, portero alternativo con la número 29, además tiene al 92, colombiano Jonathan Murillo, con la número 4, Juan Barreda, la 23, Piero Magallanes, con la 91 para el paraguayo Aldo Quiñones, con la número 38, Edu Villar, camiseta 17 para Juan José Jiménez, también el paraguayo, número 9 para Juan David Martínez y la 19 para Ronald Huacha.
5: Confía, Betano.
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0: Muy bien, señoras y señores, ya conocimos a los protagonistas de este compromiso que será dirigido por Jesús Cartagena. ¿A quién le toca mover la pelota en el arranque de este partido, luego del sorteo?
4: A la visita a Sport Huancayo.
0: Correcto.
1: La banca de Huancayo, bueno, ya es una tendencia, Juan David Martínez. Ojo con él,
0: Sí.
1: Buen delantero.
0: Buen delantero.
1: Buen delantero 9, goleador en las reservas. Y poco a poco pidiendo espacio en el primer equipo que dirige Ricio Pellejero.
0: Dame un nombre por cada equipo, Ceja.
1: Bueno, ¿de los 11 titulares o en general?
0: De los 11 titulares.
1: De los 11. En Huancayo, yo te pongo a Sanguinetti.
0: A Sanguinetti.
1: De los 11.
0: ¿Y Garcilaso?
1: En Garcilaso, Beto da Silva.
0: Muy bien. Jaime, dame un par de nombres, dame un nombre en Deportivo Garcilaso.
2: Beto da Silva.
0: Beto da Silva. Dame un nombre en Sport Huancayo, Kevin Pacheco.
4: Luján. Nahuel Luján.
0: Muy bien, correcto, señoras y señores. Todo va quedando listo. 8:00 de la noche en todo el territorio peruano. Cartagena que pide lo que es respectivo para dar inicio a este compromiso.
1: Ya estamos, profe.
0: Sincroniza los cronómetros, señores. El silbato a la boca.
1: Y que vuelva a la Liga 1.
0: Y retorna a la Liga 1 del fútbol profesional de Panamá, señoras y señores. Torneo clausura. Liga 1 te ha puesto 20-26 en la ciudad del Cusco, del estadio Inca Rosinazo de la Vega.
1: Bueno, volvió ayer, pero que, bueno, que vuelva a Cusco.
0: Exactamente. Se enfrentan el Deportivo Rosinazo y Sport Huancayo junto a Rodrigo Morales en los comentarios, con Jaime Piñe y con Kevin Pacheco, con toda la información a nivel de campo. La pelota la tiene Baloyes. El balón que va siendo jugado sobre la ubicación de Falconi, que la tiraba larga. Balón afuera, lateral.
6: Dale, dale, Rick.
0: El profe Lisandro Grepo, que salió el mejor técnico del mes anterior en la Liga 1. Cuidado, aquí va Huancayo. Cano, juego lateral para el paro Huancaíno. Insiste Huancayo. La pelota por izquierda. Trata de salir jugando Rostegui. Filtra el pase. Intenta por Huancayo, cuidado. Intentaba generar el fútbol. La buen Luján. El pase por un costado para que la vaya recibiendo Sanguinetti. Mete el cambio de juego hacia atrás para que trate de salir limpiamente la representación de Sport Huancayo, señores. No corre el riesgo, ahora sí. La tiene Canales y va a salir el cuadro deportivo Garcilaso.
1: Las probabilidades de este partido llegan gracias a Betano. Probabilidades, Garcilaso 46%, empate 28%, Huancayo 26%, que casi abre el marcador en la primera aproximación de partido en menos de 30 segundos.
0: Totalmente. La pelota la tiene ahora Garcilaso.
1: Esto es lo que te da Huancayo, ¿no? Toques rápidos, desmarques, búsqueda de espacios.
0: ¿Sabes qué es lo que me encanta de este partido?
1: ¿Qué te encanta de este partido?
0: Que la pelota se va a jugar a rastrón y de manera muy fluida y rápida.
1: Y son equipos que están completamente adaptados a la altura los dos. Así que, promesa de partido dinámico.
0: Dinámico y bien jugado.
1: Sí, señor.
0: La pelota la tiene Gómez. Frena por ahí Agustín Gómez, número 19. La pelota que viene sobre la derecha para que la tenga Carlos Ramos. Ahora Aldair Salazar.
2: Dani.
0: El que la tiene es Agustín González. Escucho.
2: Primeras indicaciones del profesor Lisandro Grepo. Que aparezca más Beto da Silva y también Kevin Sandoval.
0: Qué susto que se mandó Grepo, ¿no? En esa primera del partido.
2: Sí, por supuesto. Le llamó en este caso la atención a Xavi Moreno que se meta más en el partido. Se había quedado reclamando el lateral.
0: Y aquí va la respuesta de Garcilaso. Sandoval, ¿le quitaron limpiamente o no la pelota? Hubo falta justamente del delantero celeste en contra de Ricky Salcedo. Y falta, tiro libre en salida que corresponde por Huancayo.
1: Sí, la llegada de Garcilaso termina una falta en ataque. Había anticipado bien Ricky Salcedo con toda su experiencia, el ex jugador de Ayacucho, Kevin Sandoval. Y la posterior falta del zurdo. Habrá salida para los Huancayos. Esta es la anterior.
0: Muy buena combinación.
1: Y buenísimo. Atento Patrick, que responde en primera instancia. Y luego Canales termina complementando abajo para salvar a su arquero, porque si no era gol de Poroso.
0: Sale Huancayo. Gaban atrás, Zamudio. La pelota que va sobre la ubicación de Jimmy Baloyes. Uno que conoce muchísimo este campo, ¿no?
1: Sí, claro. Me acuerdo un golazo suyo en Copa Sudamericana contra Caracas.
0: Exacto.
1: Con Cinciano.
6: Dale, cerca, cerca,
0: la pelota afuera, señores. El saque de costado lateral que corresponde a la representación del Deportivo Garcilaso.
6: ¡Hacia atrás! ¡Hacia atrás!
0: Moreno. Corta Huancayo, señores. Arrancó la Sanguinetti. Venía el envío. ¿Quién le pegó? ¿Carabaño?
1: Carabaño, sí. No, se animó Diego Carabaño. De larga distancia. Creo que no estaba la pelota muy cómoda. Y menos para tratar de colocar. O si le vas a pegar de esa distancia, es el peine. Ese peine, potencia y que la altura te ayude también.
0: La pelota larga. Para que la vaya a recoger Arancibia. Ahí aparece el chileno Arancibia. El cambio de frente. La pelota que va sobre la ubicación de Xavi Moreno. Arranca Moreno de izquierda para el medio. Intenta filtrar el pase. Buscaba la participación de Castelli. Y ahora Beto da Silva. Agustín González. Beto da Silva. La salida es ahora por parte de Gómez, que la juega con Aldair Salazar. Ramos. Sale Agustín González. Se recogía la gente deportiva Garcilaso por intermedio de Castelli. González. Gómez González. El ex Cinciano que la tiraba larga. Cruzada. Intenta ahora el servicio Canales. Había disputa dentro del área. Para afuera, dice el árbitro, señores, en ese choque de Castelli con Falconi.
1: Y arrancaron.
0: Tiro libre.
1: Arrancó el boca a boca. Pero sí, Castelli en la disputa termina jalando a Falconi.
7: Igual la gente de Huancayo.
0: ¿Pudo haber sido al revés o no? No, ¿no?
7: No. No, ni una manera.
0: Es un poco lo que le reclama Castelli al árbitro del partido.
7: No, lo que sí creo que ha podido hasta dejar jugar, ¿eh? Porque la pelota ya la recuperaba Huancayo, darle un poco más de fluidez al partido, ¿no?
4: Dani.
0: Sí, escucho.
4: Y una de las primeras indicaciones del profe Pellejero a Falconi es que cuando la tenga Huancayo, intente proyectarse para que Beto da Silva se preocupe más en retroceder que atacar.
0: Ajá, correcto. No, te dejo una tarea, Kevin, ¿eh? ¿Cuántas temporadas en el Sport Huancayo de Ricky Salcedo? La pelota la tiene ahora el Sport Huancayo. La dejaba pasar a Poroso. Balón por izquierda y arranca ahora Luján. Va Luján dentro del área. Tiene que sacar a la gente de Deportivo Garcilaso. Balón largo, va Noyes. La presión era por parte de la gente de Deportivo Garcilaso para que la tenga el portero Zamudio. Balón por el medio. Carabaño.
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0: La pelota que va por la izquierda. Y arranca por Huancayo con Sanguinetti. La pelota atrás. Carabaño. Tocaba en corto Campodónico. Barroyes que le pega de larga distancia. Acompaña con la vista Patrick. La pelota se pega fuera del terreno de juego. Saque de arco para el cuadro local para Deportivo Garcilaso.
7: Veo.
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0: Sale ahora Sport Huancayo. Intentaba Falconi. Respuesta de Gaona. La pelota al fondo. La peina Poroso. Y arranca ahora Luján. Va Luján. Le pegó al arco. La pelota no dobló. Se perdió fuera del terreno de juego, señores. Saque de arco que corresponde a la representación de Deportivo Garcilaso.
7: Que había ganado bien la posición de Abuel Luján. Pero los defensores de Garcilaso, tanto Gómez como Salazar, entendieron que no iban a alcanzar a Luján. Sin embargo, sí podían molestarlo. Sí podían incomodarlo para que el remate termine siendo esto. Es Carlos Ramos, obviamente venezolano, quien complica el remate de Luján y termina perdiéndose la posibilidad para el rojo matador, que ha empezado mejor, ¿eh?
0: Todo esto en 9 minutos en este primer tiempo del partido. ¿Cómo están los técnicos? ¿Cómo están en Epo, Jaime?
2: Muy ansioso, dando indicaciones constantemente para que la toma de decisiones sea acertada en Deportivo Garcilaso y les pide movilidad a los atacantes.
0: Kevin Pellejero la vida igual, ¿no? Que Grepo en el banco de suplentes de Sport Huancayo, ¿o no?
4: Sí, habla constantemente con Falconi y con Salcedo, principalmente
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4: con ellos.
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4: A tu pregunta, es la temporada número 11 de Ricardo Salcedo, que tiene 35 años y llegó proveniente en su momento de León de Huánuco. Hay que recordar que Salcedo debutó en José Gálvez de Chimbote. Es la temporada número 11 del medio centro y uno de los referentes, el capitán del Rojo Matador.
0: Wow. Correcto, gracias. Un datazo, Kevin, ¿eh? Ahora, puede ser el récord de permanencia, ¿no? 11 temporadas consecutivas.
7: Sí, tranquilamente. No me acuerdo cuántas tuvo. ¿Cómo se llamaba? Blas López, ¿no?
0: Pero sí, pero en la actualidad. Te
7: pero actualmente, sí.
0: En la actualidad.
7: Ahora no, Salcedo jugó con Blas López, ¿no?
0: Claro, sí. Claro.
7: Pero no, si debe ser el jugador que más años ha jugado en Huancayo.
0: Y no solamente en Huancayo, si hablamos en general de todos los equipos. Si no es, peguen el palo. Si no es, peguen el palo.
7: De los que están jugando actualmente.
0: Claro.
7: Sí, porque Corso llega 17 a la U.
0: Ajá.
7: Y que Corso va no todavía.
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0: Sí. De los libros, señores. Walter Vilches asesorando a Grepo en el banco de suplentes de Deportivo Garcilaso. La pelota la tiene el cuadro celeste. Largo el envío, balón al punto penal. Pivoteó muy bien allí Aldair Salazar. No llegaba Kevin Sandoval. La pelota fuera del terreno de juego, señores. Saque de costado lateral que corresponde cuando quedaba sentido Castelli.
7: Se toma el tobillo, ¿no? El tobillo derecho.
0: A ver si la Repe nos ayuda, porque todas las vistas fueron con el salto de Salazar directamente.
7: A ver.
0: Ah, pisa mal, solo. A la hora que corre.
7: Sí, porque no hay nada raro.
0: Claro. Salta y a la hora que cae pisa mal.
7: Pisa mal.
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7: Al inicio, los primeros 11 ya 12 minutos de partido, superior lo más claro de cara al arco. Es por Huancayo.
0: Porque más ansias, más ambición de buscar
7: más el ambición arco. De buscar el protagonismo del partido en los primeros minutos. Igual Garcilaso es un equipo que te puede sorprender en cualquier momento.
0: Ahora, conversa mucho Cartagena, me parece, en estos primeros minutos.
7: Sí, también. Había pasado el partido bastante dinámico. Pero bueno, acá tiene
0: que hacerlo, ¿no? Sí, escucho.
2: Sí, todavía no se reanuda el juego porque nos indican de que están revisando la jugada en el VAR.
0: A ver si hay algún contacto
2: probablemente
0: con Castelli cuando salta.
2: Sobre Castelli en el tobillo.
0: Claro.
7: Hay un jaloncito, pero...
0: Sí, pero Castelli se queja de la pierna.
7: Pero sí. O sea, no, está bien, no, pero puede quejarse de otra cosa y finalmente la falta sale del otro lado. Pero también un jaloncito que tampoco te digo...
0: Que no tiene nada que ver con el juego. Bueno, la imagen de los técnicos. Bueno,
7: hay que revisarlo.
0: Igual hay que revisarlo, por supuesto, para salir de toda duda.
7: Mira, jaló y lo sueltan.
0: Nada, da tres pasos más y salta encima.
7: Bueno, me parece bastante llamativo el grito de dolor.
0: Exacto, en el aire. Bueno, vamos a ver. Espera Cartagena la indicación del VAR. El VAR dirigido por
7: César García. Ya está, fue el lateral.
0: Creo que quedaba medianamente claro.
6: Cualquiera los dos lo mismo. Ya van dos veces en el
0: sentido. La pelota arriba. ¿Y de qué se queja Pellejero Kevin?
4: Habla con el cuarto y le dice, ataca a Deportivo Garcilaso primero.
0: Babeto. La pelota por el medio, Sandoval. Buscan con Arancibia. El zurdo que juega por derecha, ¿no? El chileno Arancibia. La pelota la tenía Dani. Ramos. Sí, escucho.
4: Ahora sí a tu pregunta, indicaba el profe Pellejero. A la cuarta.
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4: Ya van dos veces que se tira el 9, en referencia a Castelli. Y a tu pregunta, jugó 7 temporadas y media Blas López con Sport Huancayo. Tenía una pequeña para porque fue a River Plate de su país, River Plate de Paraguay.
0: Ajá. Correcto, gracias. La pelota que va al fondo, la tiene el portero Somodio.
7: Pero sí, debe ser el futbolista actual del fútbol peruano. Ha estado más tiempo en un plantel.
0: Y siendo titular y capitán, ¿no?
7: Sí, bueno, también. ¿No? Sí, la
0: arriba la pelota. Trataba de ir Poroso.
7: Después Baloyes estuvo muchos años en Huancayo también.
0: Está bien. Pero luego pasó por Cinciano.
7: Sí, pasó por Cinciano y volvió, ¿no?
0: Y ha retornado nuevamente al cuadro huancaíno. A mí me gusta más Campodónico por la izquierda que por la derecha.
7: Sí, a mí también. Yo creí que iba a jugar por la izquierda, en realidad. En la posición de Magallanes, ¿no?
0: Claro.
7: Falconi. Magallanes y Huancayo va más de la izquierda hacia la derecha.
0: El lateral a manera de centro. Pelota sobre el punto penal. Iba sobrepasando a atacantes y defensores. La tiene ahora es por Huancayo. Ricky Salcedo. Atrás la pelota, Baloyes.
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0: El largo para que la tenga ahora Campónico, y arranca Campónico. Y la tendencia natural de Campónico, ¿no? En vez de abrir la cancha y ganar la raya, tratar de meterse por el medio.
7: Solamente se mete por el medio, ¿no? No es un jugador que apueste tanto por la velocidad para superar rivales, sino más por la habilidad y el uno contra uno.
0: Falconi. Luján y el centro. Se complicaba Garcilaso, la pelota arriba de Ricky Salcedo. Para que la baje sin problema alguno Patrick Chuchup, el capitán del pueblo del Deportivo Garcilaso. La mata Castel, mano. Offside. Mano, offside. Le cobraron.
2: Le cobraron offside.
0: Muy bien. Ah, raro que te cobren offside de un saque de arquero, ¿no?
7: Sí, pero existe.
0: No, ya sé.
7: Claro, claro. Lo que no hay es el saque de meta.
0: Claro. No, digo, pero raro. O sea,
7: sí, no, no, claro, es raro, es raro. Raro.
0: Sí, sí,
7: raro. No te pueden cobrar un
0: offside. Es raro, es raro.
7: Es raro, pero bueno.
0: La pelota la tiene Garcilaso.
4: Dani.
0: Sí.
4: ¿Sabes también quién tuvo 11 temporadas en Huancayo? Continúa como futbolista, tuvo 11 temporadas. Joel Pinto, hoy jefe de equipo del Rojo Matador.
0: Ciertamente. Aquí está con la pelota el cuadro de Garcilaso. La pelota fuera del terreno de juego. La tiró para Huancayo. Del 17 minutos se comienza y ratifica que se para mejor en el terreno de juego, ¿no? Y ahí está la investigación de los 6 que le cobran.
7: Sí.
0: A Castelli, claramente. Falcone. Falta, tiro libre. Moreno. La pelota de Ramos, buen cambio de frente, corta muy bien Jeremy Rostain. Sanguinetti intentaba Caramaño, le quitaron la pelota. Arancibia en posición ofensiva, Canales. Salazar. La recibe Agustín González. Comenzaba a desmarcarse Gómez por la izquierda, no lo vieron.
7: Pero con paciencia Garcilaso. Rotando la pelota, buscando generar espacios. Y ahí va.
0: Aquí va el cuadro local. Intentaba Kevin Sandoval, perdió el control de la pelota. Pase al vacío, señoras y señores, no había nadie. No filtraba del todo Carabaño. La pelota la tiene Patrick Zuxup. Gómez, Salazar. Se habla mucho en el terreno de juego, a síntoma de cierto nerviosismo, sobre todo en el Deportivo Garcilaso. Sandoval.
2: Dani.
0: Sí.
2: Y comparte esa percepción porque dentro del campo, por ejemplo, Patrick Zuxup le pedía tranquilidad a sus compañeros, pero desde el banco se pide que se decida más rápido la jugada, ¿no? Que se decida más rápido la jugada y que haya bastante movimiento de desmarque dentro del campo para hacer opción de pase.
0: La pelota la tiene Gómez. Ahora González. Ramos que se abrió por la derecha. Salazar. Gómez. Intentaba Beto, la pelota que va por el medio. Intenta Castelli, se pone de espaldas Castelli, la cubre Castelli. La pelota con González. Uy, ya picaba Joey Moreno y no lo vieron por la izquierda y abajo de sus pantallas. Sandoval, falta. Tira libre en la recta. Favorece a Deportivo Garcilaso y es peligroso.
7: Para y pelota peligrosa a favor de Deportivo Garcilaso, que poco a poco empieza a recuperar el balón en campo rival, empieza a ubicar a sus futbolistas en zona huancaína y con ello empieza a generar volumen y peligro. El arco defendido por Ángel Zamudio. Pelota parada, ahora sí peligrosa. Atención con lo que puede hacer Ramos, ¿ah?
0: Sí, que le pega fuerte.
7: Le pega bien.
0: Le pega fuerte Ramos.
7: ¿Lo ha agarrado Kevin? Me parece que lo ha agarrado Santobal.
0: Otro que le pega bien. El Deportivo Arcilaso.
7: Nacho Bicho no pateaba.
0: No.
7: No, no, no, con un golazo que hizo una Alianza Cristal. Una volea, pero después no. No era lo suyo.
0: Iba bien al fuego aéreo, sí.
7: Sí, eso sí. 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
0: Frente a la pelota, Kevin Sandoval. Son muy los que ponen la barrera. Se pone Aldair también, ¿ah? Ramos por detrás. Va Kevin, va Sandoval, le pegó. La pelota arriba desviada, fuera del terreno de juego. ¿Qué pasó? ¿Reclaman córner? ¿Se reclama córner, Jaime?
2: Reclaman tiro de esquina en Deportivo Garcilaso. Se vuelven locos, no solamente en el campo, sino también dentro del campo. Los propios futbolistas lo reclama el profesor Lisandro Grepo, pero simplemente se reanuda el juego.
0: Mira, nos están pasando la repetición y no me queda claro.
7: La toma. No, yo habría que una toma de frente.
0: Sí. La pelota la tiene Huancayo. Buena combinación. Intentaba Poroso. Carabaño, gira Carabaño, reclama falta. Deja seguir Cartagena y va en la contra Garcilaso, señoras y señores. El cierre de Gaona.
7: Qué bien Gaona. En lugar de esperar, salió a cortar. Y ahora.
0: Y ahora va Sanguinetti, va para adentro, sigue Sanguinetti, es individual, va Sanguinetti, se quedó sin cancha Sanguinetti, la pelota fuera del terreno, juego, tiro de esquina, córner para Sport Huancayo.
7: Se puso dinámico el partido, dejó jugar Cartagena, esta lateral, a ver. Sí, córner.
0: Córner, sí.
7: Tenía razón la gente del Garci. Bueno, eso tiene que ver con Cartagena.
0: Claro.
7: La posición en la que está tiene que ver.
0: En los córner ya no puede intervenir el barrio. No,
2: Dani.
7: Es al revés. Si es córner y finalmente saque meta.
0: Okay.
7: O sea, si dan córner y finalmente saque meta, ahí sí corrige. Pero si es saque de meta y debió ser córner, ahí no.
0: Tiene más que ir, escucho.
2: Sí, justo Walter Vilches se acercaba a la cuarta juez para decirle, si es que es córner, ¿por qué no le avisaron desde el VAR en esa última acción? Y ahora el comando técnico de Huancayo y Walter Vilches se enfrascan en una pequeña discusión.
0: Correcto, ahora hace la pelota arriba. Falta. Falta, Carlos, falta.
4: Lo que sucede... Dani.
0: Sí.
4: Cuando haya María... Cuando haya María para Ricardo Salcedo, lo que sucede que el banco de Huancayo se volvió loco porque pensaban que Walter Vilches reclamaba un posible penal, una posible mano en el área para Deportivo Garcilaso de un futbolista de Sport Huancayo. Por eso indicaban qué mano, era parte de la discusión que tenían en esos segundos.
0: Claro, pero solamente era el tiro de aquí.
7: Era que fue mano, le decían, que fue.
0: La pelota la tiene Garcilaso. Cuidado, Cartagena, que si te pueden escapar los hilos del partido, ¿eh? Ya tenemos un amonestado, Miki Salcedo, y arranca Arancibia, la toca atrás, el remate de Santobal. Castelli no quiso intervenir, la pelota fuera.
7: Es rapidísimo Arancibia. La facilidad con la que le ganó la espalda a Jeremy Rostain. El pase filtrado de Kevin. Y la facilidad con la que termina ganando.
0: Le pegó mal a la pelota al final, ¿no?
7: Ahí está de nuevo. González, Agustín González, quien filtra, sabiendo que Arancibia es rápido y que ahora. Y casi le hace penal. Rostain, le levanta la pierna. Un poco abrumado por la facilidad con la que lo pasaron. Es rapidísimo el chileno.
0: La pelota la tiene por Huancayo.
7: Estoy siendo una obviedad, lo que ya sabemos, pero que nunca viene mal repetir.
0: 25 minutos. Pasó rapidito, Rodrigo, ¿eh?
7: Sí, señor.
0: La pelota la tiene Huancayo. ¿Es sinónimo de que te está gustando el partido o no?
7: Sí, señor. Me está gustando.
0: Falta tiro libre en salida para la representación del Deportivo Garcilaso. Y te traslado la pregunta, Jaime. ¿Le estará gustando el partido a Lisandro Grepo?
2: Yo creo que no, el partido le está resultando incómodo a Deportivo Garcilaso y por eso es que incluso no solo Lisandro Grepo, sino todo el comando técnico de Garcilaso observa de pie el compromiso.
0: A Richard Pellejero le estará gustando por ahora este 0-0 en 25 minutos, Kevin Pacheco, ¿o no?
4: Ataca Garcilaso primero.
0: Dale.
4: Ahora sí, yo creo que lo está viviendo a mil, Daniel. Y en ese sentido no lo está ni disfrutando, ni tampoco incomodando. Lo está viviendo a mil el técnico de Sport Huancayo.
0: Correcto, gracias. Todavía no saca conclusiones entonces el técnico de la representación de Sport Huancayo. La pelota arriba. Pero en 25 minutos hemos tenido oportunidades, chances, ritmo de juego. Le está faltando solamente la cerecita al postre. Canales. Arranca Canales. Pasa Canales. Creo que se apura Canales. Tiene el cabezazo. No pasa el riesgo. Insiste Garcilaso, señores. Va González. Le pegó. La pelota afuera. Tiro de esquina. Córner para Deportivo Garcilaso.
7: Qué buen cabezazo. Qué buen cabezazo. Tenía dirección. Tenía potencia. Y sobre todo el factor sorpresa, porque no esperaba a Ángel Zamudio que vaya con tal claridad. Muy bueno el centro de Eric Canales por el lado derecho. Uf. Bien, Canales, al primero va abajo. Pasa a Rostain, que no la está pasando bien por el lado izquierdo. El Corremo está jugando con perfil cambiado, porque él es lateral derecho por naturaleza, pero ante la ausencia de Hugo Ángeles, está tomando la posición. Y luego el cabezazo en el poste estuvo cerca. Casi hace el primero. ¿Qué pasó?
0: Se para la acción de juego, a ver qué ocurrió.
7: ¿Qué pasó? ¿Qué ocurrió?
0: Calma, le pide a Gómez. Y nuevamente el tiro de esquina.
7: Vamos, Jesús, vamos. Si pasa la de Lara, escuela penal y listo.
0: Vamos. La pelota arriba, cabezazo.
8: Otra vez en el palo. Otra vez Castelli. No, en esta oportunidad, ¿quién fue?
0: En esta oportunidad fue Gómez, me parece, señores. Segundo palo consecutivo. Se vuelve a asomar después Huancayo.
7: Será Agustín Gómez otra vez en centro. Ahora vino de parte de Kevin Sandoval. Y el palo, palo, palo, palito, palito, palo, palo,
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0: Consecutivo en el poste.
7: Empieza a mostrarse Garcilaso como el puntero del campeonato.
0: Ahora, qué bien Pastor, trabajado, qué bien trabajado Garcilaso en cuanto a la pelota parada, ¿no?
7: Se fue aéreo, ¿no? Se fue aéreo, sí.
0: Así le anotó Salazar en la U, me acuerdo.
7: Sí, señor.
0: Abriendo el marcador. Y ahora Castelli y ahora Gómez. Gran puntal Gómez, defensivamente hablando.
7: Ahora, el que no la está pasando bien es Rostain.
0: Sí.
7: Sí, insistimos, está jugando a perfil cambiado. Él es naturalmente lateral derecho. Ahora está como lateral izquierdo por los CSU Ángeles. ¡Atención!
0: ¡Atención a campo Ónico! ¡Que ganó esa posición! ¡La pelota está espuma! ¡El arco, hermano! ¡Carabaño, pégale! ¡Va, Carabaño! ¡Pégale, Carabaño!
7: Es que le quedó para la menos hábil. Le quedó para la menos hábil a Carabaño. Le quedó para la diestra al zurdo. Pero era en primera.
0: A donde te salga.
7: Era en primera. Sí, yo estoy contigo. Era en primera.
0: Reacciones a nivel de campo luego de esta acción ofensiva de Sport Huancayo, Kevin.
4: Y por eso se volvió loco el profe Pellejero. Se agarraba la cabeza, se movía de lado a lado. Hay un duelo, Dani, en el campo, pero hay otro duelo, creo que también en cada zona técnica. ¿Quién reclama más? Yo diría que por el momento en ese segundo duelo va ganando Huancayo. Ajá. Por poquito, pero va ganando.
0: ¿Es un partido aparte entonces, Jaime, que se está jugando a nivel de campo entre los bancos de suplentes?
2: Sí, justo te comentaba la acción puntual en la que Walter Vilches consultaba con la cuarto y después se enfrascaron en una pequeña discusión. Walter Vilches le decía,
3: Rumbo, me están hablando Deportes.
2: A mí, refiriéndose justamente a la gente de Sport Huancayo.
0: La pelota arriba. Arranca Beto, va a Silva, Falconino jalaba de la camiseta, lo tocaba abajo también, falta tiro libre para el cuadro Deportivo Garcilaso. Intenta Canales. La pelota atrás para que la tenga Aldair Salazar, Gómez. Y mira la posición de Ramos, ¿no? Siempre se abre sobre la izquierda para formar una línea de tres. Cuando es por el otro lado, se abre por la derecha y se sigue formando la línea de tres cuando la tiene que arrastrar su ataque.
3: O por el medio también. Deportes.
0: Da Silva. Aparece Beto. La toca por el medio. Intentaron filtrar el pase. La saca Baloyes. Le quedó por oso, le quedó por oso en el mano a mano. Va por oso, va por oso, va por oso. Se lo sacó el arquero.
3: ¡Gol! 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
8: ¡Gol! ¡Gol! ¡Por Huancayo!
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8: ¡Siete apareció Daniel por oso, señores! En una contra perfecta que agarró muy mal parada la defensa de Deportivo Arcilaso. Y en el mano a mano tuvo la suficiente capacidad de sacarse el arquero por un costado, de rematar al arco y abrir en el marcador en 31 minutos en este primer tiempo. Es por Huancayo por ahora igual a la punta de clausura. Por Huancayo 1, Deportivo Arcilaso 0.
1: Aprovechando una contra rápida, aprovechando los futbolistas que tiene por Huancayo, porque el atacante es muy rápido. El ecuatoriano Daniel Poroso recibe el balón largo de parte de Jimmy Baloyes, que había intentado una, intentó la segunda vez. Y en ese espacio larguísimo, con Huancayo metido atrás, pero dejando arriba el rapidito, bueno, tira al espacio que corre y le gana las espaldas a los defensores. Ya había pasado una situación similar con Nahuel Luján minutos antes, que terminó definiendo mal el argentino. Bueno, ahora le quedó a uno rápido que no lo vas a alcanzar nunca. Daniel Poroso del mano a mano se saca encima a Patrick Suzuk, que optó por no hacerle el penal,
0: sin la expulsión,
1: para no ganarse una tarjeta. Y finalmente define muy bien el ecuatoriano para poner adelante en el marcador a Sport Huancayo, que con esto iguala a Garcilaso en lo más alto de la tabla.
0: Correcto, reacciones a nivel de campo, como lo celebró Pellejero, Kevin.
4: Fue el más equilibrado de todos en la banca, que se metieron al campo de juego. Alzó, ataca Garcilaso.
0: Aquí va el servicio. ¡Upa! ¿Qué tuvo? Un imán ahí en la pierna. Gaona, señoras y señores. Insiste Garcilaso. La pelota afuera. Contigo, Kevin.
4: Lo celebró en la zona técnica. Luego todos los suplentes se metieron al campo a celebrar el segundo gol consecutivo de Daniel Poroso, ecuatoriano que llegó para el clausura a Sport Huancayo y que llegaba proveniente del fútbol boliviano. Él jugó en el Real Oruro. Cuando ataca Huancayo,
0: otra vez la pelota al fondo, otra vez Poroso, primero Suzu para contener ese balón. Ahí está el portero, la tira larga. Y el gesto de Grepo, Jaime Pinto.
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2: Bueno, se tomó la cabeza lamentándose, por supuesto, por el gol en contra y pidió que los balones hacia Francisco Arancibia sean al espacio.
0: Correcto, gracias. Y justamente va Arancibia en el mano a mano con los Stacy. Y Arancibia tiró el centro, la pelota arriba. La pelota se pierde fuera del terreno de juego, señores. ¿A qué día arrancó para Sport Huancayo, que está ganando por 1-0?
1: Es que lo que está haciendo Huancayo es inteligente, porque está defendiendo en bloque bajo, sabiendo que justamente lo que menciona Jaime. Los balones a Arancibia tienen que ser al espacio. El chileno, cuando no tiene espacio para recorrer, se le complica un poco. Igual puede solucionar, puede arreglárselas. Pero si le das poco espacio para recorrer a un futbolista tan rápido y que necesita de esos intervalos de espacio, bueno, te facilita el tema defensivo. Por eso es que está siendo un equipo largo, pero que defiende en bloque bajo Huancayo el día de hoy.
0: Carabaño. Tocaba Sanguinetti, la pelota larga para buscar a Luján. La recibe Rostain.
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0: La pelota con Baloyes. El envío largo, señores. Demasiado largo cuando se lo pedía, abierto por la derecha. Campodónico, balón afuera, saque de arco para Deportivo Garcilaso. En condición de local, Jaime, Garcilaso no ha cedido puntos, ¿no?
6: ¡Esa, Luján! ¡Luján!
2: En condición de local, Garcilaso registra una derrota que fue ante Cienciano, un rival de la ciudad, y dos empates. El primero de ellos ante Sporting Cristal y el otro fue ante Alianza Lima. Esta sería su segunda derrota en condición de local en lo que va del año.
0: Correcto, gracias. La pelota por el medio, González. Toca y toca Garcilaso. ¡Upa! Pudo haber dejado seguir, me parece.
7: Enrique. Cobró para afuera.
0: ¿Y a María para González?
7: Cobró para afuera. Sí, levantó el brazo y cobró para afuera.
0: Escúchame, ¿no fue falta en contra de González?
7: Quiero ver qué ha cobrado. Porque ha levantado brazo.
2: Dani.
7: Sí, Jaime.
2: Le cobró falta a Agustín González y lo amonestó con tarjeta amarilla. Es la tercera tarjeta amarilla para el uruguayo en el torneo clausura y la molestia es evidente en el profesor Lisandro Grepo.
0: Yo no entiendo qué cobró. ¿Simulación?
7: Se me ocurriría.
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7: ¿No? Se me ocurriría.
0: Bueno,
7: simulación, sí. Pues si es simulación, sí corresponde tarjeta.
2: Por una simulación, correcto.
0: Claro. La pelota atrás. Ahí me pareció falta. El portero.
3: Dani Rumbo Deportes.
4: Pellejero habla mucho con los centrales, principalmente con Gaona, que tenga tranquilidad y se la pueda dar a Baloyes para que Baloyes luego la juegue larga y busque a Poroso. Es parte de las indicaciones del técnico del Rojo Matador.
0: Está haciendo la simple Huancayo y le está dando resultados. Aquí aparece ahora otra vez Carabaño, la pelota al medio, Poroso, Carabaño, le pegó ahora sí abajo. Aparece el Subchup para contener.
7: Ahora sí le quedó para la zurda. Ahora sí le quedó para la zurda a Diego Carabaño. Y la gente se empieza a impacientar en el Inca Garcilaso.
0: ¿Las 2.000 personas que han ido?
7: 2.500.
0: Sí.
7: Igual, se siente, ¿eh?
0: Este partido era para más.
7: Sí, pero igual la gente se hace sentir.
0: Bueno, la pelota la tiene Salazar. Ramos. Todavía siente el mazazo de ese gol la gente de Deportivo Garcilaso.
7: Y encima que vino luego de dos palos, ¿no?
0: Claro.
7: De dos cabezazos a favor al palo.
0: Toca y toca Garcilaso. Beto da Silva. Sandoval. Presión de Carabaño. La tiene Aldair Salazar.
3: Gómez. 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
0: Gira Beto da Silva. Baloyes. A sacarla y hacerla correr con Poroso. Primero Gómez. Xavi Moreno. Ramos. Kevin Sandoval. Arancibia para adentro. Arancibia, le pegó Arancibia. Bajo el portero Zamudio. Para contener. 38 minutos, escucho.
4: Habla bastante Pellejero con sus jugadores. Una de las indicaciones ahora es que puedan estar agrupados. Y cuando la tenga Garcilaso, recién en fase final, presionen. Pero luego que le cedan un poco la pelota. Que claro. Sport Huancayo tiene que tener tranquilidad.
0: Y debe tener la pelota también y los espacios suficientes para poder iniciar las contras. Carabaño, ¿cómo es esta? ¿Oxay o no?
7: Sí.
4: Correcto.
7: Sí, salía el offside. Salía Luján de la posición adelantada y termina cuadrándose salida para Deportivo Garcilaso.
0: ¿Es el partido que esperaba, Cejas, o no?
7: Sí.
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7: Está animado, situaciones para ambos equipos. Ya tenemos un gol que creo no va a ser el único que vas a narrar.
0: Ojalá. Ramos. Sandoval. La pelota con Aldair Salazar. Gómez. Sale Agustín Gómez y ahora Ramos para tirar la larga, demasiado larga la envío, no iba a llegar Beto da Silva, no iba a llegar Castelli. La tiene el
3: 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Deportes.
0: Ángel Zamudio. Ahí está Zamudio. La tira larga. El balón largo, señoras y señores. No iba a llegar allí su compañero.
7: Pero la Luján, se muestra clara la propuesta de Pellejero, ¿no? Ser un equipo largo. Ser un equipo largo y tratar sobre todo que no le gane la espalda a sus defensores, porque las dos veces que han logrado encarar, sobre todo por el lado de Brancini, ha pasado. Porque Rostay no se siente cómodo cuando lo encaran en el uno contra uno y le buscan el perfil izquierdo.
0: La pelota la tiene Garcilaso. Mira la posición de Rostay, ¿no?
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0: El sector derecho del campo Arancibia. Por una cuestión de posición natural, nada más. Y arranca Huancayo.
7: Y ahora,
0: a ver qué se genera en esta. Sanguinetti, va Sanguinetti, sigue Sanguinetti, le pegó. Responde allí en Suxup. Puso las manos Patrick Poroso. Campo Dónico. Gana la raya, hermano. Trataba de salir ahora Falconi. Recibe Falconi.
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0: Gana ahora Sandoval. Al piso aparecía Ricky Salcedo. Sanguinetti. Cruza Gómez. La pelota larga y le ganaron la espalda a Falconi. El que la tiene es Garcilaso con Castelli. Va Castelli, va Castelli. Choca Castelli, choca Castelli. ¿Por qué no jugaste por la derecha, Castelli? Sandoval. Arancibia.
7: Porque es el 9.
0: Arranca Arancibia. La pelota atrás. Sandoval. Pégale, Sandoval. ¡Pegó! Rebote de Samudio. No llegaba a Beto da Silva. Había posición adelantada y salida para Sport Huancayo.
7: Y le coronó a Beto da Silva. ¿Por qué no abrió por la derecha? Porque es el 9. Y el 9 va a buscar el arco. El 9 va a buscar el arco. Facu Castelli que arrancaba. Y justamente ocurriendo lo que estaba pidiendo Pellejero, no pase, que le gane la espalda a sus defensores.
0: Pero era para la derecha, ¿no?
7: Sí, pero bueno, no lo culpo, es el 9. ¿Y estaba o no estaba?
0: No estaba.
7: También creo que no.
0: No estaba en Oxay.
7: Creo que se apura en línea. Creo que se apura en línea, porque igual seguía Beto con la pelota. No había controlado en primera instancia, pero seguía con la pelota.
0: Insiste Garcilaso, señoras y señores. Vamos a ver, acción individual. Falta, tiro libre para adentro.

0: ir la posición y seguir perfilándose, ¿no?
1: Y ganar la falta en el lugar clave.
0: Cuatro hombres en barrera. Aquí está Taporoso. Está Baloyes. Zamudio muy pegado al medio, me parece. Vamos a ver. González que va a buscar. Va González, le pegó González la pelota en la barrera, balón afuera, tiro de esquina, córner para Deportivo Garcilaso.
2: Bueno, se da el córner ahora para los locales. Le cayó directo a Baloyes,
0: Sí. Ahora, pone su cosecha Baloyes también, ¿no?
2: Tiene que, ¿no? Pero, claro. Pero también sabes que si finges mucho el día de hoy con Leo Relameto,
0: no. Vienen
2: a atenderte y tienes que salir. Así que,
0: bueno, sí.
2: Párate. Tomás.
0: Viene el centro, la pelota arriba, el cabezazo. ¡Upa! Tercer cabezazo, tercer palo.
2: Se confió Zamudio.
0: Tercer cabezazo, tercer palo, el segundo consecutivo de Castelli.
2: Se confió
3: Zamudio. Deportes.
2: Vino el centro de Kevin Sandoval.
4: Atención, se van a jugar 2 minutos más.
2: El gesto técnico perfecto de parte de Facu Castelli.
0: Y se confía Zamudio.
2: Sí, se confía. Se confía. Venía chocando casi en el vértice entre el travesaño y el vertical.
0: Tres cabezazos en el palo. Pocas veces visto. Arranca por la derecha Arancibia. Va Arancibia, sigue Arancibia. Va a ganar la raya Arancibia. Va a tirar el centro Arancibia. Cómo le cuesta con la derecha Arancibia, ¿no? Intentaba Da Silva.
2: Nah, pero igual saca el centro, ¿no? Es un centrazo que sacó.
0: Pero le cuesta mucho más.
2: Ah, sí, claro.
0: Ricky Salcedo.
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0: Canales. Aparece Kevin. La pelota por la derecha, Arancibia. Rostén que le va tomando la mano. Pasa Arancibia. ¿Su falta o no?
2: Nada, dice Cartagena.
0: Muy bien. Sigue el fútbol entonces. Corta Garcilaso que quiere la igualdad antes que termine el primer tiempo. Upa, Baloyes, fuerte choque. Fuerte choque, fuerte choque.
2: Acá se escuchó el au.
0: Sí. Fuerte choque.
2: A ver, González con...
0: Los dos pisan. Los dos llegan en el mismo instante. Los dos. O sea, hay un contacto muy fuerte, de manera casual, pero un contacto muy fuerte.
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0: ¿Y qué se dice en los bancos de suplentes? ¿Qué se dice en los bancos de suplentes de Huancayo luego de esta acción, Kevin?
5: Que le hablan al cuarto y a Cartagena que se apoyen en el VAR porque el futbolista de Garcilaso tiene amarilla y que debería ser la segunda amarilla. Eso es lo que reclama.
2: Sí, recordemos, bueno, con la nueva normativa, la segunda amarilla se puede revisar.
0: Sí. Y Baloyes está en el piso. ¿Cómo está Grepo en estos momentos, Jaime?
6: Lo parió, Siempre lo mismo,
7: Bueno, mientras en estos momentos Cartagena finaliza la primera parte, te comento de que el profe Lisandro Grepo, junto a todo su comando técnico, observa el partido muy, muy
3: nervioso.
7: Estuvo en desacuerdo con la última decisión de Cartagena.
0: Bueno, y acá se lavaron las manos.
2: Bueno, ya está, terminó.
0: Terminó el tiempo. Y Baloyes sigue tendido.
2: Bueno, ya tendrá tiempo que lo atiendan.
0: Bueno.
8: Señores, se acabó el primer tiempo. Está ganando la representación de Sport Huancayo en condición de visita Deportivo Garcilaso por 1-0. Vamos a la pausa y estamos de vuelta con todos ustedes.

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0: Saldrá Ricardo Salcedo. No está sentido ni lesionado, pero es porque está amonestado. Finalmente, por eso, el comando técnico decide realizar la variante. Nos acaban de confirmar.
1: Atención, cambios en el Quiñones,
2: entonces, el nombre de Quiñones es...
1: el campo de juego, camiseta número 22, Ricardo Salcedo.
0: Aldo.
1: Ingresa en su reemplazo, camiseta número 91, Aldo Quiñones.
2: Correcto, y es la única variante en el reinicio de este partido, señoras y señores. El señor Jesús Cartagena que va colocando todo en orden para lo que va a ser el reinicio de este partido. ¿Quién mueve la pelota en este segundo tiempo?
3: Carlos Ramos en Deportivo Garcilaso.
2: Muy bien, correcto, gracias. Sincroniza los cronómetros el señor Cartagena. Se persigna, se encomienda, se bota la boca y él arranca el segundo tiempo a través de la señal de L1 Max. El canal de todo el fútbol peruano. Jornada número 11 del torneo Clausura Liga 1, te apuesto 2026. En el Cusco, Deportivo Garcilaso juega con Sport Huancayo. Gana por ahora la visita, gana por ahora el rojo matador por 1-0. Va Garcilaso para adentro, señores. Balón que viene por la derecha. Canales. Arancibia va a tirar el centro. Arancibia, le faltó decisión, le faltó determinación. Ángelo Silva, que intentó bajar la pelota y la tuvo el portero Zamayo, se pone el balón. Sigue sin embargo Garcilaso. Oxai, o no, de Castelli, la pelota arriba, Zamayo.
4: Sí, yo creo que el mismo Castelli se sabía por una adelantada también, por eso termina casi que tirándole la pelota a Zamudio.
5: Como el mojo día, ¿no? Pero lo sucede.
3: Dani.
5: Escucho. Buena vista, Canajiro.
6: Sí, le pide disculpas Beto da Silva justamente a Francisco Arancibia, porque me parece que lo entorpeció un poco la luz del estadio, ¿no? En ese último cabezazo.
2: Claro, porque al final parecía que no sabía si cabecear al arco o pivotearlas en medio. Y en esa indecisión se terminó el ataque de Deportivo Garcilaso. Ramos. Arranca Baloyes, lo marca Sandoval, lo marca Arancibia, sigue Baloyes. Tenía perfil de cualquier cosa menos de esquina
4: de la oreja, pero Baloyes ha tenido todo. Corrida, no la agarra nunca. Él ha tenido mismo que ha agarrado el lance, tío.
2: La pelota la tiene ahora Salazar.
7: Le recuerdo un gol.
2: Canales. Salein Canales. Arancibia. Mira Arancibia. Va Arancibia. La pelota por el medio. Cortado bien ahora. Quiñones. Hemos ingresado. Y el que la tiene es Luján. Aparece Luján en el mano a mano. Luján por el medio para que la tenga ahora. El 91 justamente.
4: ¿Sabes qué? Para mí se apuró Luján. Porque Quiñones estaba pasando tirando la diagonal hacia el espacio. Y Luján se la dio el pie.
2: Exacto. Se equivocó en la decisión. Insiste Garcilaso, la pelota por derecha. Corta Rostain.
4: Pero con la parte externa del pie derecho, porque la zurda.
2: Zamudio. Ramos que cortaba con la cabeza. Baloyes. Canales, Da Silva, Girabeto, levanta la vista, la juega ahora con Arancibia. Ahí va el chileno, va Arancibia, para adentro Arancibia, lo leyó muy bien, lo anticipa Baloyes. Largo el envío y arranca Sanguinetti. No sea.
4: Bandera.
2: No sea.
0: En Huancayo dicen todos que no.
4: Bueno, lo que sí te digo es que el segundo asistente se está apurando bastante levantar la bandera. Y acá creo que no estaba. Está un poco complicada.
2: En este hay que darle la derecha al asistente. La pelota larga. Me parece que acá sí picaba en offside el jugador de Garcilaso.
4: Pero por ejemplo, en el primer tiempo, el mismo asistente ¿no? El de Oriente. Se apuró en una de Da Silva.
2: Exacto.
4: Y Beto no estaba en Osaka.
2: Exacto. Hiciste Garcilaso justamente, Da Silva.
4: Wilber Fritsch Ortiz es el segundo asistente.
2: Canales para el centro. No llegó a conectar ahí. Beto Da Silva. Saque de arco para Sport Huancayo.
4: Qué bien anda Canales, ¿no?
2: Sí.
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4: Sacó un muy buen centro, peligrosísimo, a la cabeza de Beto. Y el ex Deportivo La Coruña no logra conectar.
2: Ex Gremio también en su momento, ¿no?
4: Campeón de la Libertadores, concreto en el Porto Alegre.
2: Ex Argentino Juniors.
4: Argentino Juniors, Lobos WAP, Tigres, Cristal, PCB. Para el Deportivo La Coruña, Alianza Lima. Luciano.
2: Sanguinetti.
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2: Se abre por la derecha. La pelota que va sobre la ubicación de Nahuel Luján. Gira bien el 10. Carabaño. Sanguinetti. Se hace el espacio Sanguinetti. La pelota para el medio. La terminó complicándose, compañero. Gabona. Baloyes. Pelota que va sobre la ubicación de Quiñones. Estiran el balón para que vaya ahora Campo Dónico. Insisto, no me gusta por la derecha Campo Dónico. Va Campo Dónico. Roba ahora Da Silva.
4: Falta, ¿no? Y ya pide tarjeta Beto, va.
2: Y me parece que con justicia.
4: Una, dos, tres, un, dos, tres.
2: ¿A que se la cuenta si no la vas a sacar?
4: Sí.
2: La infracción de Carabaño. Arancibia. 6 minutos, señores, en este segundo tiempo. Va Garcilaso en busca de la paridad. Mal remate, Canales el centro. Gaona que se pone firme ahí para rechazar y también Rostain afuera ese balón tirado a la esquina. Corner para Garcilaso.
4: Y empuja, mete el equipo local. Trata de igualar el partido lo antes posible. En estos momentos quien está igualando es Huancayo, pero la punta del campeonato.
2: Arriba el servicio de Sandoval. Intentaba el cabezazo. Por allí Gómez.
4: Veo.
2: ¿Qué ves?
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2: La pelota la tiene Garcilaso.
0: ¡Derrotado!
2: Dani. Querida, escucho.
0: Llegó el momento en Sport Huancayo de Piero Magallanes y también de Juan Barrera.
2: Muy bien, correcto, gracias. Magallanes a la cancha entonces en cualquier momento.
4: Te dije algo iba a tener el segundo tiempo.
2: Creo que pudo haber esperado un poquito más, ¿eh?
4: Bueno, estará todavía un ratito, ¿no? Hasta que el rato salga, dale un par de minutos.
2: Arancibia, Ramos.
4: Imagino que por Campo Dónico, ¿no?
2: Exactamente. Arancibia. Porque el partido de Sanguinetti es bueno. El partido de Luján es bueno.
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2: Fue Campo Dónico. Aquí va con la pelota Huancayo, señores. Sanguinetti libre. Porazo, va, Porazo, va, Porazo. Está habilitado. Porazo le pegó. Porazo. Sí. Le levantaron la bandera, pero la tiró afuera. Pero me quedaron unas dudas. A ver.
4: A ver.
9: Rodrigo,
10: completamente habilitado.
4: Sí,
10: completamente
4: habilitado. Bueno, si era ahora, pero bien el bien en línea ahora sí, porque no levantó de un inicio. Esperó hasta que acabe la jugada.
10: Pero igual.
4: Bueno, está bien. Pero, o sea, si era gol, se iba a checar y iba a terminar corroborándose, ¿no? Kevin, contigo.
0: Imaginas bien, Rodrigo, porque se va a retirar Rick Campodónico, lo señalabas. También se va a retirar, lo hablaba Kanashiro en el primer tiempo. Jeremy Rostain se retira con la 28 y a la cancha. Con la 4, Juan Barreda. Y con la 23, Piero Magallanes. Las dos variantes.
2: Muy bien, correcto.
0: Gracias. Lo abraza el profe Pellejero a Rostain, incluso porque... por la propia incomodidad del juego, ¿no? Incluso de no querer salir, lo abraza. Atención, y le pide un poco de tranquilidad.
2: Claro.
1: El campo de juego,
2: un gesto del técnico.
1: Número 20,
2: en el apoyo y el auxilio a su jugador.
1: Campodónico.
2: Dos cambios entonces. Se por Huancayo, Piero Magallanes y Juan Barreda en la cancha.
1: El campo
2: se fueron Campodónico y Jeremy Rostain.
1: Ingresa su reemplazo.
2: Da Silva.
1: Número 4, Juan Barreda.
2: Toque por el medio, va Beto, buscaba la pared larga. Cortes por Huancayo, la pelota larga y a correr Poroso y a correr Poroso. Y si va a buscar la diagonal Poroso y lo tiene Sanguinetti solo.
4: Bueno, no tenía Sanguinetti solo. Buscó a Sanguinetti.
10: ¡Aguantalo, aguantalo, tío!
4: Si le pegaba al arco y no era gol, íbamos a decirle tiene a Sanguinetti solo. Dio el pase, bueno, lo interceptaron.
2: La pelota la tiene ahora Garcilaso, ahora enseña.
4: Te puedo decir.
2: Beto y el centro, la pelota arriba, no lleva a Castelli, balón que se pierde por el otro lado, señores.
4: Creo que se demora al momento de dar el pase, pero era pase. O sea, había que dar el pase. Lo correcto era pasarla.
2: La imagen de ahora.
4: A ver, gana muy bien Poroso porque es rapidísimo. Ahí era. Era un antes. Era un antes. Pero la hizo la sala rapidísimo también, ¿no?
2: Sí.
4: Para regresar y...
10: ¿Qué pasó? ¿Salió la amarilla hoy?
4: Y recuperarse.
10: Pero todo tranquilo. Todo tranquilo.
2: 11 minutos en el segundo tiempo. ¿Y qué pasó ahí? No hemos visto la acción porque estábamos en plena repetición, compañeros.
11: Pasa que Castelli le termina cometiendo una falta al jugador de Sport Huancayo, el árbitro amonestó, ya te confirmo a quién específicamente, porque también estuvo involucrado en la acción, ya en la reacción diría, Kevin Sandoval.
2: Muy bien,
0: pedían a María por la falta en el banco de Huancayo.
2: Ajá.
4: Es contra Gaona.
2: A ver si en producción nos ayudan con la reiteración de esa acción. Ahí está, gracias.
4: Tocaba Amada.
11: Dani, la amarilla fue para Castelli.
2: Sí. Correcto.
4: Sí, bien puesta, porque llega tarde.
2: Repasamos amonestados en Deportivo Garcilaso, Jaime.
11: Agustín González y ahora Facundo Castelli. Solo dos en Deportivo Garcilaso.
2: Y en Sport Huancayo, Kevin Pacheco.
0: Dos, pero uno en campo. En campo Gaona, antes amonestado Salcedo, que ya se retiró.
2: Correcto, gracias. Carabaño, pelea y gana Carabaño.
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2: De Piero, que le pegó el arco. Le pegaba Maga. El balón afuera, saque de arco para Deportivo Barcelona.
4: Está con confianza. El hombre de los flashes. Están puestos los flashes en él hoy día.
2: Un abrazo grande para su viejo, para el gran Alex.
4: Está viendo toda la familia.
2: Por supuesto.
4: Todos los Maga.
2: Exacto.
4: Maga Mayor y los Maga Boys.
2: La pelota la tiene Garros y Lazo. Ramos. Salazar. Canales. El envío largo y arranca Beto. Y arranca Beto que ya se tiró más por la derecha. Arancibia. Beto. Filtra el pase Beto. Se le fue. Se le fue a Canales. Balón afuera, saque de arco que corresponde a la representación de Sport Huancayo en 13 minutos en este segundo tiempo.
4: Tiene 10.000 pulmones de Canales.
9: Sí. No solamente Canales, Ramos también en esa mitad de la cancha. El propio Gómez que va y viene constantemente. Un equipo con muy buena capacidad física este Deportivo Garcilaso. El propio Arancibia que hace recorridos largos, ¿no? Retrocediendo y arrancando de atrás. Aquí aparece Arancibia, Canales. Corner, ¿no? Corner, ¿no?
4: No, estás confundiendo con la otra pelota.
9: Corner, ¿no?
4: Creo que no, ¿eh? Porque lo que se movió era la pelota que está en el platito.
9: La pelota larga.
4: Sí, lo que se movió era la pelota que estaba en el platito.
9: Pero si está en el platito, está fuera de la cancha, pues.
4: No, pero es que hay una pelota en el platito.
9: Ya sé, pero está fuera de la cancha. Igual.
4: No, no, que se movió la otra pelota. ¿Cómo? Esto es viento, que es un hombre.
9: La pelota larga.
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9: Qué buena visión de juego de Sanguinetti, demasiado largo lo pido.
4: No puede poner de nuevo la anterior.
9: ¡Dani! ¡Escucho!
0: Se viene Ronald Huacha en Sport Huancayo. Para quien se acabó el partido, es para el 97. Para el ecuatoriano Daniel Poroso.
9: Muy bien, el autor del tanto.
4: Sí, ya agotó sus piques.
9: No sé, me parece.
4: Pero viste, la pelota no sale, la que se mueve.
9: No sale
4: la que se mueve, la que se mueve, la que está en el platito con el puño de Zamudio. Exacto. Y eso es lo que genera confusión visual. Pero no, la completa no sale.
9: Salazar. A mí me parece que el Pellejero se está apurando con los cambios. Queda mucho partido y ya con este estaría quemando su segunda ventana. Y recién estamos en 15 minutos del segundo tiempo.
4: Ventana y cuarto cambio.
9: Exactamente.
4: Hizo uno al medio tiempo también.
9: Sí. La pelota arriba. Le quedaría una ventana y un cambio.
11: Dani.
9: Sí.
11: En Garcilaso se van a listar tres variantes. Se acaba de acercar también Christopher Olivares, Adrián Ascuez y Fernando Pacheco van a ser las variantes en Deportivo Garcilaso.
9: Correcto, gracias.
4: Oh, Cristal, está entrando.
9: Yo no creo que salga Arancibia, creo que se van Betty Castelli, ¿no? Para el ingreso de Olivares y de Pacheco. Sanguinetti. Carabaño. Buen movimiento, ahora Luján. La tiene que sacar como puede, señoras y señores. La gente de Garcilaso, balón afuera, tiro de esquina, Conner. Para Sport Huancayo.
1: Dejó el campo de juego.
9: Vamos con la variante, Kevin, contigo.
1: Daniel Poroso. Ingresa en su reemplazo.
0: Se va con la 97. Daniel Poroso a la cancha. Ronald Huacha. Una de las indicaciones que le dijo Pellejero es: no la vamos a tener tanto, así que necesito que estés bien posicionado para que piques al espacio. Vas a tener opciones, le indicaba el técnico de Huancayo.
9: Claro, para jugar de contra y buscando la velocidad. La pelota arriba, va el servicio. La sacaba Da Silva. Le queda un cambio en una ventana a Huancayo, ¿no, Kevin?
0: Correcto. Cuando tiene la pelota y piden tarjeta amarilla.
9: Claro, pero tiene que dar.
0: Huancayo.
9: Tiene que dar pase al juego.
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9: Bueno, me parece que la decisión del árbitro es buena porque deja jugar porque la tiene por un gol en ataque.
0: Pero, Dani,
9: sí,
0: el reclamo.
9: Y después que saca María si quiere. Me decías, Kevin.
0: Y el reclamo en Huancayo. Es que ya tenía amarilla. Entonces,
1: en Deportivo Garcilaso.
0: Más le van a dar.
1: El campo de juego, camiseta número 30. Ajá.
0: Nuevamente Vito, pasa lo mismo. Por eso me parece que están revisando la
1: ingresa
0: acción.
1: En su reemplazo, camiseta número 27. Adrián Ascuez.
9: Vamos con las variantes en Deportivo Garcilaso, Jaime.
11: Sí, se retira con la camiseta número 30, Beto da Silva. Ingresa con la 27, Adrián Azcuiz.
1: Deja el campo de juego, Agustín González.
11: Con la camiseta número 8. Y va a ingresar con la 24, Christopher Olivares. Se retira también Fabiano Castelli con la camiseta número 9. Ingresa con la 88, Fernando Pacheco.
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1: Camiseta número 88. Fernando Pacheco.
11: Sí, correcto.
0: Daniel, a ver, aquí se vuelven locos por un detalle. Porque Cartagena en un inicio pedía que no se dé la variante de González porque estaban revisando la acción del VAR. Y lo que sucedió es que se dio el cambio rápidamente en Garcilaso. Por eso la total incomodidad de la banca de Huancayo, porque estaban revisando una posible segunda amarilla.
2: Claro, lo
0: y Cartagena sentido, cuando se dé el cambio estaba de espaldas.
2: Exacto.
0: Claro, Cartagena estaba de espaldas.
2: Buena.
10: Es fácil que lo hace.
2: La pelota arriba. Y en la mitad nos podemos dar cuenta, ¿no?, de las reacciones de los comandos técnicos. Aquí está Huancayo en ataque. Sanguinetti. La pelota pegada en Aldair. Balón afuera. Corner. Tiro de esquina que favorece al cuadro. Es por Huancayo el que se fastidia. Y mucho es Patrick Tsutsubo. Jaime.
11: Sí, correcto. Bueno, te comento que en el banco de Garcilaso andan todavía preocupados porque todavía Garcilaso no da muestras de reacción y se incomodan con que desde el banco de Huancayo reclaman absolutamente todo.
2: Bueno, es parte de también, ¿ah? ¿Eh? Ahora, ¿cuántos cambios?
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2: Piñe.
11: Después de esta.
2: La pelota arriba. Dale, dime.
11: Ahora sí, le quedan dos variantes en dos ventanas.
2: Correcto, gracias. Canales, pues.
4: Huancayo cada vez que ataca da la sensación de peligro.
2: Sí.
4: Deja sensación de peligro.
2: Ramos, Azquez.
9: O sea, se avivaron con lo de González, ¿no? Y le salió bien.
4: En el sí, cambio. Pero Cartagena no puede permitir eso. Porque...
2: Bueno. Canales.
4: ¿Cómo serán esos audios del VAR?
2: Uf. No, espera, no. Ramos.
0: Es más, Daniel, te comento, sí. En un inicio, Cartagena no quería que se den los cambios. Ataca Garcilaso.
2: Claro. Aquí está Garcilaso, señores. ¡Va al remate!
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12: Se juntaron los ex Sporting Cristal, Fernando Pacheco y Christopher Olivares. El balón de Kevin Sandoval, habilitado de Pache. Y a esa hay que trazarla.
2: Hay que verla.
12: Esa hay que verla.
2: Hay que verla.
12: Qué bien Pache. Qué bien Pacheco. Luego Olivares, que falla en primera instancia, pero le termina quedando la pelota otra vez a Christopher. Que define en segunda instancia bien. Se acomoda y define para derrotar a Zamudio. Pero esto se va a trazar, ojo, ¿ah?
2: Sí.
12: Todavía no canten victoria.
2: Bueno, falta la ratificación del gol.
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2: O la anulación del mismo. Lo está revisando las reacciones a nivel de campo. ¿Cómo reaccionó Grepo? Jaime.
11: Sí, totalmente descontrolada, desaforada la banca de Garcilaso con el gol de Christopher Olivares. Están ahora en estos momentos en incertidumbre, tratando de saber específicamente qué se va a decidir desde el VAR al respecto de esta última acción. Mientras tanto, sería el noveno gol en Liga 1 de Christopher Olivares y el decimoprimero en lo que significa, bueno, anularon el gol en este caso, bueno.
2: Le cambiaron otro pellejero, ¿qué digo, no?
0: Sí, más tranquilo Pellejero, pero para comentarte lo que fue la jugada que más reclamaban en Huancayo, se daban las variantes. Cartagena en un inicio no quería que se den las modificaciones porque estaban revisando la posible acción. Se percata que el que salía era Beto da Silva y no estaba involucrado en la acción, autoriza, está de espaldas y ahí se da la variante de González. Y es donde se vuelven locos en el banco de Huancayo porque el árbitro estaba de espaldas.
2: Correcto, gracias. Y ahí veíamos el trazado de línea de Rodrigo, claramente adelantado. Claro,
13: el trazado que tiene que hacer con el hombro del jugador de Huancayo.
2: El brazo no juega.
13: Barrido, sí. Brazo no juega. Pero tú puedes jugar una posición adelantada con todas las partes con las que puedes jugar el balón.
2: Ajá. La pelota la tienes por Huancayo ahora. Evita el córner allí. Aldair Salazar, la pelota fuera del terreno de juego.
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2: Tira la esquina. La imagen de Barrea, que ingresó en este segundo tiempo. Ronald Guacho también, el balón arriba para elevación. Oh, va el cabezazo contra el piso. Insiste Baloyes. Atrás la pelota. Sanguinetti que la recibe. Sanguinetti el centro. ¡Pum! ¡Al arco, hermano!
13: ¡Oh, no! ¡Baloyes, no! Se sintió marcado. Pensó como defensor en área rival. Mira, la bajada de pecho estaba solo.
2: Sí, eso es lo que te quería decir. Ni siquiera era para que la conecte directo.
13: Nada. Se sintió marcado. Pensó como defensor en área rival.
2: Exacto.
13: Defino el cabeza en primer y regreso.
2: Que está pensando más en...
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2: Se perdió esa pelota. Olivares, falta de Christopher. El que lo celebre son los Quiñones. La pelota larga, demasiado largo el envío para Sanguinetti. Saque de arco para Deportivo Arcilazo. 26 minutos.
4: La pinza y la pinza Grepo.
2: De pinta de que va a intentar otro cambio más.
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2: Pasando vale. Pacheco. Sandoval. ¿Fue falta?
13: Pepa que sí. A ver, Sandoval.
2: Sí.
13: El bracito arriba, sí.
2: Sí, de Barrea.
13: Sí, bracito arriba. Ah, le han dado otro aire el ingreso de Pacheco, el ingreso de Olivares. Ah, el ataque.
2: Y Ascuez también, ¿no?
13: Creo de Ascuez también. Ha dado otro aire al ataque de Deportivo Garcilaso. Y ahora sí Ramos prepara el cañón, ¿eh?
2: Ramos y Sandoval.
13: Con poco ángulo, pero yo creo que puede ir largo, ¿eh?
2: Esto la van a tener que preparar, me parece, ¿eh? Está demasiado cerca la portería como para que le pegue recto.
13: Ya se fue Ramos.
2: Sandoval frente a la pelota. Muy bien, centro de la pelota arriba. Responde Baloyes. Canales.
13: Se abrumó.
14: ¡Ey! ¡Seguí cobrando falta! ¡Dale, siga! ¡Siga igual! ¡Dale! ¡Siga!
2: Soque de arco para el Sport Huancayo.
13: ¿Cómo están los hinchas, Jaime?
15: Se impacientan cada vez que va a reanudar el juego el portero Zamudio. Ahora le cobraron justamente el tiempo y se va a cobrar un tiro de esquina.
2: Los 8 segundos. Uy, uy, uy.
13: ¿Pasaron? ¿Pasó el tiempo?
0: Se vuelven locos en el banco de Huancayo, ¿eh? Indican, parece que para eso, a los...
2: ¿Qué pasó, Kevin?
13: ¿Cuál es la Cartagena?
0: A ver, en este momento
16: se acerca Cartagena a hablar con el cuarto árbitro y va a expulsar, me parece, a Joel Pinto, que tiene una discusión con parte de los integrantes de Deportivo Garcilaso. Mucha incomodidad en el banco de Huancayo por las dos últimas acciones. Le indicaron a la cuarto árbitro, si van a mantener así, si van a mantener
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16: así,
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16: dejen que se hagan los goles, porque eso es lo que quieren en referencia al cuerpo arbitral.
2: Bueno, cosas que se dicen en
16: a Pinto partido. No, es al kinesiólogo, perdón.
15: Y al jefe de equipo del Deportivo Garcilaso también lo acaban de expulsar.
2: Bueno.
13: No me parece que Zamudio se demoró tanto,
2: ¿eh? A mí tampoco. La pelota arriba. ¡Cuidado! El envío fuerte. Le pegaba a Canales.
13: Pacheco.
2: Oh, Pacheco, perdón. La pelota desviada, saque de arco para Sport Huancayo.
16: Dani.
2: Sí.
16: Solo por si no se escuchó, lo reiteramos, finalmente no fue expulsado Joel Pinto. Fue expulsado el kinesiólogo. Estaban los dos juntos, pero finalmente fue expulsado el kinesiólogo. No Pinto.
2: Muy bien, correcto, gracias. Aquí está con la pelota Sport Huancayo, Magallanes. El centro pasado, Sanguinetti. Se demoró mucho, me parece. Luján que buscaba, Ramos que rechaza.
13: Ya más, estaba metiendo Luján, ¿eh?
2: Sí. Insiste Garcilaso. Pacheco. Sandoval. Le quitaron la pelota, reclamaban falta. Deja seguir el árbitro. Zamudio. La lectura de partido que ha tenido hoy Pellejero ha sido impecable, ¿eh?
13: Sí, porque estaba manejando bien los cambios también.
2: Sí. Magallanes, Guacha.
13: No se entendieron.
2: Ascuez. Ramos. Pero el orden, nunca lo perdió. Nunca perdió el orden defensivo por Huancayo. ¿Falta o no? ¿Falta o no? Caía al piso Christopher Olivares.
13: Ah, parece.
2: Dejó seguir Cartagena. Guacha. Aguanta Guacha. Le filtran el pase ahora largo. Arranca Guacha. Sigue Guacha.
13: Eso vale como una salvada en la línea.
2: Otro que tiene...
13: La pelota que acaba de interceptar Agustín Gómez,
2: sí,
13: vale como una salvada en la línea, porque se iba solo de cara al arco Ronald Guacha.
2: Guacha, otro que tiene 300
13: todos los partidos de sí. Huancayo, sí.
2: Canavés. Pone en el centro. ¡Upa! El rechazo, señoras y señores. Bolón afuera.
13: El chino.
2: Otro cambio de Sport Huancayo, Kevin.
18: Deja el campo de juego.
16: Se retira con la número 8. Diego Carabaño ingresará con la 38. Edu Villar, que Pellejero le indicó. Cuando no tengamos la pelota, toma un hombre. Cuando la tengamos, siempre sé opción de pase. Es lo que le indicó el técnico al número 38 que ingresará al campo de juego.
2: En reemplazo de Carabaño, que se va siendo sacado en camilla, ¿no? Completamente acalambrado.
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16: Correcto, Dani. Aprovechaba también Pellejero para hablar con Sanguinetti. En la forma cómo van a encarar estos minutos de partido.
2: Correcto, gracias. Sigue el fútbol. La tiene Garcilaso, que busque la paridad como de lugar. Ramos. Aldair. Canales.
9: Lo que trajita Luján es impresionante, ¿eh?
13: Tanto en ataque como en defensa.
9: O sea, pero en esta lo vimos directamente como un lateral por izquierda.
13: Sí.
2: Ramos.
9: No. Y
2: quitaba Quiñones.
13: Ahora, ¿sabes que me generó dudas esta?
9: Sí, o sea, y te
13: pero digo, yo te decía nada, pero
9: puede ser falta, pero era para María.
13: A ver.
9: O sea, puede ser falta, pero era para María. No,
13: y
9: no.
13: Y termina llegando tarde Quiñones, ¿no? Pero sí.
9: Sí, pero
13: no, María no era.
2: Y es un amonestado más que hay que apuntar a Pacheco,
0: El tercero, luego te comento lo que decían en la banca de Huancayo.
2: Muy bien. Tiro libre Ramos. La pelota arriba, la sacaron por el medio. ¿Qué pasó?
13: Penal.
2: ¿Penal?
15: Cobraron penal.
2: ¿Penal? Mira. Penal, señoras y señores, para Deportivo Garcilaso en 34 minutos. ¿Qué pasó? Teníamos la toma larga. ¿Qué pasó ahí? Teníamos la toma larga, la toma a distancia.
15: Una falta sobre Salazar, me parece.
2: ¿Y para ti, Piña, existió o no?
15: Sí, para mí sí, pero seguro que el árbitro estuvo más cerca y Deportes.
2: De barrera por detrás de Salazar, ¿no?
13: Otra toma necesitamos, ¿no?
2: Sí. Ya vimos una repe. No nos queda claro.
13: Sí, en esa toma ya los jugadores están cayendo.
2: Y vamos a ver, esperar para Garcilaso, señores. Upa. Guacha con Olivares.
13: Sí.
2: A ver acá. Lo jala en la camiseta, lo tira.
13: Cuando termina ya no clara.
2: Cuando arranca la acción hay un pequeño jalón.
13: Un jaloncito por ahí,
2: pero
13: ¿no?
2: Nada más.
13: En el primer tiempo también hubo un jaloncito que no cobraron. Que fue la de Castelli.
2: Sí.
13: Contra Castelli, digo.
2: Bueno, el árbitro tiene una tarjeta en la mano.
13: Ahora va Sandoval, ¿ah? Va Sandoval, mira Kevin. Está tranquilito, ¿ves? Le dan el beso, va Sandoval, ¿no te digo? Asco está cuidando la pelota. Claro. Sandoval calladito, atrás, que no lo moleste nadie.
0: Daniel.
2: Sí.
0: Daniel, hubo amarilla también para Guacha.
2: Ajá.
15: Y para Christopher Olivares en Deportivo Garcilaso.
2: Entre los dos se agarraron. Uno por equipo. Penal para Garcilaso, va Kevin Sandoval.
15: Dani.
2: Sí.
15: Antes de esa acción iba a salir Kevin Sandoval. Está listo Lucas Ríos para ingresar al campo.
2: Ajá, correcto.
13: Ah, no, ahora me aguanta porque tiene que patear el penal, sí. Claro. A ver
2: de acá.
13: Uy, está adelantado. ¿Es el que es Salazar o no?
2: Sí,
0: está adelantado. Están revisando.
13: Sí. Es offside.
2: Es offside. Antes que penal es offside.
13: Van a anularlo, es offside.
2: Antes que penal es offside. Primero se corre el offside.
13: Es offside.
2: Lo primero que ocurre. ¿Qué es lo primero que ocurre? La posición adelantada.
13: Sí. Sí, claro. Sí, sí. Es offside. Ya le están diciendo a. Quiñones ya sabe. Está haciendo el gesto.
2: Bueno.
13: Está adelantado.
2: Claro. Cuando existe el contacto de la pelota del lanzador hacia la posición, está adelantado Salazar.
13: Quiñones está que pregunta, no sabe qué están cobrando.
2: Y se cobra lo primero. Lo primero se lo
13: sí, no, es offside.
2: Claro.
13: Es offside.
0: Y ahora que el banco de Huancayo escucha la transmisión precisamente de lo que ustedes señalan, le trasladan a los futbolistas en campo que hay posición adelantada y que vayan a reclamarle al árbitro.
2: No, el árbitro no tiene nada que ver, ahí eso es una cuestión del VAR.
13: Eso es cuestión del VAR arriba.
2: Claro.
13: A Cartagena nada más le van a decir.
2: Claro.
13: Le van a comunicar. Pero va a tener que anularse.
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13: La toma que hemos tenido es una posición adelantada evidente. A ver. Bueno, ya no.
0: Pellejero en este momento intenta darle tranquilidad a la banca. Le pide que se retiren, que no reclamen y que toque esperar la decisión del VAR.
13: En el gol anulado a Olivares resolvieron bien rápido la posición adelantada. Acá. Tendría que hacerlo igual, ¿no? Está demorando bastante.
2: O es offside o se sostiene el penal. No hay dos, no hay otra opción. Tienen que decidir entre una de las dos.
13: Pero, a no
2: ¿qué
13: ser
2: es
13: que,
2: primero, a no... el penal o el offside? Yo diría que, si me pides una opinión muy personal, primero sería el offside y después el penal. No,
4: primero tendría que ser el offside, claro.
2: Claro. Todo esto en 38 minutos.
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4: Están todos.
2: No, que es lo que están determinando directamente.
4: Claro, pero por ejemplo, en el tema de trazado, en el gol anulado Christopher Olivares, resolvieron rápido.
2: Sí.
4: Y era una jugada, me parece, más difícil.
2: Bueno, vamos a ver.
0: Que están, Daniel.
2: Sí.
0: Lo que están confirmando es si primero es la posición de claro. adelanto o la falta.
2: Exacto.
0: Esto es lo que están definiendo.
2: Exacto, es lo primero que tienen que definir.
0: Supuesta falta en este caso.
2: Claro. Ah, bueno, sí hay
4: pero una la falta tiene que darse desde que el balón esté en juego, ¿no?
17: Claro. 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
0: Creo, me parece, Daniel.
2: Sí.
0: Me parece que lo va a llamar a que se acerque al monitor.
2: A que decida él. Mira.
4: Sí, ahí va.
0: Me parece que sí.
2: Sí.
0: Y se va a acercar, correcto.
2: Correcto. La cara de Grepo, Jaime.
15: De incertidumbre, hasta diría preocupación, sonríe en estos momentos. Y bueno, a ver, Jesús Cartagena se acerca hasta el banco de Garcilaso para pedirle de que nadie se mueva, nadie se acerque hacia el monitor del VAR ante el reclamo también de Patrick Zuczu.
2: Muy bien.
9: ¿Cuántos minutos hemos perdido?
2: Como 5 más o menos. ¿Hasta un poco más?
4: Sí, más o menos. Ya, bueno, claro.
2: Bueno,

0: Adelantada. Le está marcando que está en posición atada, sí.
1: Claro, escuchemos un poquito los ambientales, a ver.
0: A ver.
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0: Si me preguntas eso, Zaya.
1: Claro, es que lo que pasa es que la complicación para Cartagena es que no tiene el acercamiento visual del momento del contacto. Sí lo tiene para el offside, pero no lo tiene para el contacto. Ahí está.
0: Cartagena le dice
3: tiene
0: al VAR
3: con lo que tiene.
1: Claro. Dime.
3: Cartagena le dice al VAR, ahí lo tiene sujetado. Está llamando a un asistente para que pida apoyo.
1: Claro.
3: Para definir dónde está la posición, exacto, de adelanto.
1: O sea, el offside es claro. El tema es que no tiene, o sea, el apoyo visual para el momento del forcejeo, eso es lo que no tiene Cartagena en estos momentos. Es la primera vez que yo veo que un árbitro principal pide el auxilio de su asistente.
0: Pero
1: para
0: puede
1: determinar. No, yo sé que
0: puede.
1: Pero solamente como dato, ¿no? Es la primera vez que pasa.
0: A ver.
3: Confirma penal.
1: Confirma el penal. Muy bien. Confirma el penal, entonces.
0: Qué jugada rara.
1: Sí.
0: Qué jugada rara esta.
1: Bueno, vamos a ver. Penal para Garcilaso, señores. Mi cronómetro marca 43 minutos. Esto fue como a los 30 y tantos, ¿no?
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1: Vamos, Daniel, a ver, señores. Sí, escucho.
3: Un apunte. Lo que hablaba Cartagena con el asistente es que, y le pedía la ayuda, es que si bien el futbolista, por lo que indicaban en la conversación, ojo, le indicaba que si bien el futbolista estaba en posición de adelanto, no participaba en la acción. Por eso que no cobran la posición adelantada y solamente la sujeción, que es el penal. Eso fue el diálogo que sostuvo el asistente de Occidente con Cartagena.
0: Pero al momento de cobrar el penal no está participando de la jugada.
1: Es el mismo jugador, ¿no? Además, o sea, es el mismo jugador.
0: Bueno,
1: está, penal. ¡Va a caer! ¡Upa! ¡Afuera, señoras y señores! ¡Saque de arco para Sport Huancayo! ¿A dónde la tiró Kevin?
0: Ah, bueno. No, bueno. No, Sandoval.
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0: No. Después de todo, después que no te sacaron en la modificación para que patees el penal, Kevin, no.
3: Mira, Carabaño.
1: La pelota arriba.
0: Qué dramático final, ¿ah? ¿Eh? Qué dramático final.
1: Pacheco, cuéntame, ¿qué está pasando abajo?
0: ¿Qué está pasando ahora?
3: A ver, justo están hablando para ver una posible roja a un miembro de la banca de suplentes de Sport Huancayo. Y es Campodónico, y es Rick Campodónico, que indicaban que había pateado una pelota, y luego le indica Cartagena a la cuarto árbitro que se van a agregar 10 minutos más.
0: Ah, bueno, está bien, ¿no? La temporada como 7 minutos.
4: Se va a realizar una...
1: Dale, Jaime.
4: Sí, se va a realizar una variante en Deportivo Garcilaso. Sale Agustín Gómez con la 19, ingresa Lucas Ríos con la camiseta número 7. Me parece, desde mi perspectiva, que lanzaron desde el banco de Huancayo una botella de agua al terreno de juego, y por eso es lo que informó, me parece, la cuarta Flor Carazas.
0: O sea, al final no salió Sandoval, porque era el cambio inicialmente, claro. Jaime, era Sandoval por Ríos, ¿no?
4: Dos veces se cambiaron la papeleta de cambio, era Sandoval.

0: En primera instancia que no iba a salir, luego iba a salir Xavi Moreno, finalmente
1: 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Gómez,
0: quien, se ha retirado del campo.
2: Muy bien, aquí la pelota la tiene Huancayo, balón al fondo.
3: Ahora,
2: tiro de esquina, corner.
3: Si tú quieres ser campeón, estos son los partidos que, claro, tienes que, que tienes que sacar.
2: Tú
3: a
2: lo decías en la previa.
3: Sí, sí, sí.
2: El tema no es ganarle 4-0 Universitario de Deportes, el tema es ratificar lo que hiciste contra la U en los partidos que en teoría deberías ganar. Tiro de esquina, va al servicio, balón por elevación, el cabezazo, responde Suksup. Barreda, que buscaba con golpe de cabeza. Sanguinetti, la aguanta Sanguinetti. Barreda nuevamente. La tiraba arriba Gaona. Uy, le quedó esa pelota allí nada más a la gente de Huancayo con Guacha.
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2: Responde Quiñones. Largo el envío. La va recibiendo Magallanes. Ahí está. Piero sigue Magallanes. Le quitaron la pelota. Balón para el medio. La revienta Baloyes. ¿Se te complica si te pido, se te complica si te pido al jugador Bexan del partido, Ceja?
3: Me complica, pero tengo un nombre.
2: Pero tienes un nombre.
3: Sí.
2: Bueno, aquí aparece Arancibia luego de esta. Aquí va Arancibia. El cierre oportuno, señoras y señores. El balón afuera de Falconi. Tiro de esquina, corner para Garcilaso. Para ti, Rodrigo Morales, el jugador Bexon del partido es...
3: Por ahora, Jimmy Baloyes.
2: Por ahora, Jimmy Baloyes. Muy bien, el jugador de Sport Huancayo.
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2: Tiro de esquina, corner. Ascuez dentro del área. Quedó ahí nada más ese balón. Arancibia con el servicio. Intentaron pegarle y ahí aparece Baloyes. Y arranca Sport Huancayo. En mi época te decían hasta el banderín del córner, vete. La pelota la tiene Sport Huancayo.
3: Y ahora
2: atacan cuatro. Mira tú, defienden
3: solo Magallanes.
2: Aparece Magallanes en el individual. Magallanes. Mal control orientado, señoras y señores. Y la pelota la tiene Garcilaso ahora con Ascuez. Ahí aparece Ascuez. Gira Ascuez, levanta la vista Ascuez. Puede abrir la pelota por la izquierda. Va Garcilaso. Filtraron el pase, era Pacheco. Pelea Pacheco. La pelota por el medio. Ascuez ahora levantó el balón. La pelota fuera del terreno de juego, señores. Saque de arco que corresponde a la representación de Sport Huancayo. Señor Jaime Piña, para usted el jugador Benson del partido es...
0: Para mí, Nahuel Luján, de Sport Huancayo.
2: Buen punto. Señor Kevin Pacheco, para usted el jugador Benson del partido es...
4: Jimmy Baloyes, por el trabajo defensivo que tuvo que realizar y neutralizar uno de los mejores ataques del torneo.
2: Correcto, gracias entonces. Por mayoría de votos, señoras y señores, el jugador Benson del partido es Jimmy Baloyes, el central del cuadro de Sport Huancayo, camiseta número 70.
4: Canallero, ¿usted no vota?
2: No, los que saben son ustedes, yo solamente los acompaño en las transmisiones. Sale con la pelota Huancayo, Luján. Se complicaba Luján, se complicaba Suksup. La pelota la tiene.
4: No fue
2: portero cusqueño.
4: ¿No fue pase de jugador Garcilaso? ¿A Suksup?
2: No.
4: No, al final, ¿un toque?
2: Sí, pero fue un rechazo.
4: ¿Y?
2: Un rebote.
4: ¿Y? Bueno, ya, dale, juega.
2: No lo oyes. Ascuez. Hoy no le salió una a Garcilaso.
4: Todavía queda tiempo.
2: Bueno, sí. Minutos 50, señores. Habían dado 10, así que vamos a jugar 5 más. Gaona, otro que tuvo un muy buen partido.
4: ¿Eh? Sí, también. Los dos centrales, en realidad. Los dos centrales de Garcilaso. De Huancayo, perdón.
2: La pelota al fondo. Pica Guacha, pica Guacha, pica Guacha. Primero Patrick Suksup. Para tirar la pelota arriba, para buscar la contra.
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2: Somovio, pelota fuera del terreno de juego, salida que corresponde a Sport Huancayo.
5: Gol anulado, penal fallado, tres remates al poste.
6: Sí. No. No le salió una.
5: No, no te sale, no te sale.
6: Sí. A
2: ver, que vuelva también. Y con todos estos antecedentes, te tengo que preguntar, Rodrigo Morales, comentarista del partido, ¿quién jugó mejor?
5: A Huancayo, ¿no? Que ganó. No. Que está ganando, ¿no?
2: Bueno,
5: pues, todavía.
2: Aquí está con la pelota, Deportivo Garcilaso. Porque está ganando Huancayo, pero las que tuvo Garcilaso.
5: Sí, pero al final el plan le sale a Huancayo, ¿no? A ver.
2: Aparece el servicio dentro del área. Por parte de Ríos, el recién ingresado. ¡Ramos! El cambio de frente. Va el servicio de Pacheco. ¡Oh! Le sobró a todos.
5: Todavía una emoción más va a quedar, Dani. ¿Eh? Una más va a quedar.
2: Kevin y el centro. La tiene otra vez Garcilaso, pero no se desordena nunca Sport Huancayo.
5: Por eso te digo. Por eso te digo.
2: No se desordenó nunca Sport Huancayo.
5: Dentro de su plan, mejor termina ejecutando Huancayo. Y por eso el resultado.
2: La iba sacando Edu Villara. Y ahora la mete Canales. El balón que va para el otro lado. La saca la gente huancaína, señores. Balón afuera, lateral, Pacheco. Nos quedan 2 minutos por jugar. Balón afuera,
5: otro corner. Quedan 2 minutos.
2: Y así sí. Llegaron todos los cabezazos al palo, ¿no?
5: No, y tiene que entrar todo el Cusco al área.
2: Vamos a ver.
5: Todo el Imperio Incaico tiene que estar en el área.
2: Va el servicio, la pelota arriba. Entró bien Quiñones, ¿no? En el segundo tiempo. El volante de contención que entró por Salcedo.
5: Sí, bien el paraguayo.
2: Ramos. La saca la figura del partido. El jugador Bixon del partido la sacó. Jimmy Banoyes. Va Garcilaso. Canales. Ascuez. Arancibia. Ascuez. Viene el centro. Lo sobró a Ramos.
5: Con la cabeza.
2: Lo sobró a Ramos. Y no sé si estaba en Oxaya.
5: ¿Mira para la cabeza? No sé si está. Creo que no, ¿eh? Pero. ¿Mira para la cabeza?
2: Sí.
7: Dale que perdemos el vuelo, viejo.
5: Dale que perdemos el vuelo, dice el otro.
2: Samudio. La pelota arriba. Suk. Y esta va a ser la última. Y esta va a ser la última.
5: A ver si llega.
2: Si Canales no la tira, saca el partido. Aquí está con la pelota Gómez.
5: Eso, larga, ¿qué esperas?
2: Balón arriba. A pelear ese balón a Arancibia. Tira el centro, Arancibia. Tira el centro, Arancibia. Va Arancibia, pero tira el centro, hermano. La tiene Huancayo.
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2: La tiene Huancayo y se va a acabar. Guacha, aguante y que te hagan foul. La pelota afuera. Hay lateral, señoras y señores. ¿Qué corresponde por Huancayo?
5: Bueno, ya tiempo cumplido, ¿eh?
2: Que equipara la punta del torneo. En igualdad de puntos con el Deportivo Garcilaso, señores. Dos equipos del interior del país. Y eso me gusta.
5: Golpe de autoridad de Sport Huancayo.
2: La pelota al área. Guacho, llévatela hasta la raya. Llévatela hasta la raya. Canales.
5: Tú te tumbaste a la U y Alianza. Bueno, yo me tumbo a ti. Le dice Huancayo al Garci.
2: La pelota arriba. Pelea ahora Sandoval. Cae al piso.
5: Uy.
2: Falta y tiro libre. No habían dado 10 nada más.
5: Ya estamos en el 11.
2: Sí. Tiro libre.
5: Bueno, esta sí ya tiene que ser la última.
2: Claro.
6: Y de ahí Ramos le tiene que pegar, ¿no?
5: ¿La última de tan lejos?
6: ¿Qué te queda? ¿Y qué te queda?
5: Perdón, ¿eh? Pero...
6: Si le das dos toques a la pelota, saca el partido. Si le das dos toques a la pelota, pero saca el partido.
5: Tan lejos.
6: Estás en altura, hermano.
5: No, igual.
6: Y Ramos le pega fuerte.
5: Tiene que ser muy preciso.
6: Tiene que hacer bailar a la pelota en el aire.
5: ¿Bailar?
6: Claro.
5: A ver, Ramos.
6: Tiene que hacer bailar a la pelota en el aire. Ahí aparece Ramos. Tira el centro, la pelota arriba. Era... Y aparece Cartagena, señoras y señores, que en estos precisos momentos hace sonar su silbato. ¡Acabó el partido! ¿Qué te dije, Rodrigo Morales? ¿Qué te dije, Kevin Pacheco? ¿Qué te dije, Jaime Piñe?
5: ¿Qué dijiste?
6: ¿Que no previo el partido?
5: ¿Qué dijiste? Repítelo, pues.
6: ¿Quién era favorito? Ustedes dijeron Garcilaso.
5: Favorito era Garcilaso.
6: Bueno, señores.
5: Pero no siempre gana el favorito.
6: Ha ganado Sport Huancayo por un tanto solo en condición de visita Deportivo Garcilaso. Y por ahora equipara el liderato del torneo clausura.
5: Ahí está la noticia. Tenemos dos líderes. Deportivo Garcilaso con 22. Y se suma Sport Huancayo. También el conjunto dirigido por Richard Pellejero, que calladito. Calladito. ¿Tú te bajaste a la UI Alianza? Bueno, yo te tumbo a ti, le dice. Y en tu propia casa. Vamos con la jugada del partido.

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Y por supuesto que la jugada del partido tiene que ser el gol de Huancayo. El gol del partido. La definición de Daniel Poroso. El pase largo de parte de Jimmy Baloyes. Poroso se saca al arquero y define cruzado para marcar el único tanto del partido. Vamos con el resumen.

0: el compacto del partido. El triunfo finalmente de Sport Huancayo, 1-0. Veíamos los remates al palo.
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0: Los remates al palo. Y finalmente el tanto ahora de Dani Poroso. Daniel Poroso que marcaba el 1-0.
2: ¿Sabes qué? Tuvo personalidad el Huancayo para hacer el 1-0 y defenderlo a lo largo del partido. Tuvo carácter.
0: Sí. Eso fue lo más importante. Ahora, también que Garcilaso terminaba teniendo todo a favor para igualarlo y no lo hizo. Un remate de media distancia y termina cobrándose penal.
2: De un sorteo de 99 boletos, o sea, de 100 boletos se compró 99 y salió sorteado el que no compró. Y ahora, señoras y señores, vamos a ir, por supuesto, con el jugador Betson del partido.
1: Betson hace la diferencia.

0: Gracias, Daniel. Estamos con Jimmy Baloy, es la figura del partido. Jimmy, metieron un triunfazo, le acaban de ganar a Deportivo Garcilaso, el líder del torneo, y ahora comparten la punta.
1: Sí, buenas noches. Primero que nada, le la gracia a Dios, porque sin él eso no hubiese sido posible. Sabíamos muy bien, teníamos un plan de trabajo, la verdad lo hicimos, la mayoría del partido lo hicimos muy bien, trabajamos muy bien en base a lo que era Garcilaso, a contrarrestar sus fortalezas por las bandas. Sabemos que tienen de los mejores extremos, están en este equipo, y gracias a Dios pues pudimos sufrir, pero también nos llevamos los 3 puntos, que es lo que importa, y estamos ahí ya peleando algo importante.
0: Supieron sufrir, porque fue un partido con mucha polémica, un penal, un gol finalmente anulado, una revisión en el VAR, todo en el medio, pero finalmente se llevan el resultado.
1: Sí, también contamos con un poco de fortuna, que por ahí la que metieron está en fuera de lugar. El penal también,
2: Rumbo, pues, creo que deportes. La
1: también nos perjudicó, pero bueno, nosotros en lo de nosotros estamos enfocados en seguir sumando. Gracias a Dios se nos dio hoy, y esperamos pues seguir en esta racha y ver qué podemos alcanzar a final de año.

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7 de la mañana, 8 minutos. Buenos días, estimados oyentes. Soy Lucho Vilcahuamán y esto es Pueblo Despierta. Como todos los sábados de 7 a 8 de la mañana, a través de la 91.1 de la FM, Radio Rumbo, la radio que se ve. Bueno, quiero empezar este programa, ¿no? Luego de las elecciones pasadas, como todos ustedes saben, yo he participado en el proceso electoral en el distrito de Chilca. Y no voy a decir que la suerte no nos ha acompañado, porque no es la suerte. Es la capacidad decisoria electoral de la ciudadanía, ¿no? Particularmente, no es solamente en el Perú, en el mundo, en el universo. Particularmente, las campañas políticas no se hacen o no se desarrollan de carácter racional, sino más bien es emotivo, ¿no? Es cómo conectas con la gente, cómo logras ponerte en su corazoncito o en su cerebro, perdón, en el hígado, pero no en el cerebro. Desgraciadamente, las campañas políticas se han caracterizado por esta forma de expresión en las urnas. Y esto no es de ahora, pues, estimados oyentes. Cuando Sócrates habla de la política y habla sobre la importancia de la política para la organización y el gobierno de los pueblos, se refiere al estado ideal, ¿no? Y cuando habla del estado ideal, dice que el gobierno, los gobiernos o los destinos de los pueblos deben ser encargados a los mejores hombres. Miren, han pasado 2500 años y no hemos aprendido. Toda la vida se encarga a los gobiernos a los peores hombres. Y en estas elecciones no es la excepción, para todos los cargos. A la presidencia, diputados, senadores, gobernadores regionales, alcaldes, provinciales y distritales. No son precisamente las personas mejores preparadas las que han recibido los encargos ahora en las elecciones. Para Huancayo, si bien es cierto, ya es electo, ya es alcalde electo, el señor Emerson Nolasco, ¿no? Sin embargo, nadie se ha dado cuenta o nadie ha tomado en cuenta que los desatinos, los antecedentes, el prontuariado, los cuestionamientos que tenga para ser una buena autoridad, están ahí, pues, a la orden, ¿no? Está esperando una acusación que ya está en etapa de juicio, en el cual de repente va a ser sentenciado 4 años de pena privativa de libertad y de repente va a tener que dejar vacado el cargo, ¿no? Y tendrá que asumir el señor Macedonio Fabián la alcaldía del distrito, perdón, de la provincia. Y todo eso era de advertirse, pues, ¿acaso no era de advertirse? ¿Acaso no era de conocimiento público esos antecedentes? Cuando habían otras personas que muy bien tenían otra expectativa, otra posibilidad, ¿no? Y no es porque sea de mi partido, pero el mismo abogado Omar Venero, este joven que ha dado la sorpresa electoral en la provincia de Huancayo, porque siendo una primera vez que participó, ha alcanzado un honroso tercer lugar y va a tener 2 regidores en la provincia de Huancayo. De lejos, ¿acaso no pudo haber sido una mejor propuesta, ¿no? Un joven profesional, con maestría, con estudio en doctorado, sin ningún proceso pendiente, sin ningún cuestionamiento, con experiencia en gestión pública, con preparación, con doctorado. Entonces, imagínense, pues. O sea, la población no elige al mejor preparado. Estamos acostumbrados a que nos engañen, a que nos engatusen, y a la gente ya no le interesa, las propuestas ya quedan de lado, acá no hay, es que has ido al debate, en el debate le ganaste a todos, tuviste una mejor propuesta, no, eso no interesa. Es más, ni vas al debate y ya gana las elecciones, ¿no? Acá el tema es cómo le regalas a la gente, cómo lo engañas a la gente, esa es la intención de los ahora políticos, entre comillas, porque no son políticos, de los politiqueros, para ganar las elecciones. Y miren ahora con qué escenario nos encontramos para la segunda vuelta, ¿no? Tenemos una fecha que todavía no está determinada, porque, si bien es cierto, el Jurado Nacional de Elecciones ha propuesto que el día 29 de noviembre sea la segunda vuelta. Sin embargo, la OMPE, la Oficina Nacional de Procesos Electorales,
está recomendando de que sea el 6 de diciembre, por temas de logística, por temas de materiales, por temas de recursos, para que todo alcance, ¿no? Entonces, en esta segunda vuelta, ¿a quién tenemos ahora? Para empezar, si nosotros analizáramos, es que ya no tenemos más que hacer tampoco, ¿ah? Porque solamente tenemos dos partidos políticos, dos candidatos, ya no hay más. Es una final entre dos, nada más, no existe ninguna otra posibilidad. En estas dos posibilidades, si nosotros hablamos de los partidos políticos, vamos a tener que irremediablemente referirnos a dos organizaciones criminales. Y estoy hablando solo de los partidos políticos, todavía no hablo de los candidatos. De los partidos políticos. Esta organización política, Partido Político Podemos Perú, es una organización política, pero que está catalogada en los procesos de investigación a través del Ministerio Público en el país, como con investigaciones pendientes, como organización criminal. Nada menos, ¿ah? Y no estoy calumniando, no estoy difamando, no estoy injuriando a nadie, estoy hablando la verdad. Esta organización política Podemos Perú, cuyo fundador y dueño del partido es el señor José Luna Gálvez, Pepe Luna, está investigado en este momento por presuntamente ser una organización criminal. ¿Y por qué? ¿Qué hechos le han atribuido para que sea una presunta organización criminal? Uno, la falsificación de firmas para constituirse como partido político. O sea, han falsificado firmas para que nazcan como partido político. Se investiga la presunta intromisión, o sea, han soterrado, han metido funcionarios de su partido con su pensamiento al propio Jurado Nacional de Elecciones, para que desde adentro pasen todos esos filtros, ¿no? Y logren su inscripción como partido. O sea, ha habido una estructura, ¿no? De meterse dentro del sistema electoral para fraudulentamente fabricar un partido político. Por eso está investigado como organización criminal. Pero no solamente por eso, sino que además en el gobierno pasado, ¿no? En el gobierno de Dina Boluarte, de Eri y de todos quienes asumieron ese espacio después de Pedro Castillo, el señor Pepe Luna tuvo fuerza política en el Congreso de la República y se investiga sus presuntas influencias para tener espacios en la gestión pública, en los diferentes órganos de gobierno, en los ministerios, en las políticas de Estado, en las leyes pro crimen, en el Congreso de la República. O sea, han habido situaciones de desesperación y de grosera actuación política en prejuicio del país. Por eso está investigado como organización criminal. Y como si fuera poco, tienen también investigaciones con presuntos nexos con la minería ilegal. ¿Bien? O sea, habrían recibido financiamiento de la minería ilegal, habrían favorecido con leyes desde el Congreso de la República para permitir el funcionamiento de la minería ilegal y que esto sea finalmente dineros que financien las campañas políticas. Nada menos, estoy hablando de Perú, de Podemos Perú. Y si ustedes pensaban que Alianza para el Progreso era un partido distinto, se equivocan, porque también está investigado por ser presuntamente otra organización criminal, por los mismos hechos, por los hechos de haber manipulado en el Congreso de la República las leyes, por el hecho de haberlo cogido del cuello, por tener bancada mayoritaria, por tener una buena cantidad de congresistas aquella vez en el Parlamento anterior, para fabricar leyes y para coaccionar al gobierno y finalmente capturar ministerios. Con el señor Acuña, César Acuña, ¿no? César Acuña Peralta. Entonces capturaron ministerios y tuvieron la desfachatez de administrar, por ejemplo, la salud pública a través del Ministerio de Salud. Y ya ustedes saben lo que pasó, ¿no? De haberlos puesto de proveedores a su nuera,
a su hijo, a los familiares de la nuera. ¿Se acuerdan? Entonces, estamos hablando, estimados oyentes, de organizaciones criminales que se han perfeccionado, entre comillas, para capturar los gobiernos, para festinar los recursos del Estado. ¿Pero qué nos toca? ¿Que vamos a votar en blanco, vamos a votar nulo, vamos a votar viciado? No, pues. No, porque desgraciadamente uno de ellos ha de tener que ser el nuevo gobernador regional. Y todavía, me olvidé decir respecto de Podemos Perú, ¿no? Podemos Perú, si bien es cierto, ahora están negando a los cuatro vientos su cercanía, su influencia, su copamiento de Perú Libre, pero todos sabemos que es un organismo de fachada de Perú Libre. O sea, debajo de esa camiseta del AP está el lápiz. Y no porque el señor Vladimir Cerrón diga no, que o quieran deslindar, ¿no? O el señor Arturo Cárdenas o el señor Jean-Pierre Guerra, directivos de esta organización criminal Perú Libre, quieran decir no, que Orihuela es el traidor, ahora estamos con Malma. Todos son posturas circenses, de circo, son pantomimas, ¿no? Porque los operadores políticos, los campañistas, los financistas, los que ejecutan las obras públicas a diestra y siniestra en los gobiernos y que han estado en Perú Libre, ahora también están allí. Están financiando campañas. Es más, si usted cree, estimado oyente, que estos financistas y ladrones de las campañas políticas que ejecutan obras públicas, que construyen hospitales, carreteras, colegios, obras mal hechas, obras abandonadas, obras que se desploman, obras que no valen, pensaban que estaban con uno, se equivocan. Están financiando a los dos. Los dos están ahí, en los dos partidos están. Tienen sus alfiles, pues, ¿no? O sea, estos delincuentes que trafican con el presupuesto del Estado no juegan a perdedor de ninguna manera. Tienen sus carros, su logística, su plata, sus alfiles en los dos partidos. O sea, sea quien gane, Orihuela o Malma, vamos a seguir viendo escándalos de abandonos de obra, de adendas, de adicionales, de robos, de obras mal hechas. Eso es completamente seguro. Y se acordarán de mí de acá a 4 años. Se acordarán de mí, sea quien sea. Es lo mismo. Entonces, ¿qué nos queda? No, y la pregunta es cada vez más compleja, ya parece que vamos a entrar un poco a la filosofía, ¿no? Es más complejo. ¿Qué hacemos entonces? ¿Cuál es el mal menor? Tendríamos que pensar así, ¿no? Porque el mal menor tendría que ser, pues, ya entre el cáncer y el SIDA. ¿Qué hacemos? Los dos nos van a matar. ¿Qué elegimos? Y ahí habría que hablar un poco de las bondades, de lo bueno, de lo positivo que podrían tener cada uno. Y si lo tienen también, no podemos decir que no, que todos son absolutamente malos, ¿no? También hay bondades de parte de los dos, ¿no? La bondad que podría tener el señor Orihuela es que primero que ya tiene experiencia en gestión pública, no es un improvisado. Aunque sea robar, pero ya sabe lo que es, ¿no? Entonces ya tiene el conocimiento de qué cosa es la administración pública. Ya sabe qué cosa es la organización del gobierno regional. Ya sabe qué cosa es la elaboración de un expediente, sus perfiles, sus fuentes de financiamiento y todo lo demás. Ya sabe. Si lo utiliza de manera positiva para poder reivindicar los espacios de desarrollo del gobierno regional, en buena hora, sería bueno. Y no pasa, estimados oyentes, por pedir disculpas, ¿ah? Ahora está pasando en redes sociales. Yo le pido mil disculpas al pueblo de Satipo. Cualquiera se equivoque, error es humano. Bonito, ¿no? Yo le aceptaría las disculpas a estos señores siendo satipeño. Si el señor me dice, ¿saben qué, señor de satipeños? Yo cometí un error que le causó un perjuicio económico de más de 40 millones de soles que se perdieron por el abandono del hospital de Satipo y otros daños más colaterales, porque hubieron gente que se murieron,
porque no hubo un hospital que atenderse. El exalcalde asesinado de Cubiriali pudo haberse salvado si hubiéramos tenido el hospital de Satipo, entre otras personas. Y quiero que me perdonen si acá primero les devuelvo los 40 millones. Si eso me dicen, entonces bueno, pues le perdonamos, ¿no? Porque te estaría resarciendo el daño que ha causado. ¿Pero qué? ¿Nos van a venir con palabritas? Se te meten un puñete, te rompen el diente, te revientan el ojo, te sacan... Y te vas a decir, discúlpame. Mínimo, pues, resarcimiento del daño causado, ¿no? Mínimamente. Acá no se trata de palabritas. Tampoco se trata de que hipócritamente, por situaciones electorales y de interés, van a agarrar y van a decir, perdóname. Pero volvemos a lo que les decía al inicio, ¿no? Las campañas son emocionales, no son racionales. Mucha gente va a agarrar y va a decir, oh, ya pidió perdón, ahora sí lo apoyamos. Es que no está utilizando la razón, pues. Está utilizando la emoción. Ya con un besito me ha dicho, perdóname. Ya le perdonamos entonces. No, pues, ¿se dan cuenta? Entonces, son situaciones, estimados oyentes. Por eso este programa, pues, se llama Pueblo Despierta. Para darnos cuenta, para razonar, para filosofar. Y desgraciadamente, mucha gente no ha llegado a desarrollar un nivel de pensamiento crítico. Y esto tiene que ver mucho, estimados oyentes, con el nivel del pensamiento, ¿ah? Y hay mucha gente que ni siquiera entiende lo que le estoy diciendo. Es que en realidad hay que explicarle un poquito como con manzanitas, ¿no? El comportamiento, la conducta humana, el elemento humano, el ser humano como ser, tiene varias características, varias habilidades que para que sea integral su desarrollo, tiene que evolucionar, tiene que madurar. Un espacio, por ejemplo, para que ustedes entiendan, con manzanitas, un espacio que tiene que desarrollar la persona es, por ejemplo, el lenguaje, la comunicación, el hablar. Y eso es evolutivo, ¿ah? Es evolutivo. Una persona cuando nace, lo único que hace en su nivel comunicativo es el llanto. Inga, inga, inga, inga y punto. Y con eso la mamá entiende que está mojado, o que quiere leche, que tiene hambre, o que algo le duele. Inga, inga y nada más. Van a pasar meses, 3, 4, 5 meses, van a empezar ya a generar algunas sílabas, ¿no? Ya a los 4, 5 meses va a decir pa, ya no va a decir inga, inga, inga, pa. O de repente, mamá, va a decir, ya va a empezar a reventar la boquita, como se dice criollamente. Y luego va a llegar a los 6, 7, 8 meses, ya, pa, pa, ma, ma, así con dificultad. Y va a seguir pasando el tiempo, y va a llegar ya, mamá, teta, ¿se dan cuenta? 7, 8 meses, 9 meses, 10 meses, 1 año, ya van a empezar a construir ya palabritas, frasecitas, y así poco a poco. Llegará a su relación interpersonal, en la casa, los hermanitos, la familia, en la escuela, y va a seguir construyendo palabras, y llevará el curso de comunicación, lenguaje, empezará a escribir, a hablar y desarrollar su lenguaje. Pero si no avanza más, se va a quedar allí. No va a poder construir o conocer palabras técnicas, palabras que enriquezcan su vocabulario, y tendrá una comunicación limitada. Porque habrán palabras que no entiende. Incluso dentro de la comunicación existe una variedad de poder aprender varias cosas, en el cual somos ignorantes, ¿no? Por ejemplo, la aprensión de idiomas. Una persona que ha desarrollado mejor comunicación será aquella persona que no solamente ha desarrollado palabras técnicas y sabe expresarse, sabe comunicarse. Entiende lo que escucha, entiende lo que lee, comprensión lectora. Sino que también será aquel que, por ejemplo, aprenda otros idiomas, otras formas de comunicación, y no solamente la oralizada, sino también la gestual, las señas, las mímicas. Eso es la evolución del lenguaje, la evolución de la comunicación. Igual existe otro nivel de evolución, la evolución de la motricidad, del movimiento. Cuando un niño nace... Y lo único que hace es patalear, no puede gatear, no puede caminar, menos correr. Va a tener que pasar el tiempo
para que empiece a querer girarse, a levantar la cabecita. Los brazos y los pies siempre van a estar ahí moviéndose. Pero va a tener que pasar algunos meses para que levante la cabecita. Va a tener que pasar unos meses para que gire, para que se dé la vuelta. Va a tener que pasar 4 o 5 meses para que empiece a gatear. Y va a tener que llegar 8 meses, 9 meses para que empiece a dar pasitos. Y va a tener que llegar a los 10, 11 meses para que empiece a caminar. Al año ya llega caminando. Al año y medio ya está corriendo. Pero ¿cuándo va a empezar a tener mayor equilibrio, mayor dominio corporal en el dominio de su equilibrio? ¿Cuándo? Incluso habemos personas que no hemos desarrollado completamente nuestra motricidad. ¿Cuántas personas, incluso siendo futbolistas profesionales? ¿Y qué cosa es la motricidad? La motricidad es hacer que nuestro cuerpo obedezca a lo que nuestro cerebro manda. Eso es la motricidad. Entonces, si hay futbolistas ya profesionales, ¿eh? Viene una pelota y en su cerebro sabe que va a patear al arco y lo patea chueco. ¿Por qué? Porque no ha desarrollado completamente su motricidad. Y si hablamos del desarrollo ya más perfeccionado de la motricidad, ¿ustedes han ido alguna vez al circo? ¿Cómo hay gente que hace malabares? ¿Cómo hay gente que camina sobre una cuerda que está temblando? Ponen una cuerda en las calles, incluso en los semáforos, ¿no? Ahí hay malabaristas que amarran una cuerda, lo amarran a otro poste, la soga está temblando y están caminando haciendo sus malabares encima de la cuerda. A ver, usted haga eso. Eso es desarrollo evolutivo de la psicomotricidad. Y así existe el otro desarrollo, el desarrollo físico del cuerpo. Uno nace chiquito y luego va creciendo, va creciendo, va creciendo, va creciendo, hasta que alcance el tamaño completo en la madurez y luego se va envejeciendo y se va achicando. Es el desarrollo físico de nuestro cuerpo. Pero existe el otro desarrollo, el que quiero hablarles. El desarrollo del pensamiento. 7:30 de la mañana, vamos a irnos a la pausa comercial. A la vuelta de la pausa les abro sobre el desarrollo del pensamiento o el desarrollo del pensamiento lógico. Pueblo despierta, esto es Pueblo despierta, soy Lucho Vilcahuamán. 7:30 de la mañana, pausa y volvemos.

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Estoy hablándoles, estimados amigos, de el desarrollo del pensamiento y vamos a explicarles ahora el desarrollo del pensamiento lógico, el pensamiento matemático. Por eso es importante el conocimiento de la matemática y la aprehensión de sus operaciones, de sus actividades, porque eso nos permite desarrollar el pensamiento. El pensamiento tiene niveles también de evolución, ¿no? El primer nivel del pensamiento es el pensamiento inferencial. Perdón, el pensamiento... Se me fue también, ya estoy a... El pensamiento literal. Miren, este nivel de pensamiento literal es la forma de cómo razona tu pensamiento en función a lo que perciben tus sentidos, nada más, tus cinco sentidos. Entonces, por ejemplo, si nosotros a nivel del pensamiento queremos explicar de qué color o qué características tiene una taza del desayuno, por lo que vemos diremos es una taza blanca. O si vemos que tiene figuritas, diremos es una taza blanca que tiene figuritas, lo que sea. No estamos expresando lo que vemos nada más, lo que sentimos nada más, a través del cinco sentidos. Por el tacto diremos es blando, es liso, ¿no? La característica de la taza. Por el olor diremos no tiene olor, ¿no? Por el oído diremos no se escucha nada. O sea, estamos expresando solamente lo que perciben nuestros sentidos, nada más. Eso es el pensamiento literal. Pero luego ya viene otro nivel de pensamiento, ya es el pensamiento inferencial. Ya vamos razonando, ya vamos sacando conclusiones y vamos expresando cosas de lo que nuestro cerebro está pensando, pero no estamos percibiéndolo, o sea, de lo que estamos pensando ya. En el pensamiento inferencial diremos, la taza es redonda y tiene este tamaño porque es una medida proporcional para que caba pues una cantidad racional de un desayuno, ¿no? Y además si fuera más grande pesaría, pues, ¿no? Ya está es suficiente, o sea, estoy sacando inferencias, ¿no? O igual diría de la mesa no es más alta porque si fuera más alta de repente no alcanzaría la silla para sentarme. Ya estoy sacando ya inferencias, estoy sacando algunas conclusiones de mi pensamiento, ya no solo de lo que veo, ya el cerebro está funcionando un poco más, ¿no? Inferencialmente. Podríamos decir también el otro nivel de pensamiento, ya es el pensamiento crítico después del inferencial. Y en el pensamiento crítico ya vamos a empezar a formular críticas, a generar cuestionamientos. ¿Por qué esta taza es este tamaño? ¿Por qué no es más grande? Porque si fuera más grande, pesaría más el desayuno, no alcanzaría una mano o la fuerza para levantarla. O sea, ya vamos a estar sacando del propio pensamiento, ya del cerebro, algún pensamiento que nos permita cuestionar un determinado objeto o hecho, ¿no? Y es el pensamiento crítico. Y ahí si nosotros traspolamos estas cosas, este nivel de pensamiento a la política y a las elecciones, podríamos decir desde el pensamiento literal, bueno, pues vemos a dos candidatos, el señor Malma y el señor Orihuela, los dos son jóvenes, los dos aspiran, son personas que se les mira bien, sanos, no tienen ninguna limitación, no es que uno sea, y con eso yo no quiero discriminar a nadie, pero no es que a alguien le falte algún órgano ni cosa parecida, son completos, así es que no hay mayor problema ahí desde el pensamiento literal. Pero en el pensamiento inferencial ya tendríamos que decir, pero este amigo Orihuela fue un desastre en Satipo, nos abandonó el hospital, se perdieron millones de soles, acá hubieron cuestionamientos en Huancayo, no terminaron el Hospital del Carmen, dice que ha terminado el puente, los puentes comuneros, pero son obras que vinieron desde atrás y no lo terminó él, lo terminaron otros, ya estamos sacando inferencias, ¿ve? Ya estamos acá, igualito del otro señor, ¿no? El señor Malma, pero este pata no ha estudiado, no es profesional, no se ha preparado, no tiene experiencia en la gestión pública. Y ahora, ¿qué hacemos? Estoy sacando inferencias, ¿no? Y su partido político es una organización criminal, ¿qué hacemos? Entonces, inferencialmente. Luego ya viene el pensamiento ya crítico, ¿no?
El pensamiento crítico ya tiene que ser un poco más crítico, pues como su mismo nombre dice, ¿no? Entonces, pucha, pero si el señor Orihuela tiene esta experiencia de haber abandonado la obra en Satipo, ahora nos va a seguir abandonando las obras, pues, ¿no? Ahora, si este señor Orihuela, pues, tiene cuestionamientos, tiene denuncias, tiene procesos pendientes, de repente acaba preso, pues, ¿no? Un pensamiento crítico. Y en el señor Maima igual, ¿no? Este señor también tiene problemas, incluso ni siquiera ha pasado pensión de alimentos a sus hijos, ha tenido proceso. Es más, ahora tiene un proceso por ser presuntamente responsable de la muerte de su papá, está en parricidio, pucha. Y es crítica, pues, la opinión, ¿no? La opinión ya es crítica. Y sobre ese pensamiento crítico que mucha gente no tiene, porque mucha gente no le importa, no tiene ese pensamiento, no le interesa. Basta que ha venido, me ha regalado una cosita, me ha abrazado, me ha dicho perdóname, un besito, como la gente es a ti, por lo que sea. Entonces, no desarrolla el pensamiento crítico, ya fue. Y ahora hay otro pensamiento, ya el pensamiento ya mucho más perfecto de la evolución del pensamiento, es el pensamiento a nivel ya del neocórtex. Estoy hablando del cerebro, ¿ah? El neocórtex es una parte frontal en el cerebro que permite razonar y que permite darnos cuenta y entender la diferencia entre el bien y el mal. Ya es más desarrollado, ¿ah? Entonces, ahí cuando ya tienes el pensamiento desarrollado a nivel del neocórtex, ya puedes entender otras cosas, como por ejemplo, subes a una o vas a una tienda y le dices a la señora con un billete de 10 soles, señora, dame una gaseosa, ¿cuánto está? 6 soles, ya aquí tiene, le das 10 soles, la señora por su preocupación te da el vuelto de 20 soles, cuando tú le has dado 10, tú sabes que le has dado 10 y la señora te da el vuelto de 20 soles. Si no tienes el pensamiento a nivel del neocórtex y ni siquiera el pensamiento crítico, agarras y te vas con el vuelto y dices, ya, di la hora. La señora se equivocó y ya se palteó y me regaló 10 lucas, ¿no? Eso porque no tienes un nivel de pensamiento, pues, a nivel del neocórtex. Pero si tienes un pensamiento más evolucionado y sabes la diferencia entre el bien y el mal, y te das cuenta y dices, no, a mí no me puede, la señora se está perjudicando, no me puede dar esto, eso no me pertenece. Señora, disculpe, yo le he dado un dinero de 10 soles, y usted me está dando vuelto como si fuera 20, se está equivocando, ahí tiene este dinero, no me pertenece. Ese nivel de pensamiento es el que se requiere para conducir la población. Ese nivel de pensamiento es el que se necesita que las autoridades tengan para encargarles el gobierno. Pero cuando no tienen este pensamiento, se rodean de delincuentes. Por eso les decía hace un rato, ¿quiénes son los que están financiando las campañas? ¿Quiénes son los que están poniendo camionetas, publicidad, dinero? ¿Quiénes son? Los ladrones que ejecutan obras públicas. Esos que ejecutan obras mal hechas. Esos que ejecutan obras con adendas, con adicionales. ¿Qué cosas son las adendas y los adicionales, estimados oyentes, para la gente que no sabe? Presentan, por ejemplo, un proyecto y dicen, ¿no? Vamos a construir el Hospital El Carmen. Listo. Su expediente, su estudio, sus adendas, listo, su licitación, ya gana la empresa, le dan la buena pro. Y están construyendo, y en el camino dice, se han dado cuenta que el estudio de los suelos no estaba bien hecho y han encontrado que hay humedad en el subsuelo. Hay que hacer una adenda que nos permita tener más plata para hacer un nuevo estudio, hacer las zapatas más grandes, gastar más. Eso es una adenda. Y en muchos de los casos, estas adendas son amañadas. Estas adendas son fabricadas para robarle al Estado. ¿Se dan cuenta? O agarran y dicen, estaban construyendo el hospital y no se han dado cuenta que en el proyecto no había que tiene que tener una rampa para la cocina, por ejemplo. Han hecho una en el proyecto, han construido un espacio o han diseñado un espacio para la cocina, pero no tiene rampa. Y el hospital es grande, va a necesitar que con rampa ingresen vehículos, hacer los proveedores para los insumos, entonces tiene que haber una rampa. Hay que hacerle una adenda. Y en la adenda hay que modificar ese expediente, hay que modificar esa entrada, hay que generar más gasto y hay que robarle al Estado. Esas son las adendas que hacen.
Y así hubieron adendas, ¿se acuerdan ustedes de las famosas adendas del Puente Comuneros en la gestión primera del señor Vladimir Cerrón, con el Puente Comuneros y el Puente Eternidad en Chupaca? Y ese escándalo que salía de Antalsis, de Martín Hidrogo, de Martín Belaúnde, ¿se acuerda? Cuando agarraba y ya estaba el presupuesto, estaban ejecutando el Puente Eternidad y el Puente Comuneros, y salió el audio que decía, ya salió la adicional adenda de 5 puntos. ¿A qué se referían eso? 5 millones más por un imprevisto, dice, en la ejecución de la obra. Ese tipo de gente, estimados oyentes, son los que están pues en las campañas políticas. Son los que están ahora financiando las campañas políticas. Entonces, si nuestros candidatos a gobernadores tuvieran desarrollado el pensamiento del neocórtex, dirían, pues un momentito, a mí no me tiene que financiar nadie, a mí no tiene que regalar nadie. Aquí las obras se tienen que hacer de manera transparente. Que gane quien tenga que ganar en la licitación y no me venga con adendas, ni con adicionales, ni con plazos, ni cosas parecidas. Si yo me he metido en campaña política es porque yo tengo recursos, no necesito de nadie en recursos. Si me van a apoyar, apóyenme pues, ¿no?, en contingencia, en gente, en no sé, en mítines, lo que sea. Pero financiamiento no. Porque ese que financia, no se olvide que quien invierte para llegar está invirtiendo para robar. Entonces son situaciones, estimados oyentes, que creo la población tiene que darse cuenta. En conclusión, creo que tendríamos que tomar una decisión ya muy, muy consciente cada uno, ¿no? Yo particularmente no les puedo decir voten por uno o voten por el otro de manera abierta, ¿no? Yo en un momento obviamente tendré que tomar una decisión que pese en mi conciencia, que pese en mi pensamiento, que pese en mi razón, pensando en la región. Yo sé que los dos le van a hacer daño, estoy completamente seguro de eso, segurísimo. Estoy completamente seguro que en un tiempo muy cercano vamos a ver que van a seguir abandonadas las obras, vamos a ver que van a haber escándalos sobre proyectos que no se van a terminar, vamos a ver que van a haber latrocinios, de eso estamos seguros. Pero uno de ellos tendrá que ser el menos lesivo para la región, uno de ellos tendrá que ser el menos avezado para la región. Y ahí tiene que ver mucho, ni siquiera la cabeza, ¿sabes? Ni siquiera Malma ni Orihuela. Ahí tiene que ver el aparato, el entorno. ¿Quiénes van a ser los que van a asumir los cargos de gerentes, subgerentes? Sobre todo el gerente de infraestructura, el gerente de estudios y proyectos, el gerente regional. Son ellos los que van a manejar. Y más si es que de repente... El señor Malma creo que debería, ojalá se envista de un par de buenos asesores, ¿no?, que le cuiden la espalda y que cuiden la gestión, porque si no se lo van a almorzar zapato y todo. Se lo van a almorzar zapato y todo porque si no tiene experiencia en gestión, ¿cómo va a afrontar esta situación? Lo van a engatusar, pues, ¿no? Y para que no sea así, creo que debería tener dos buenos tigres, en el buen sentido de la palabra, que le orienten, que sean leales y que hagan las cosas en beneficio de la región. Porque si no es así, estos delincuentes que están en la gestión y que se han acostumbrado a vivir de las tetas del Estado y que toda la vida son así, van a ser su festín. En el caso de Orihuela todavía los podría controlar porque él sabe, él conoce, ¿no? Pero cuando no conoces, imagínate, si tú estás ciego, imagínense, yo les voy a hacer un ejemplo así bien práctico, ¿ah? Imagínate que eres ciego. Si no tienes a una persona de tu estrecha confianza, que tú estés completamente seguro que por su lealtad te va a llevar por buen camino, cualquier otra persona te va a llevar por cualquier otro camino, cualquiera. Y si estás ciego, ¿cómo te vas a dar cuenta? No te vas a dar cuenta, pues imposible. Por eso es necesario que alguien de tu extrema confianza, de tu entera lealtad, sea la persona que esté a tu lado. Y en el caso del señor Orihuela, ojalá pueda despercudirse de toda esa patraña de gente que le ha acostumbrado a robar a la región. Y me refiero a esos camuflados que están ahí, sobre todo los de Perú Libre, ¿no? La gente de Lápiz, que lo están rodeando y que son los campañistas, que toda la vida le han vivido al Estado. Ojalá que sepa despercudirse, que sepa desmarcarse, ¿eh? Porque particularmente, por ejemplo, yo, ya cambiando un poco de tema, yéndome al tema de las elecciones de Chilca,
Ustedes saben que yo tuve un lema que se llamaba, o rezaba, Salvemos Chilca. Y particularmente yo creo que mi lema se ha cumplido parcialmente. Yo estoy satisfecho por eso. Porque si había alguna amenaza grosera para Chilca, era que este señor Carrasco pudiera estar en la gestión de la alcaldía de Chilca. Por varias razones, por su antepasado, por la desgracia que causó con Chilca, por la gente que lo rodeaba, por lo que no vive en Chilca. O sea, hubiera sido un desastre catastrófico para mi pueblo. Y el hecho que yo ya le haya hecho una campaña bien bonita al señor Carrasco y haya permitido que no llegara, porque de alguna manera, para entendidos en la materia, si yo no hubiera hecho la campaña que le hice frontal a Carrasco, Carrasco hubiera ganado las elecciones por el arrastre, porque el arrastre que tenía Orihuela y Emerson Nolasco en Chilca era fuerte. Hasta hubiera podido ganar en primera vuelta si no le restaba los votos este señor Carrasco en Chilca. Pero la gente hubiera votado engañados por Carrasco, porque mucha gente joven, lo que pasó en la desgracia que tuvo Chilca, ha pasado hace 12 años. Miles de votantes de hoy día no conocen esa realidad, no sabían esa realidad. Yo he sido el único candidato frontal, abierto, que le he dicho sus verdades como tenía que decirle. Y si yo no le hubiera dicho lo que le he dicho, de repente pues hubiera ganado las elecciones, ¿no? Y Orihuela hubiera sido gobernador regional en primera vuelta. Así es que ese mensaje que yo postulé en Chilca, Salvemos Chilca, yo hincho el pecho y estoy feliz porque se haya logrado en parte esa meta que tuve. Y segundo, creo que la cercanía que tiene este señor Carrasco con Orihuela ahora, porque la semana pasada, estos días, hicieron una conferencia de prensa y el señor Carrasco seguía hablando al lado de Orihuela ahí para la hora, en la segunda vuelta. Yo que Orihuela lo espectoro a un lado, ¿no? Porque le hace daño a esa gestión. Al menos si Carrasco va a estar en esa en la organización política o en esta lista de Podemos a la segunda vuelta a la región, y es un desastre, ya es voto a perdedor. Definitivamente, no hay vuelta que dar, la gente está despertando. La gente sabe qué calaña es ese señor, el exalcalde de Chilca. Así es que si algo le podríamos recomendar al señor Orihuela en su intención de querer ganar la región, es debe despercudirse de la gente que le hace daño. 7 de la mañana, 50 minutos. Yo particularmente, estimados oyentes, voy a continuar en mi perspectiva política. Aspiro a que la gente evolucione poco a poco en su pensamiento, entienda la necesidad de encargar a los mejores hombres los destinos de nuestros pueblos. Aunque aquí hay una diferencia enorme con la realidad, ¿no? Porque la gente, el poblador, el elector, no vota pensando. El voto no es racional, el voto no es pensando en la mejor propuesta. Eso está completamente claro. El voto es completamente emotivo. ¿Quién te engaña? ¿Quién te engatusa? ¿Quién te regala? ¿Quién conecta contigo por algo emocional, no por la razón? La razón no cuenta. Si fuera la razón, de lejos el señor Dimas Eliaga sería el próximo gobernador regional. Hubiera sido así, de lejos. Pero no es así, pues. La gente no conecta con la razón. La gente conecta con la emoción. Y en Chilca hemos visto, ¿no? Conectó con la emoción del señor Guamaní por varias razones, porque él estuvo años acercándose a la gente con algunos presentes, con algunos regalos, con algunos apoyos, entre comillas, ¿no? Que conectó con la población. Y a la población finalmente no le interesó que no fuera al debate, que no supiera hablar, que le dijeran una cosa, otra cosa, ya no. Ya es emocional, ¿no? Y algo hay que aprender, aunque obviamente como estrategia. Pero como principio, yo creo que los principios deben ser irrenunciables a la conducta de la persona. Si uno tiene principios, uno tiene que morir en esos principios. Tiene que ser así. 7 de la mañana, 52 minutos, estimados oyentes. Vamos a llegar a la parte final del programa. Seguramente en el transcurso de los días vamos a ser testigos de dardos, de ataques verbales, de insultos, de agresiones, ¿no? Ojalá que quede ahí nomás también, ¿eh?, en agresiones, porque
No vaya a ser que se vayan a la mala y empiecen a ver ya situaciones de atentados contra la integridad, eso ya sería lamentable, ¿no? Aunque de esperar de estas organizaciones criminales también se puede dar, porque hay gente que indeseable, hay organizaciones delictivas que están en estas campañas políticas, ya les he dicho, no solamente es con uno, es con los dos.

Los 4 años vamos a seguir siendo testigos de abandonos de obra, de adendas, de adicionales, de paralizaciones, de reclamos, de protestas y de postergación. ¿Y quién es el culpable? ¿Quién? La respuesta la tiene usted. La población que ha sido engatusada, la población que ha sido engañada, la población que ha sido irresponsable y no ha estudiado los planes de gobierno, las hojas de vida, ni las propuestas de los candidatos. Esa es la realidad. Y esa realidad no solamente es acá, y no solamente es en el país, en el mundo. En el mundo. Ya Platón, quien era una persona que apostaba por la aristocracia y tenía cierto reparo, cierta animadversión con la democracia, decía que la democracia es una forma imperfecta de gobierno. La forma más perfecta de gobierno es la aristocracia. ¿Y qué cosa es la aristocracia? Es la gente preparada, gente alta, de otro nivel, ¿no? Por eso decía Platón, pues cuando habla del Estado ideal, que el Estado debe ser encargado a los mejores hombres, a los más preparados. Así decía. No hemos aprendido ni vamos a aprender, porque la democracia le da el poder al que no debe tener y al que dice que por derecho lo debe hacer. Ahora vemos, pues, ¿no?, cómo está el Congreso de la República. Ahí tenemos senadores que no han terminado ni primaria. Eso es preparación. Eso será garantía de gobierno, de por lo menos de debate. Cuando en algunos países desarrollados, el Senado no es cualquier cosa, estimados oyentes. El Senado debe ser la Cámara representativa y la casta política más preparada. Y eso pasa desde nuestra Constitución. Bueno, ojalá algún día se den cuenta y se corrija. Para ser senador en los países desarrollados, uno tiene que tener primero mínimamente experiencia. Hay que ser mínimamente, por ejemplo, catedrático universitario o decano de un colegio profesional o tener alguna maestría, mínimamente, ¿no? No tener procesos penales, judiciales, ni cosas parecidas. Gente preparada. Pero acá han llegado senadores, imagínense, piltrafa de gente, ¿qué tipo de leyes nos espera? Son situaciones que ojalá en su momento podamos entender racionalmente y podamos, ojalá, yo sueño con que poco a poco esto pueda cambiar. Bien, hemos llegado a la parte final. La próxima semana estaremos hablando ya en este tema, ya no será tanto político, porque mi intención como profesor jubilado y como abogado es construir una mejor sociedad a partir de la familia. Existe un tema pendiente para la próxima semana, ojalá no tenga mayores contratiempos. En el Congreso de la República se está proponiendo, y a nivel del Ministerio también, la expulsión de los jóvenes estudiantes rebeldes o con conductas incorregibles. Creo que eso merece un debate, merece un comentario, y creo que vale bien tomar el ejemplo del pasado, ¿no? Nosotros hemos sido formados en una mano con amor y en una mano con rigor. Llegabas tarde, el profesor te sacaba la mugre y no te portabas mal. Y nadie ha salido traumado, ni la sociedad degenerada. Habría que recuperar algo del pasado. Todo lo pasado era mejor. 7:00 a.m., 57 minutos. Gracias por su sintonía. Soy Lucho Vilcahuamán, esto es Pueblo Despierta. Nos vemos el próximo sábado. Chao, chao.

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1: Ocho, un minuto. 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

0: David Bisbal. Como dijo David Bisbal, hay que ser feliz con lo que tenemos a la mano. Con lo que hay, ¿no? Con lo que hay. Lo importante es sonreír, lo importante es compartir con la gente buena, con la gente bonita, y por supuesto nosotros contentos de poder compartir con nuestros oyentes. ¡Hola, hola, hola, hola a todo el mundo! Bienvenidos y bienvenidas a la edición de hoy, sábado 10 de octubre del 2026. Lucho Vallarta, enviando el mejor sonido a la ciudad de Huancayo. Habla para ti Miguel Ángel Solano hasta la 1 de la tarde, anunciando solamente éxitos. Y como siempre, lo primero es lo primero, y lo primero es agradecer a Dios por un nuevo fin de semana. Vamos a tomarnos de la mano virtualmente y agacharemos la cabeza en señal de humildad para elevar esta oración a nuestro Creador. La oración de la mañana.
1: Oración de la mañana del sábado, 10 de octubre. Hoy tienes permiso para respirar profundamente, agradecer y recordar que no todo en la vida tiene que ser una carrera. Señor amado, gracias por este sábado. Gracias por permitirme despertar y tener un nuevo día para disfrutar. Hoy quiero bajar el ritmo y apreciar las cosas sencillas. Ayúdame a valorar a las personas que amo y a dedicarles tiempo. Padre, bendice mi hogar. Que haya paz en cada habitación y amor en cada corazón. Protege a mi familia donde quiera que esté. Señor, también te pido que renueves mis fuerzas. Si esta semana fue difícil, permite que este día sea una oportunidad para recuperar energía. Si tuve preocupaciones, ayúdame a dejarlas por unas horas y disfrutar el presente. Dame un corazón agradecido. Hoy no quiero correr detrás del mañana. Quiero vivir este día, agradecerlo y disfrutarlo con las personas que amo. Amén.

0: buena. Oye, nosotros nos mandamos unos bailongos tremendos aquí en la cabina. Como dice una criolla, ¿no? Solitos nos jaraneamos aquí en la radio. Oye, yo les voy a dar un tip para aquellos que están de repente nostálgicos o se ponen tristes de alguna cosa que los preocupa. Hay que engañarle a la mente, dice. Ríete por gusto, aunque no tengas ganas, ríete. La mente va a aceptar. La mente es tonta por momentos. La mente a veces se pone así media tóxica. Así que si quieres engañarle a la mente cuando estás triste, ríete por gusto, sin ganas aunque sea. Ay, está horrible esa risa, a mí me va. Y también baila, muévete. Así digas, no, qué pereza, estoy triste. No seas tonto, tonta. Ríete, baila, o sea, engáñale a tu mente. Vas a ver, te vas a dar cuenta, te vas relajando. ¿Ya? Ok. Por ejemplo, Luchito ya sabe esa tónica. Lo ve un poco tristón, ya ríete por gusto, aunque sea como loco, como si estuvieras chapando moscas y te la quieres comer. Ya, así igualito, para estar contentos y felices.
1: ¡Pobrecito!
0: No, qué pobrecito ni niño muerto. 8:17 minutos. Primeros instantes de este tu programa.
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0: Ya saben, ¿eh? Si quieren escuchar alguna canción de manera especial en hoy sábado, con toda confianza, llámenos. Anoten nuestros números telefónicos, el 629194 y el otro es el 219595. Lógicamente con el código huancaíno por delante, el 064. Ahora, si quieres whatsappear, al 954-431962, ¿ok? Es la central de Radio Rumbo para cualquier pedido o saludo que quieras hacer en este perfecto fin de semana. Oiga, Lucho, ¿te has dado cuenta el inusual verano calor que está haciendo acá en Huancayo? Es un calor medio raro, ¿eh? Parece que en la mañana bromeaba con mi señorita cónyuge y le decía, parece que Huancayo se ha vuelto ceja de selva, parece Tarma, de repente más cerca el Pedregal, San Ramón, porque ese calorcito, que es bonito, ¿no? No me estoy quejando, pero nunca lo habíamos sentido así, ¿eh? Ayer que llegué de Lima, no, en Lima sí está haciendo un calorzazo, pero ayer llegué acá a Huancayo y seguía en manga corta. En mi humilde choza estaba con BBD y no sentía frío. Entonces dije, algo está pasando. Algunos me dicen, no, es el niño, pues, el fenómeno del niño que recién ha llegado y lógicamente está presentándonos unos climas inusuales. El caso de Huancayo, ¿no? Pero qué bonito, aunque también qué malito. Porque nosotros queremos lluvias. Y es obvio por qué. Por la siembra, por favor. Por la siembra. Nuestros hermanos campesinos ya están requiriendo del elemento líquido vital. El H2O. El agua. Su diablo, estoy bien instruido, ¿no? Entonces, si no hay agua, no va a haber siembra. O se va a hacer difícil. Entonces, papacito lindo, Dios mío lindo, por favor, apiádate un poquito de estos muchachos, de esta gente huancaína, gente chambeadora, gente trabajadora, productora, emprendedora y todo lo que termine en Dora, menos vividora, ¿ok? 8:26, primera media hora de este tu programa.
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1: Nuestro saludo cordial a todos nuestros amigos conductores, tanto particulares como los que están trabajando tal vez en los colectivos, en las combis, ¿no? Escuchando, por supuesto, la programación de Radio Rumbo en este perfecto fin de semana.
2: ¡Sí!
1: Bueno, y el domingo pasado se llevaron las elecciones regionales y municipales. ¡Bah! Pero da cosas, ¿no? Sí, para gritar, jalarse los pelos y decir, oye, la gente no aprende. La gente está hecha para el dolor. La gente es masoquista. Le gusta que le den. Podríamos decir, aquí en Huancayo, todavía les gusta el amor serrano. Más me pegas, más te quiero. En algunos sitios han escogido, han votado, han hecho ganar a personajes que realmente... Y ya, ojo, conociéndolos, ya han estado en gestiones anteriores y gestiones desastrosas, ¿eh? Ni para decir que la hicieron bien y bueno, se merece ahora otra oportunidad más. No. Han choreado, como se dice, han dejado obras inconclusas, todo, pero ahí está el votante. ¿Dónde voy a votar? Me han dicho por este. Ha robado, pero hace obras. Ese es el gran consuelo, ¿no?, de nosotros. Roba, pero hace obras. O sea, estamos justificando la corrupción. Estamos normalizando, estamos institucionalizando la coima, la corrupción. Qué pena. Hablando de nuestro sitio, ¿no? En Lima ya peor. ¿Ah? Hay un fulano, ¿no?, que se parece a ese chanchito. Abandona la municipalidad de Lima... Por ambicioso, los deja los limeños con los crepos hechos, como quien les diría, tomen su porquería de municipalidad, yo me voy a la presidencia. Postula todo bacán el que te cuento y no sale. Todavía todo picó, de que no, que ya. Tenía el premio consuelo de senador, se dio el lujo de despreciar. No, yo postulé para presidente, no para senador, así que renuncio. Y eso que el cargo es irrenunciable, ¿eh? ¿Y ahora qué pasa? El muy señor vuelve, como que dice, ya, voy a agarrar su tontería de Municipalidad de Lima nuevamente. Y la gente, nuevamente. Ya esto no es, esta no es una población de electorados, sino electarados. Así es. En vez de decirles electorado, hay que decirles electarados. Porque lo están poniendo nuevamente al gordito ese. ¿Cómo se llama eso? Yo la verdad no entiendo. 8:44 minutos, Radio Rumbo está presentando...
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0: Eso es. Después de la canción Don't Let Me Down, No Me Dejes Abajo de los Beatles, esta es otra de las formidables versiones de ellos mismos, de los cuatro melenudos de Liverpool. Los Beatles en esta oportunidad estuvieron recordándonos esta bellísima canción titulada Hey You. Me acaban de llamar algunos beatlemaníacos y me dicen, Miguel,
1: hey Jude,
0: con esa canción te pasaste, Miguel. Me haste. Ajo, herda. ¡Mare! ¡Qué rica música! Me dicen así por el interno. Bueno, esa es nuestra intención, complacerlos, hacerles sentir nuevamente esas emociones bonitas que han sentido todos ustedes en su época de niñez, en su época de adolescentes, jóvenes, cuando vivieron un romance y que esa canción, en cierto modo, fue cómplice de ese romance, de ese amor vivido. Y que hoy forman parte de nuestro más hermoso recuerdo. Los Beatles, los Beatles si tú quieres, los escarabajos en castellano, todos los domingos están aquí en Radio Rumbo de 6 de la tarde a 8 de la noche. 120 minutos donde tú vas a disfrutar al máximo de Paul McCartney, John Lennon, George Harrison y Ringo Starr. Los Beatles aquí en la radio que los acoge. 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Sigue comunicándote con nosotros, ¿ah? Ya nos pidieron hace unos instantes una canción y al toque rock la pusimos, ¿ya? El 219595 y el 629194 a tu entera disposición. Y como cada fin de semana, aquí en Radio Rumbo, nosotros seguimos rindiendo
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0: tú deberías estar bailando con nosotros. Deberías estar moviendo ese esqueleto. Ah, eso. 1978, cuando me fui a ver 5 veces, creo, la película de John Travolta y Olivia Newton-John. Con el marco musical de los Bee Gees. Esa vez, ¿no? La fiebre Travolta, 77, cerca de los 80, donde me iba al cine colonial ahí en Lima cuando estaba con mi primo Jaime Vilca, el popular Benny. Como 5 o 6 veces nos fuimos a ver la peli. Qué locazos, ¿no? Bueno, cada época, cada generación tiene sus artistas, ¿no? Por ejemplo, esto de los chinitos, estos chinitos, Lucho, BTS, una locura tremenda. Bacán por los jóvenes de esta época, ¿no? No podemos decir que, ¡ay, que estos locos! No, se respeta. Al menos estos chinitos presentan algo simpático, ¿no? No como un tal Bad Bunny, algo así, ¿no?
1: Estoy saliendo de mi baño, ya les regreso.
0: Esa tontera están aplaudiendo. Estos chinitos al menos se defienden. Bacán. Pero ahora viene la parte negra. La prensa mermelera. No todos, ¿ah? Con algunas honrosas excepciones. Sobre todo la prensa capitalina, que está bien mermeleada, ¿no? Y dándole una cobertura, podríamos decir, al 99.9% a la presentación de estos chinitos BTS. Pero simultáneamente, el Cusco está que se incendia. En el Cusco se ha desatado un incendio forestal de grandes proporciones que peligra la vida de muchos cusqueños. Ahorita mismo usted que me está escuchando, y el incendio se está dando en el Cusco desde hace 3 días, si no me equivoco. ¿Acaso la prensa les informa de eso? ¿Acaso la prensa dice, autoridades, por favor, pónganle atención al Cusco, manden equipos, declaren en emergencia el Cusco? Nada, ellos entrevistando a los fanáticos de BTS, ¿no? ¿Qué look te vas a hacer? ¿Qué outfit te vas a poner? Ah, ¿qué hay yo? ¿De dónde vienes? Yo vengo desde Tumbes. El otro cojudazo viene desde Tacna para ver a los chinitos. Oye, ¿y cómo has hecho para hospedarte? Ah, ahí conseguí un Airbnb y estoy con un grupo, una mancha. Y en la noche nos estamos siendo al estadio de San Marcos. ¡Ah, su qué bacán! Cualquiera diría que el Perú, país de las maravillas, ¿no? Pero así está la prensa informativa. Algunas, ¿ah? No generalizo por si acaso. Pero esa es la prensa, Pec. Disculpe que lo diga así, pero yo siempre he dicho esa prensa. La prensa sarnosa, la prensa sicaria, la prensa mermelera. Eso es lo que es esta prensa de ahora. Claro, la que te cuento ya sabe cómo trabajar con la prensa. A estos hay que aceitarlos, entrando nomás. Les llenamos el hocico de lo que les gusta, la mermelada, y todo bacán. Aquí no pasa nada. Porque ahora mismo, la que te dije, se va a largar a Salvador. Dice a ver el secot del presidente Bukele. ¿Y qué hará la China viendo, digo? ¿Va a ser un secot acá en el Perú? ¿Así como va? Ahí va a estar como 10 días, ¿ah? 10 días para ver todo eso. Vuelve al Perú, va a estar mediodía e inmediatamente se va a Madrid, España. ¿Qué tal vacaciones, ah? ¿Qué tal tours? Mientras que el Cusco está que se incendia. Mientras que en Lima están matando a 5 por día. Él está en una burbuja, que sabe Dios qué burbuja. Pero eso es lo que han escogido, pues. O eso es lo que han preferido. Y ojo que no estoy diciendo que hubieran votado por el otro lado, porque la misma porquería. Debimos pensar bien por quién y debimos saber por a quién elegir. Lamentablemente no pensamos.
2: ¡Apúrate, oye!
0: El electorado, así es, pues, ya no es electorado, sino es electorado. 9:08. Tercera media hora que Radio Rumbo está presentando.
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0: Hoy estamos a 10 de octubre del 2026. 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Bueno, y a esta hora de las mañana estamos listos ya para presentar el alimento espiritual del fin de semana. 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
1: Aquí estás, debemos mover.
0: De nada sirve llenar un ataúd de lágrimas fingidas, ni gastar en flores costosas, si en vida los días de una madre estuvieron llenos de silencios, indiferencia y desamor. El dolor más grande no es su partida, sino la culpa silenciosa de saber que pudimos abrazarla más y preferimos ignorarla. Las lágrimas de último minuto no borran los desplantes, la falta de llamadas ni el abandono. A los padres se les cuida, se les visita y se les demuestra amor cuando pueden sonreír y escucharnos, no cuando ya es tarde y solo queda la fría memoria. Honrar a quien nos dio la vida es un acto diario de presencia, paciencia y respeto. Las flores sobre una tumba no perdonan la desatención del pasado. Amen hoy, porque después de la despedida, las excusas ya no sirven para nada.

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0: Vamos con la hora, son las 9 de la mañana con 40 minutos. 9:40 aquí en Radio Rumbo, la radio que se ve. Hoy estamos a 10 de octubre del 2026.
1: ¡Sí!
0: Luchito, ¿sabes cuándo sale El Señor de los Milagros? El 18, la primera salida que estará haciendo El Señor de los Milagros. Esto como información básica para nuestros oyentes seguidores de El Cristo de Pachacamilla. Oigan, aquí hay algo muy importante que nos hacen llegar. Dicen, juzgar a alguien con ansiedad o depresión es muy fácil cuando nunca has estado en su lugar. Desde afuera, muchos dicen, le falta actitud, no se esfuerza, solo tiene que ser positivo. Pero nadie ve la batalla silenciosa que ocurre en su mente todos los días. No ven cómo el miedo aparece sin avisar, como una simple salida, se convierte en un reto enorme. Como algo que antes disfrutaba, hoy le genera angustia. Esa persona no se rinde porque quiere, se queda quieta porque su cuerpo entra en modo alerta, porque su mente le repite que no está a salvo aunque no haya peligro real. Y lo más doloroso no es solo la ansiedad, es sentir que nadie lo entiende, es sentirse juzgado por algo que no eligió vivir. Créeme, esa persona daría lo que fuera por volver a sentirse libre, por reír sin miedo, por salir sin pensar en todo lo que puede salir mal. Así que, antes de criticar, aprende a acompañar. Antes de señalar, intenta comprenderlo.

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1: 9:45.

0: Las 9 de la mañana, 51 minutos. Bueno, y hay oyentes, tengo oyentes que me escriben a través del WhatsApp y el Messenger y me dicen: Miguel, título e intérprete de la canción que acabas de poner. Título: Tontas Canciones de Amor. Intérprete: el ex Beatle Paul McCartney. ¿Ok? Solo para conocedores, ¿ah? ¿Eh? A ver, suéltalo un poquito más. Hay gente bitlemaniaca y no porque sean de edad, algo por el estilo. Hay jóvenes de 20, 21 años que les encantan los Beatles, aunque parezca mentira. Tontas canciones de amor las que ahora presentan, ¿no? Y tontas versiones que ahora escuchamos de políticos, de comunicadores, como el caso de este señor Rafael Santos, quien se atrevió a decir de que los cusqueños no votan bien porque como viven en la altura, su cerebro se empequeñece, pues. Prácticamente, güey, a los cusqueños, prácticamente este miserable les ha dicho que son unos enanos mentales.
1: ¡Imbécil!
0: Y el otro caviar que vive de la familia de su esposa, el tal Aldo Mariátegui, que lo único bueno que tiene este señor es el apellido del gran escritor José Carlos Mariátegui, ¿no? Y de eso explota, porque con la voz toda engolada que tiene, se atrevió a criticar la elección de Verónica Mendoza. Dice: bueno, pues, ahí están los cusqueños, tienen lo que se merecen. Miren cómo hablan estos individuos. Hasta como buen cusqueño, el cantante William Luna ha salido y ha retado así a una pelea de hombre a hombre con este Rafael Santos. Le ha dicho: señor, saquémonos el ancho de hombre a hombre y dígame dónde. Yo lo espero con dorso desnudo, con polo afuera. Mira, ¿a qué extremo estamos llegando? Y por estas expresiones totalmente racistas, expresiones discriminatorias, ¿ah? Fascistas, las que vierten estos disque personajes de la democracia, cuando son unos caviares asolapados, ¿ah? Sobre todo ese Aldo Mariate, ¿ya? Su esposa es millonaria, y de ahí está prendido de la mamadera de la familia materna, o conyugal, en este caso, ¿no? ¿Ah? Y el Rafael Santos, y así ha sido autoridad este señor. Oye, sería bonito a ver que estos dos, ya, son machos, ¿no? Son machos para hablar así, que los cusqueños son asasa. ¿Por qué no van a la Plaza de Armas del Cusco? ¿Ah? Y en su pepa, en su cara pelada, le dicen lo mismo a los cusqueños. ¿Ah? Si son tan machitos. Claro, desde lejos, ¿no? Desde Lima, lanza sus improperios, lanza sus ataques. Pero a ver, quisiéramos verlos ahí, pues, al centro de la Plaza de Cusco. No salen vivos estos fulanos, ¿ah? Aunque no estamos incitando a la violencia, ¿no? Porque la violencia es detestable, venga de donde venga, pero estos a veces solitos se la buscan, ¿ah? ¿Eh? Pero para comenzar, y qué bueno, ¿eh? Ya se ganaron unas denuncias penales muy serias de parte de las principales autoridades cusqueñas. Está bien, al que hay que meterlos a estos individuos y a cualquiera donde se merecen estar. Esto sí, se merecen estar donde deberían estar ya, por estas versiones totalmente

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0: Vamos con la hora, las 10 de la mañana, 03 minutos. Bueno, y hablar de Cusco es hablar de muchas familias dignas de respeto. Niños y una comunidad que por personas como estas que hablan mal, como el señor Salas, el Perú está dividido y alguien tiene que parar a esta gente. Y no manden a representantes para asustar a los que no lo tienen como persona grata. Por ejemplo, el reto que manda William Luna, ¿no? De hombre a hombre, así será mejor. Aunque me mate, pero vale la pena morir por mi tierra, el Cusco. Atentamente, William Luna. Nota, soy demócrata y muy lejos de ser de izquierda. Recuerde, ¿cuántos cusqueños somos de la sierra? Su tía, Chabuca Granda, es de Apurímac. Gastón Acurio, papá del Cusco. Augusto Polo Campos, de Puquio, Ayacucho. Lima se hizo de nosotros los provincianos. Esto es lo que le envía William Luna al señor Rafael Santos. Así es. Son las 10 de la mañana con 10 minutos, 10 con 10 minutos. Esta es Radio Rumbo, la radio que se ve transmitiendo a nivel internacional el programa Tributo a mis amigos. Hoy estamos a sábado, 10 de octubre del 2026. Y los invitamos cordialmente a que se comuniquen con nosotros al 219595 y al 629194. Cualquiera de esos teléfonos están a tu entera disposición. Mientras tanto, a nivel internacional, nosotros seguimos rindiendo
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3: Mañana y 24 minutos. 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

0: 10:34.
1: Vamos indicándote la hora. Efectivamente son las 10:34. Vamos a enviar un saludo cordial. Oye, el domingo pasado que fuimos a votar, fuimos con nuestra señorita cónyuge. A ella le tocó votar por Palián, más arriba de la UPLA. Y hemos podido darnos cuenta muy gratamente de la sintonía tremenda con que goza Radio Rumbo por esa parte, digamos, superior de Huancayo, ¿no? Todo Palián, Uñas, Cochas, toda esa zona pudimos comprobar porque íbamos con la radio ahí en el carro escuchando y coincidíamos por cada sitio que pasábamos.
0: ¡Sí!
1: La sintonía de Radio Rumbo. Entonces, para nosotros es una grata sorpresa, ¿no? Saber con que contamos con tremenda audiencia por todo Palián, ¿no? Nosotros le conocemos ya desde el Parque Grau para arriba, la zona de Palián, ¿no? Pasando el local principal de la UPLA, pasando el distrito de Uñas, Cochas, ¿no? Casi llegando ya, podríamos decir, a Copalca. Toda esa zona sintonizando Radio Rumbo. Desde ya hoy les mandamos a toda esa linda gente que está escuchando la radio, que están pegaditos a los 91.1 de la frecuencia modulada. Gracias a todo Palián, Uñas, Cochas, toda esa zona de la parte este, ¿no? Oeste, que están en la sintonía de la radio. Gracias. Mientras tanto, entonces nosotros vamos a premiar esa sintonía con muy buena música.

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0: siempre indicándote la hora, las 11 de la mañana con 06 minutos. Esta canción también fue del 21-95-95, ¿eh? La pidieron y al toque rock nosotros complaciendo en este excelente fin de semana. Hoy, sábado 10 de octubre, a propósito, vamos a enviar un saludo de cumpleaños allá en el Tambo, en el Jirón Nemesio Raez. Así es. Prepárate el Happy Birthday to you, Luchito, mientras voy anunciando el saludo. A ver si me está copiando Carlitos Janampa. Carlitos Janampa, si me está escuchando, por favor, contéstame el teléfono, Carlitos. Qué difícil es comunicarse contigo, ¿eh? Sé que eres un hombre muy solicitado, pero ya no es para tanto. O igual a Toño, Toño igualitos. Ya. Vamos a enviar, suéltala, Luchito, si ya lo tienes, el Happy Birthday to you. Sí, hoy está de cumpleaños el nono de la familia. ¡Grábame, Lucho, si puedes! Ya, ahora sí. Hoy está de cumpleaños el nono de la familia, el patriarca de la familia, Janampa. Queremos enviar un saludo muy afectuoso, muy cordial para don Francisco Janampa. Cariñosamente, el papá Pancho está de cumpleaños el día de hoy. Él ya no cumple años, él está cumpliendo sueños como debe ser y por supuesto rodeado de todos sus hijos, nietos y ahora también bisnietos, ¿no? Por ejemplo, el saludo de sus hijos, o primero, vayamos por lo primero, de su señora esposa, la mamá Rosa Chávez, así es.
1: ¡Sí!
0: Ella le desea larga vida y, por supuesto, para seguir compartiendo momentos bonitos, ¿ok? Entonces, Panchito, este saludo que te hace llegar tu adorada Rosita Chávez en este 10 de octubre del 2026. También te saludo de parte de Héctor, Toño, de Jenny, de Carlos y, por supuesto, de José, de Pepe. Saludos de todos tus nietos, nietas. Ahorita se escapan, por eso queríamos coordinar con Carlitos, pero ahorita escapan a mi memoria los tantos nietos y nietas que tienen. Pero vamos por ahí. El saludo a nombre de Ingrid Jennifer Janampa o Solano Janampa. Y por supuesto también de Sofía Angélica Solano Janampa. El saludo para Papá Pancho. Saludos, por supuesto, de toda la gente que te quiere muchísimo y esperando que la pases muy bonito. Ábrete un par de serpentinas, mi querido. Ahí vamos. Ahí vamos, don Panchito, ahí al Jirón Nemesio Raez, 1168.
2: ¡Y que viva el santo!
0: Que viva y que beba por muchos años más de vida. Saludos, por supuesto, también a nombre de toda tu family, ¿no? Que algunos que radican en La Oroya, otros en Cerro de Pasco. Entonces, reiteramos el saludo para el papá Pancho, para don Francisco Janampa en su día. Ah, a propósito, papá Pancho, usted ya sabe, ¿no? Se le han venido dos, ya son bisnietas, ¿no?
1: ¡Sí!
0: Bisnietas de parte de Ingrid. Ya llegó a este mundo también Luz María Velasco Janampa, la hermanita menor de nuestra engreída María Belén. Ayer estuvimos con las dos nenas y realmente uno se llena de mucho cariño, uno se enternece viendo a estas criaturas, ¿no? La continuación del árbol genealógico. Así que, don Panchito, papá Pancho, este saludo de María Belén y de Luz María, que está recién llegadita a este mundo. Nació, si no me equivoco, cuando el 6 de octubre. Así que este octubre está plagado de cumpleaños, ¿eh?, en la familia. Gracias. Y la música no se hace esperar.

0: de la mañana con 14 minutos. Vamos con la portada y Lucho, levántame el ánimo. Arriba esos ánimos en este fin de semana. Oye, hemos tenido un lapsus pajariacus en enviar la canción. La canción esta de Soda Stereo es bonita, pero no ha concordado con el saludo y con la canción que habíamos programado en nuestra cabeza. O sea que la culpa es enteramente mía. Así que por esta vez Luchito está pasando viola. Estábamos saludando y reiteramos saludos para don Francisco Janampa, que el día de hoy está de cumpleaños. El saludo a nombre de tus hijos, hijos, hija, nieta y bisnietos. ¿Ok? Y bueno, y la canción tenía que ser esta que ya está ingresando, mi estimado Luchito. Para don Francisco Janampa, esta canción hermosa. Escúchala, papá Pancho.
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0: ¡Buena, Maltaker! ¡No lo tomaremos con Twisted Sister! ¡Qué rica música! Realmente yo me loqueo solito en la cabina de Radio Rock. La vida está para alegrarse, no estar ahí pensando, toxiqueándose, nostálgico, ¿por qué y para qué? Ya, para el tiempo de vida que nos toca.
1: ¿Ah? A ver, quiero ver si es cierto.
0: Vas a ver que es cierto. Más bien hay que seguir viviendo como si fuera el último día, el día de hoy. ¿Ah? Siempre, pero luchando por nuestros sueños en todo momento. Dicen que persona que no tiene sueños es persona que está muerta, literalmente, ¿no? Así que siempre tenemos y debemos tener ilusiones, ilusión de amor, ilusión laboral, ilusión por los estudios, ilusión por la vida en general. Siempre hay que tener proyectos, planes, porque el que no los tiene es hombre o mujer inerte, muerta. Y eso no queremos. Vamos a ver, se comunican con nosotros al 219595 y nos piden saludar a nuestra TV oyente, Jenny Paredes Barreto, que mañana domingo está de cumpleaños. Jenita Pérez Barreto, este saludo que te hacen llegar toda tu family, toda tu hermosa familia, para el día de mañana. Bueno, y no solamente mañana, sino los 365 días del año, que seas muy feliz, que como dijimos segundos atrás, estés cumpliendo todos tus proyectos, todos tus planes. ¡Larga vida para ti, Jenny Pérez Barreto! ¡Ovacióname! ¡Epa! Tú también comunícate con nosotros al 219595 o si prefieres al 629194. Esta es Radio Rumbo, la radio que se ve como cada fin de semana. Estamos rindiendo
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0: Nos vamos al encuentro de la parte musical, mi querido Lucho. Ah, allá, tanda, tanda. Entonces nos vamos. Nos vamos a la tanda comercial. Oye, ya volvemos con una canción muy bonita. No se vayan, no se vayan.

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0: Zimbabue, recordando aquí música de la década de los 80 en los 91 puntos de Radio Rumbo, la radio que se ve. Ovacióname, Lucho, ovación a los oyentes. ¡Eso! Hay gran cantidad de llamadas telefónicas que están ingresando en esta parte del programa. Hemos recibido la llamada de nuestra TV oyente Isela. Oye, Iselita, te pasaste con esas tus palabras muy lindas para la radio, para nosotros mismos. No nos cabe otra cosa que seguir esforzándonos más cada vez para que tú y todos nuestros oyentes opinen lo mismo en forma positiva. Sé que nos has dicho cositas bastante frías, pero ciertas, ciertas. Por ejemplo, una de la partecita, ¿no? Hubiéramos querido sacarte al aire, pero es un poquito fuerte, pero es cierto, ¿ah? Hay emisoras que por estar en el primer lugar están dejando su sencillo, pues. Así me dice Isela, así. Y no es justo, no es correcto, pues, porque Radio Rumbo yo veo que se escucha en todo sitio y debería estar en el primerísimo lugar. Pero no desmerecemos mucho porque nos encontramos entre los primeros, pero el objetivo de toda empresa radial es estar, pues, en el número uno, en el puesto número uno, ¿no? Pero eso no es imposible, vamos a tratar de lograr, pero eso sí, sin pagar un sol, ¿ok? Gracias, Iselita, gracias por sus palabras francas, francas y sinceras. Ahora también se han comunicado con nosotros una familia que es oriunda de Tarma, de la Perla de los Andes. La familia Zurita Ñaupari, sí. El día de hoy, nuestra TV oyente, ella es de Tarma, pero radica con toda su familia aquí en Huancayo. El saludo para Eda Ñaupari, que está de cumpleaños el día de hoy. ¡Buena, buena! Muchas felicidades, muchos éxitos. Larga vida para ti, Eda Ñaupari. Te saludo que te hace llegar tu esposo, Milton Zurita. Y por supuesto, la adorada, la engreída del hogar de ustedes. ¡Sí! Luana Zurita. ¡Qué bonito! Entonces, hoy la familia Zurita Ñaupari, encabezada por Eda, que está de cumpleaños, se van a pasar un día muy bonito en algún lugar de la ciudad de Huancayo. Gracias a ustedes, amigos de Tarma, que lógicamente han radicado por X motivos, están radicando acá en Huancayo, y la verdad, pues, no está muy lejos Tarma. Yo sé que ustedes, si de repente extrañan su hermosa Tarma, se dan un saltito que está a 2 horas, ¿no? A 2 horas, y ustedes ya están gozando, sobre todo, de ese clima bonito, ¿no? Ese clima primaveral, ese clima ya a ceja de selva de Tarma, ¿no? Ya que está a 1 hora y media nomás ya de la Merced y de San Ramón, donde hace un calorcito especial. ¡Felicidades! ¡Gracias! Gracias a Eda Ñaupari, a Milton y Luana Zurita. ¡Felicidades para todos ustedes! 11 de la mañana, 43 minutos. Tú también comunícate con nosotros, ¿ah? ¿Eh? Recuerda los números telefónicos de la radio. El 219595 y el 962 o 629194. ¿Me quieres decir algo, Lucho? Naca la pirinaca, como veo tus manos que me están ahí moviendo. Que parece un mono encerrado ahí en la jaula. Estamos en blanco, ¿no? Estamos en blanco, ya estoy viendo visiones yo. 11:43, en Rumbo, como cada fin de semana, seguimos rindiendo
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0: Esta canción nos la pidió Milton Zurita para su adorada Eda Ñaupari. La Cure. Recuerda que los chicos, los hombres, no lloran. 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
11: ¡No!

Durante mucho tiempo pensé que odiarte me mantendría cerca de ti. Que el rencor era la única forma de no soltarte. Pero hoy me desperté y no sentí nada. Ni dolor, ni rabia, ni ganas de llorar. Y ahí entendí que el olvido no es una decisión del corazón. Es el premio del amor propio. Adiós.

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1: Y 5 minutos.
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0: Este es nuestro fin de fiesta. La última hora de tributo a mis amigos. Como hay veces le decimos, nuestra pachamanquita musical. Le metemos de todo. Papa, camote, habas, humitas, carne. Hasta un gato le podemos meter a nuestra pachamanca. De todo, entra de todo. Gracias a toda esa gente bacán del Cerrito de la Libertad que está en la sintonía de Radio Rumbo. Gracias también a nuestros amigos de Auquimarca en Chilca, de punta a punta. Ya lo dijimos hace unos instantes, nuestro agradecimiento a toda esa gente bonita de Palián, Cochas, Uñas, hasta Acopalca. La sintonía es tremenda. Gracias. Gracias a toda esa bonita gente que está en la compañía de los 91.1. Ay, ni hablar, pues, de los que nos ven y escuchan en el extranjero. Acá les pasamos el dato, a propósito, el clima se ha vuelto loco en todo el Perú. Aquí en Huancayo, que normalmente sentimos ese friecito, ¿no? Que es bonito, bacán. Ahora estamos sintiendo un calor inusual, fuera de lo normal. Por ejemplo, miren, ¿me están viendo? Yo estoy en camisa, no más manga corta, pero estoy que me incendio. Estoy sudando por todos lados aquí en la cabina. Creo que tenemos que pedirle, por favor, al departamento de producciones que ya instale un ventilador, por lo menos, ¿ah? ¿Eh? O al menos un sistema de enfriamiento acá en la cabina. Estamos que nos incendiamos en la cabina de la radio. El clima está loco, loco en Huancayo. Hasta ayer estuvimos en Lima. En Lima el calor está fuerte. Y eso que todavía no comienza, nos dicen los entendidos, ¿no? No comienza el verdadero verano que se inicia pues ya los primeros días de enero. Si ahorita nomás está haciendo calor en Lima, ya imagínense enero, febrero, marzo. Lima va a ser un horno. Van a tener que salir disparados todos de ahí y buscar algo frío, ¿no? Porque el calor es insoportable, ¿eh? Y si ustedes se han dado cuenta, el calor es incontrolable. Tú, en el frío, te pones una chompa, un buen abrigo, ya contrarrestaste el frío. Pero a ver el calor, te calateas y todo y sigues sudando. Entras a la ducha, según tú, para refrescarte ahí en Lima, ¿no? Sales, ya te estás secando y ya estás sudando, ¿eh? Así es. Así que, moscas, este clima está variadísimo, pero a mí me gusta aquí en Huancayo, ¿eh? Que esté así, con ese clima, como quien diría, ceja de selva. ¡Ceja de selva! ¡Se ha vuelto Huancayo! Y qué mejor que los arbolitos, la vegetación y todo lo que concierne a lo que produce, que esté floreciendo. Que vengan lluvias, que siga el calor, pero también con su respectiva lluvia, para que nuestros hermanos campesinos puedan sembrar los víveres, los pan llevar, ¿no? Para que haya papa, choclo y todo en nuestra mesa sagrada. 12:12, fin de fiesta, fin de semana, en este tu programa.
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0: Un momento, estoy diciendo a Luchito. Vamos a anunciarlo, pues, como se merecen, en cierto modo. Tú ves que la expectativa es tremenda, ¿no? Así es. Nuestros oyentes son la razón de nuestro trabajo. Nuestros oyentes tienen todo el derecho de pedir la música que quieren escuchar y qué mejor complacerlos a través de Radio Rumbo. La agrupación japonesa, china, no sé, de BDAs, ¿no? El grupo BDAs, que se está presentando por tres fechas consecutivas en el estadio de la Universidad Mayor de San Marcos, está pues rompiendo todo récord de asistencia, un lleno total, y eso que el estadio de San Marcos es más grande que el Estadio Nacional, ¿ah?
1: ¡Sí!
0: Y está siendo rebasado por la presentación de estos chinitos, así con cariño, ¿no? Los BDAs. Bueno, y como no podía ser de otra manera, nos dice, ¿no? Miguelito, ponte una de BDAs. Yo sé que de repente no vas a... No, porque acá el hecho que yo tenga mis cuarenta y tantos años no quiere decir que no me guste la música actual. ¿Cómo se dejarán? Este pendenciero. Bueno, entonces vamos a complacer. A ver, atentos a los seguidores del grupo de chinitos, los BDAs, con esta canción en Radio Rumbo y tributo a mis amigos. ¡Vamos! Aunque no sé qué Michi dirán, pero ahí estamos.

0: Ahí estaba la agrupación BDAs. Aunque Lucho me corrige, me dice, es BTS. Claro, en castellano, ¿no? Pero ya en inglés es BDAs. ¿Ah? Oye, y da risa, me acaban de whatsappear y ¿saben qué me dicen los fans? Oye, Miguel, demórate un poquito, pero no los llames chinitos. ¿Qué te pasa? ¿Qué tienes? Me dice. Ellos son unos jóvenes coreanos. Allá casi me pega. ¿Qué tal hinchada que tienen? No quiere que lo llamen chinitos. Son unos jovencitos coreanos. Es como si tú estuvieras diciendo esos cholitos peruanos. Así que no tienen nada de chinitos ni como cholitos los peruanos. Ya, yeah, excuse me, I'm sorry, babies. Bueno,
1: sí. Basura.
0: Así me han dicho estos seguidores de BDAs o BTS, ¿no? Ya, yeah, yo como peruano, pues, BTS. Ya, yeah. Los coreanos estos, sin querer queriendo, mira, nos vamos a hacer un mini especial. Otra canción que nos han pedido y la soltamos. Aquí están. Ahí queda. Bueno, es culantro, pero no tanto. El grupo BTS, BDAs, en Radio Rumbo.

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0: ¿Cuántos leones, tigres, que ahora se han vuelto gatitos? Como el que te cuento. Como al que estoy viendo. Su nombre comienza con Lu y termina en Cho. Comienza con Lu y termina en Cho. Ahora es un gatito. Bueno,
1: qué mentiroso.
0: Que todo sea pues por amor, ¿no? Que todo sea porque la felicidad equivalga de repente a ser un gatito y también tu gatita. Entonces todos tranquilos, todos felices, ¿no es cierto? Porque ¿de qué vale estar enfrentándose día a día, no? Que yo tengo más fuerte carácter que tú no me vas a mandar, que te has creído y tanta cosa. No hay cómo entenderse, comprenderse dentro de la unión familiar que debe haber en toda pareja. Y sobre todo, irradiar y dar un ejemplo a los hijos, ¿no? Porque ellos están viendo todo, ¿eh? Dicen que los hijos no te dirán nada, pero están observando y están asimilando lo que están viendo. De repente cosas positivas, que eso debería ser lo mayor posible, ¿no? Que las cosas negativas, ¿eh? Porque el otro día estaba conversando con una psicóloga y dicen, hijos que han crecido en hogares violentos, hijos que con el tiempo también son violentos. Los hijos que han crecido de parejas disfuncionales acarrean una serie de problemas. Y eso hay que tener mucho cuidado, sobre todo a esos papás, ¿no? Siempre hay que tratar, si es posible ya, aparentar pues que las cosas van bien, aunque la procesión vaya por dentro, ¿no? Pero yo creo que conversando, dialogando, ¿ah? Por eso dice, ¿no? La gente se entiende hablando, dialogando, ¿ok? 12:44 minutos, esta es Radio Rumbo, la radio que se ve. Estamos ya casi en la parte final, hoy hay partido, ¿no, Luchito? ¿Juega? ¿Quién juega? El ADT de Tarma con un grupo o un club deportivo de Cajamarca. FC de Cajamarca en el estadio de Tarma, allá, o sea, el ADT va a estar de local. Bacán, bacán. Bien por los tarmeños, entonces hoy van a ver una fiesta deportiva allá en la Perla de los Andes. Que gane, por supuesto, como buenos huancaínos y buenos de la región central del país, que gane la DT de Tarma, pues, sin lugar a dudas. 12:44 minutos antes que nos gane el tiempo, porque los muchachos de Rumbo Deportes van a ingresar a la 1:00 de la tarde. Mientras tanto, la música no se detiene. Un loco enamorado. Ya sabes, Blanquita, borra todos mis números. Ya que yo también voy a borrar, ya los borré ya. Ah, cuídate, abrígate. Recuerda que en Lima está lloviendo y lógicamente está peligrosa. Están matando, que da miedo en Lima. Así que cuidado, no vaya a ser que una bala perdida.

0: Dame loquito que estamos en sintonía y ya nos vamos. Oye, a propósito, llegó la hora de despedirnos, toda vez que nuestros colegas de Rumbo Deportes allá en Tarma ya están atentos al pase respectivo que estaremos haciendo. Gracias a nombre de Lucho Vallarta y quien te habló, Miguel Ángel Solano. Los invitamos, como siempre, para el próximo sábado 17 de octubre del 2026. Nos vamos, nos despedimos. Gracias a toda esa gente bonita que se ha comunicado con nosotros, a toda esa gente bacán que nos ha acompañado hasta estos instantes. 5 horas consecutivas donde hemos puesto de manifiesto todo lo mejor de nosotros, ¿ok? Gracias y hasta aquí hemos presentado...
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0: Ya saben, pórtense bien que nada les cuesta. Y esto es para ti. Recuerda que nunca, nunca te olvidaré.

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0: Entonces, con el parado táctico del cuadro de Víctor El Chino Rivera, el técnico que ha llegado para esta parte del año, el técnico nacional, que tiene a Juan Valencia en el arco, Alejandro Elías Ramos por derecha, por izquierda Orlando Núñez, Joaquín Peralta, Horacio Benincasa serán los centrales. En la primera línea de volante está John Narváez junto a Luis Pérez. Más adelante por derecha Ayrton Mazo. Por izquierda Juan Lucumí, bastante velocidad por los costados. ¿Eh? Joao Rojas, el ecuatoriano, el capitán, estará de enlace para poder surtir y abastecer a Saiz Peralta. Cuéntamelo, suplente Juana.
1: Con la número 33, Carlos Solís. Con la 31, Jerry Navarro. Con la 3, Leonardo Rugel. Con la 28, Yair Soto. Con la 6, Ángel Ojeda. Con la 26, Johan Garcilaso. Con la 27, Alexander Hidalgo. Con la 32, Jonathan Bauma. Y con la 50, Omar Riveros.
0: Es el equipo
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0: El profesor Gerardo Carrillo. Ahí está la terna arbitral. Mike Palomino, ¿no? Así es, Héctor Fiusa será el primer asistente. Segundo asistente, Jovan Paredes de Pasco. El cuarto árbitro, Alexis Maita de Junín. En el VAR estará Alejandro Villanueva. En la VAR, Michael Farromeque. Quality Manager, Doris Doria. Ahí está el equipo arbitral hoy en el Estadio Unión Tarma. Ahí está el saludo de Joe Rojas con Orejuela. Ahora cuéntame, Julio Vilches, ¿cómo se para FC Cajamarca, por favor?
2: Vamos
0: con el equipo de la visita. El cuadro entonces de Celso Ayala, el histórico seleccionado paraguayo. 4-2-3-1 para él. Jonathan Medina en el arco. Carlos Gómez por derecha. Sebastián Enciso por izquierda. John Vega, Jordi Vilches estarán en la saga central. Paulo Goyoneche junto con Jefferson Orejuela, el ecuatoriano. El capitán también. Más adelante, Carlos Mesa por derecha. Brandon Palacios por izquierda. El enlace será José Arrajo, que podría ser un doble punta también si se quiere. Pedro Cejas, el 9. Cuéntame los suplentes, Juana.
1: Con la 12, Samuel Aspajo. Con la 13, Carlos Correa. Con la 5, Renato Suárez. Con la 14, Arthur Gutiérrez. Con la 6, Michel Rasmussen. Con la 26, Jairo Timaná. Con la 77, José Lugo. Con la 8, Valentino Sandoval. Y con la 88, Edson Aubert.
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0: Bien, amigos, va quedando todo listo ya en el Unión Tarma. Cronómetro en cero. La última arenga del equipo de Celso Ayala. El rezo de Valencia. Habla Pérez con Joao Rojas. Tres puntos importantes sobre la mesa. Abriendo la jornada sabatina. Hoy juega la U en la noche ante Melgar. Partidazo, ¿eh? Para que no se muevan de sus casas. Pita Palomino y de esta manera comienza ya el compromiso en el Unión Tarma. Ya la mueve FC Cajamarca, revienta con todo Jordi Vilches. La pelota para que vaya Brandon, habrá lateral nomás. Lo va a hacer Alejandro Ramos, al zorro.
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0: Jornada número 11. Saca Ramos, la tiene Lucumí. Juega ya con su golero Juan David Valencia. La mueve Valencia. El balón por el medio. Ahora juega de 6 Narváez. Tocando con Horacio Benincasa. Más abierto esperaba Orlando Núñez. Mantiene Narváez. Hace sombra Cejas. Va Narváez. La pisa Narváez. Avanza Narváez. Narváez. Sigue el ecuatoriano. Va Narváez. Lo tiene que presionar Goyoneche. Levanta el esférico, la pelota arriba buscando a Said. Salta Peralta buscando el pivoteo. El rechazo nomás pega en Peralta. La busca Joao Rojas. Intentaba Jordi Vilches en dos tiempos. La tiene Gómez. Quiere salir Gómez. Otra vez revienta con todo Jordi Vilches.
3: Quiere ejercer la presión alta. Y así manda a su equipo. El cuadro de ADT que comienza a tener un poco más de protagonismo. Es así, es local, tiene que hacerlo. Me parece que está jugando con viento en contra y eso puede ser también un factor determinante. Pero por ahora es el cuadro local quien intenta llevar el peligro.

0: largo.
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0: Tocando para Said. Va Peralta, a ver, sigue Peralta, mete la personal, cayó Peralta. Siga, le pega Narváez. Agarra sin problemas. Jonathan Medina dejó jugar Palomino, me parece que había falta sobre Peralta. Igual se finalizó la jugada. Primer ataque que termina en las manos del arquero Juan Valencia. La pelota la va a tener y la baja Cejas.
2: Medina, perdón.
0: Arrasco, a Mauricio, sigue Arrasco.
2: Vamos con las probabilidades de este partido que llegan gracias a Betano. Probabilidades ADT 46%, empate tiene un 28% y Cajamarca, atención, un 26% de las probabilidades.
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0: Balón arriba, la buscaba otra vez Peralta y lateral. A ver, Jordi. Juega rápido Enciso, el balón para Jordi Vilches. Tocando para el flaco Vega. La movía Vega, tocando ahora para Gómez. Va al lateral derecho. Levanta el esférico Gómez, el balón arriba. Ah, la buscaba Goyo Neche, salía con todo. Horacio Benin Casa. Ahora el lateral para FC. Lo va a hacer Carlos Gómez. Goyo Neche, está dormido Goyo Neche, se la termina quitando Narváez. A ver Narváez, encara Narváez, el pase ahora para Joao, le dieron a Narváez. Sigue Joao Rojas, abriendo el camino para Lucumí. A ver Juan David, va Lucumí ante Enciso, la persona la tira larga, pasa Lucumí, cabeza levantada, le pega. El rebote de Medina, complemento Orejuela, balón arriba, se está acercando a DT Julio Vilches.
2: Así es,
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2: La velocidad justamente de Lucumí, también la de Saí Peralta por los costados, va a tener trabajo Enciso, cuidado con eso.
0: Juega rápido Valencia, ¿cómo van los bancos? Juan Acevedo.
3: Mikey, ese balonazo que se fue fuera del campo le cayó en la cabeza al kinesiólogo de ADT, que en estos momentos está siendo atendido porque fue un balón que lo tomó desprevenido. Está siendo atendido y también se está dando la primera tarjeta amarilla del partido para la gente de FC Cajamarca. Vamos a confirmar en breve a quién ha sido amonestado y también confirmo lo que venías diciendo, está jugando con viento a favor la gente de FC Cajamarca en este primer tiempo. La primera amarilla del partido es para el número 25, para Paulo Goyoneche.
0: Sí, la falta fue de Mesa sobre Núñez. La falta de Mesa sobre Núñez, pero parece que algo dijo Goyoneche.
2: Sí, ¿no? Se fue de boca ahí, ¿no? Porque no fue el infractor, pero estaba muy cerca Palomino para poder escuchar cualquier cosa. Amarilla. Muy temprano, ¿ah? Demasiado condicionado. Solo
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2: se la ganó,
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0: Un balón fuerte fuera del área y termina cayendo la alquinesa. Que estaba mal parado, digamos, distraído.
2: Distraído, sí.
0: Que estaba mal parado, digamos, distraído.
2: Distraído, sí. Le cayó un proyectil prácticamente.
0: El balón ahora sí. Para Joao. Va Rojas.
3: Sí.
0: Y va con todo el derecho, sí.
3: Mal parado.
0: Arrasco, Mauricio.
3: No, compañeros, lo que mencionaban, ¿no? Estuvo distraído.
0: Lateral. Va Enciso a ver. Algo le marca a Brandon. La pelota para Enciso. Aguanta Cejas. La marca de Pereira. La tiene Cejas. Tocando para Mauricio Arrasco.
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0: Arrasco. Levanta el esférico, el balón pasado. Oh, tenía que llegar Mesa por el otro lado. Saque de meta nomás. Va a jugar Juan David Valencia.
2: Va a ser interesante, va a ser un partido de extremos, Mikey, porque tanto FC Cajamarca con Palacios y con Carlos Mesa tienen velocidad, ahí está el tema del viento a favor del cuadro visitante, tienen bastante velocidad, bastante juego con Mesa y con Palacios por los costados, mientras que ADT va a hacer lo propio, ya lo hizo, ya demostró Lucumí lo que es capaz, por derecha, mientras que Peralta va a ir por izquierda, así que por los costados puede estar, creo yo, la clave del juego.
0: Lucumí, la pelota para Pérez. Tocando cortita para Narváez. Y sale la marca Goyo Neche, que ya está amonestado antes de los 3 minutos. El balón para Pereira. Y es medio centro Goyo Neche. Pereira. Ramos. Sale el zorro. Lo marca Brandon Palacios. Retrocede la pelota para jugar con Pereira. La tiene ADT. Ahora con Juan David. Juega con su bolero. Menin Casa. Espera nomás FC Cajamarca, mira todo el tiempo y el espacio que tiene ADT para salir. Narváez. Se equivoca Narváez, recupera Gómez, mete el enganche por fuera. Sigue Gómez, lo pasó nomás. Ailton Massa, que le daba por atrás, me parece. Todo balón, dice Palomino.
4: Horacio acá.
0: Lateral para FC Cajamarca.
2: El tema pasa que Narváez, al abandonar esa posición de central, lo hemos visto mucho más de central que de volante de primera línea, creo que se desprotege en las espaldas y no es tan preciso en el pase. Es fuerte, es veloz, puede ir al corte, que sí lo hace bien Narváez, lo hace también atrás cuando es zaguero, pero al estar expuesto en la primera línea, me parece que ahí la espalda le pueden ganar con facilidad y el pase no es su fortaleza, evidentemente, ¿no? Va adelantando su línea FC Cajamarca, no se mete atrás, tampoco ejerce una presión alta, pero sí espera en tres cuartos para luego salir en cuanto y en base a cualquier falla que haya en la salida de T.
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0: Bueno, para Benin Casa. A ver. Se demora una vida, parece. Sí, entre Benin Casa, claro. Uno, dos, claro. Me terminó contando porque ahora el lateral va a ser para FC Cajamarca.
2: Totalmente absurdo, por otra parte. Bueno, aprovechamos. Sí. Veo.
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0: Mazo Ailton, y levanta la mirada a ver a Ailton. Le mete freno, lo marcan entre dos. Sigue Mazo. Se la termina quitando. Se barría con todo también sobre Vega. Tiro libre, cobra Mike Palomino.
2: Y la segunda falta de Mazo, ¿eh? Cuidado que luego puede ser condicionado, tal cual está ahorita.
3: Se levantó.
2: Ajá, cuéntame, Juana, cuéntame, por favor.
3: Sí, se levantó toda la banca de FC Cajamarca a reclamar esa. Están pidiendo la María.
2: Ahora, este partido lo puede ver también por YouTube.
0: Sí, también. Estamos conectados, ¿ah?
2: Estamos en vivo en YouTube. Ahí está la gente sumándose a la transmisión.
0: ¡Espanda! ¡Rasco! ¡Le pega a Rasco! ¡En dos tiempos! Sí, en dos tiempos. Dios. David Valencia, Julio Vilche.
2: ¡Qué drama de Valencia! Que es un arquero atajador, volador, pero que aquí demostró un poco de fragilidad, ¿no? En cuanto a la seguridad.
0: No la pudo controlar Ramos. La tiene Guyoneche. Tocando la pelota para Mesa. Va Mesa, lo marca con todo Pérez. Intenta Narváez también, se barría Narváez. Se caía Mesa, levanta el esférico Mazo. Se viene Mazo, cortita para Narváez. Ya lo encontró a Joao Rojas, a ver. Va Joao, espera Said. Va Joao, levantaba el esférico. El rebote lo va a tener a Hilton. Sale Mazo, mete la mague. Lo marca Gómez, otra vez Mazo, cayó Mazo. Tiro libre para ADT.
2: Mazo que se orilló por la izquierda. Said Peralta también, que cuando pasa Mazo intenta ir por el medio. Este es el disparo anterior, miren ustedes lo que va a hacer el arquero Valencia, se les pasa por entre las piernas y luego, felizmente para él, afortunado él, no se metió al arco.
4: ¡El segundo!
0: Va Joao.
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0: Va Rojas, la pelota arriba, la busca. ¡Ah! La buscaba Pereira, pasaba también Benin Casa. Saque de meta para FC Cajamarca.
2: Fue bueno el cabezazo de Pereira. También lo hace de manera muy acertada Joao Rojas en templar el centro de la cabeza. O era Pereira, o era, bien lo dices, Benin Casa, que estaba más atrás. Claro, con una marca un poquito más pegada. Pero Pereira aprovecha y le faltó dirección. Otro intento más. Ya vamos dos del cuadro adetino, que lo intentó primero con Lucumí y ahora con este cabezazo certero de Pereira.
0: Se pacienta la gente. Saca Medina, la pelota arriba. La buscaba Cejas, saltaba con todo Pereira, lateral. Para FC, lo va a ser Enciso. Enciso. Tocaba la pelota para Brandon. Retrocede para jugar con Vilches. La tiene Jordi. Medina.
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0: Medina, la pelota arriba. El cabezazo devuelve rápido Pereira. Para que vaya, para que la busque otra vez Joao, intenta Garrasco, a ver, lo va a tener Garrasco ante Pérez, termina recuperando el ecuatoriano, el balón ahora de Ramos, cortita para que salga nuevamente Lucumí, Ramos, lo tiene Alejandro, el balón para Pereira, abre los brazos Benin Casa, ya juegan con él, sale Horacio, va Benin Casa, avanza Benin Casa, La pelota arriba, el cierre nomás del Flaco Vega, ex ADT. Lateral. Lo va a hacer Benin Casa. Valche. Ahí está Peralta. A ver, es un centro al área.
2: A su estilo.
0: Sube Rojas, sube Pérez. Se mete Zahid. A ver, va Benin Casa, el lateral. El balón arriba para buscar el pivoteo. Saltaba con todo Pérez. Le quiso pegar a Hilton. Saque de meta. No, tiro de esquina para ADT.
2: Se va acercando a ADT. Está la imagen de Medina. De la volea que finalmente choca en alguien del cuadro de FC Cajamarca. La visita y se va al tiro de esquina. Mendoza, algo preparado tiene. Joao.
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2: Mazo. Miren ustedes el viento, cómo juega.
0: A ver, va Joao Rojas entonces. Levanta el brazo derecho. Pinche, parece que lo empujabas ahí. Muy bien, Eche con Benin Casa. Va Rojas. Levanta el esférico, la pelota arriba. La buscaba nuevamente. Se molesta Pérez porque parece que Benin Casa cabeceaba primero. Quiso llegar Brandon, ganó un lateral. Narváez juega rápido, estaba de espaldas Brandon. El balón ahora de Ramos, tiraba al centro la pelota para Pereira. Le quiso pegar de media vuelta a Pereira. Siga, siga, dice Palomino. Otra vez el rebote lo va a tomar Orlando Núñez. Tocando Orlando, tocando la pelota para Mazo. Va Mazo ante Mesa, lo pasa nomás. Y lo pasa y avanza, sigue a Hilton. Se la termina quitando Mesa, se recupera bien. Va Mesa, se mete por el medio. Aguanta Ceja, está dormido Ceja, recupera Pérez. Se van turnando la pelota.
2: Dormido Mazo y dormido Cejas, ¿no? Se lo comió la marca en el anterior, ahí Carlos Mesa, para quitar la pelota abajo, combativo.
0: Hizo llegar Zahid Peralta, sigue sentido, me parece, Mazo. El balón por el medio.
3: Sí, sigue sentido.
0: El pase para Bucó.
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0: Narváez, ya se metió Lucumí, el centro arriba buscando a Peralta, no llega Peralta, el rebote al medio, la tiene Joao Rojas, le quiso pegar Rojas, salió con todo Orejuela, salta nuevamente Pérez, la pelota para un lado para que vaya Ramos, va a llegar primero el Chorri, la deja pasar porque ha ganado un lateral FC.
2: No se desespera el cuadro cajamarquino, ¿no? Lo veo ordenado, más allá del momento que está sufriendo el partido, es mucho más intenso el ataque del cuadro de ADT. Acá está el anterior, no hay falta, luego van a la disputa de la pelota, luego se levanta Pereira, no pasó nada. Esta es la de Mazo con el Mesa. Jugador Carlos Mesa. Tampoco hay nada. No, la pelota. Sí. Absolutamente limpio. Limpio la jugada.
0: Justamente la tiene Mesa. A ver, ante Orlando. Mesa, el pase para Gómez. Lo marcan dos. Iba con todo Benin Casa. Me parece que hay falta de Benin.
2: Sí. Ahora sí.
0: Me parece que hay falta de Benin Casa.
2: Ahora sí. Pero se lo toma bien el cuadro de ADT, las marcas. Tiene que ser agresivo en las marcas. No tiene que dejar crecer al cuadro cajamarquino, que por ahora espera ordenado. Es peligroso porque tiene a jugadores como Palacios, como Rasco, el mismo Carlos Gómez que pasó en esta, que son veloces y pueden causar algunos problemas por los costados. Así que por ahora las marcas se toman con esa agresividad del caso en los dos equipos. No dejan mucho a la especulación.
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0: Habla Fiuse con Arrasco, a ver. ¡Ay! Tiro libre para FC Cajamarca.
4: ¡Joa, rebote! ¡Joa, rebote!
0: Retrocedió todo a DT, ¿eh? La pelota arriba de Arrasco. Busca el cabezazo, se pasea por el área. La termina sacando nomás Mesa. Por eso saque de meta, juega rápido Valencia. Y se viene ahora DT. La pelota para Joao Rojas, tocando para Lucumí. Va Lucumí, sigue Lucumí otra vez con Joao y pasó. Va Rojas, el balón no ha salido, la tiene Joao. Quiere tirar la diagonal, la pelota para Lucumí. Se le queda el balón a Lucumí, por eso sale caminando nomás Orejuela. El pase para Goyoneche, abre el camino para Enciso, la pide. En la parte baja de sus pantallas, ya se la van a dar a Rasco. Y se va a venir ahora FC, la tiene Rasco, tocando para Goyoneche, la tiene Paulo, el único amonestado por ahora del partido. Otra vez con Enciso, la mueve Enciso, le marcaba el pase Cejas, la tiene Goyoneche, se mueve también Brandon, Goyoneche que le pega de larga distancia. Se atrevió Paulo Goyoneche, saque de meta.
2: Y ahora ese es el partido que no le conviene al cuadro de ADT, que se vuelva largo en el desplazamiento, que no tenga esa complexión de volver a estar muy junto en sus líneas y de esa manera evitar que Cajamarca tenga espacios, porque ahí sí puede lastimarlo.
0: La pisi le mueve a Said Peralta, no podía el flaco Vega, ¿hasta dónde fue a sacarlo?
2: Fue un versus, ¿ah?
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0: Joao Rojas, moviendo la pelota por la izquierda de T. Mazo, tiró el desprecio Mazo, la tiene Peralta que mira al arco, le pega en dos tiempos, Medina.
2: Qué miedo esos botes a la cancha, ¿no? Salen para cualquier lado esos botes luego de que el arquero no lo embolsa en una sola intención, sino que deja el bote que vaya al césped y la pelota sale por los costados. Miren cómo se va la pelota hacia la derecha de Medina, que felizmente seguía atento a la trayectoria del balón. Es peligroso esos disparos de media distancia. Este es el pase hacia Lucumí.
0: Se le queda la pelota, Julio.
2: Sí, la controla mal. Hace mal la medición para poder darle un tranco largo, un paso más y luego patear de derecha. Lucumí sigue siendo peligroso por el costado.
0: El balón ahora de Pérez. Levanta el esférico Pérez. La pelota para Lucumí. Ya la tiene Narváez. Tocando otra vez, intentando Ramos. Va Ramos, avanza Ramos, sigue Ramos. Quiere pasar el zorro. Otra vez Ramos, pasa nomás. Cabeza levantada. A ver, el centro que busca Said. La pelota arriba, la busca Said de cabeza. No le dio la fuerza que quería Peralta. Por eso agarra Medina.
2: Cuando Ramos tiene esos espacios y las marcas le dan también esa flexibilidad, pasa. Y lo puede hacer metiendo un buen centro, que es mucho más valioso. Medina cabeceó, pero siempre todavía no encuentra tanto en el disparo de Pereira de cabeza en el anterior, ahora de Medina. No encuentra esa posibilidad de darle dirección a la pelota a los jugadores de AET. Seguro Medina por ahora.
0: La tiene Pereira, toca ya con Valencia. El balón para Valencia. Intenta por el medio Pérez. Ahí está el Chino Rivera. En uno de los palcos del estadio. Pérez. Balón arriba. La buscaba yo Rojas. Quería Vega. Recupera otra vez Pérez. Tocando por la izquierda con Núñez. Va Núñez. Metía la magia ante Brandon. El balón de Pérez. Tocando ahora para Joao. Avanza Joao. Otra vez el pase largo. Buscando a Mazo. Termina con Gómez. Recupera FC. La tiene Brandon. El globito de Brandon. Intenta Brandon. El sombrero de Brandon. A ver, Palacios tocando. Intentó jugar con Cejas. La quiso recuperar rápido nomás. Sale Horacio Benincasa y se viene a DT con Orlando. Avanza Núñez. La pide Said. El balón ahora otra vez para Mazo. Tiene que pasar Núñez. Tiene que pasar Núñez. Mazo. Se barría con todo Vega. Lati.
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2: Qué buena esa asociación entre Mazo y Orlando Núñez. Muy cerca también para complementar. Joao Rojas siempre se ofrece. Siempre se vincula con la pelota. Y hay un una sociedad por ahí, Mikey, por la izquierda, que creo yo está orientando mucho mejor el ataque al cuadro de AET. Por derecha ya hemos visto lo que puede hacer Lucumí con Elías Ramos. Hay fortalezas en el ataque.
0: Otra vez, pasa Núñez, tira el centro, la pelota por el medio, se pasea por el área. La tiene Lucumí, ¿se quiere acomodar o no? Va Lucumí, tocando el balón para Mazo. Sentí que se quiso deshacer de la pelota más.
2: Y está pasando eso, ¿no? En AET, que están acelerándose demasiado ya en los metros finales. Están disparando de media distancia, que puede ser una arma a tomar en cuenta, pero antes debe estar el tema de terminar la jugada mucho más cerca al arco de Medina. Por ahora se están desprendiendo muy pronto del balón.
0: Mira Cejas, la acomoda con la cabeza, intenta con Mauricio, va Rasco, sigue a Rasco, esta es la respuesta de FC, la maneja Rasco, ven, le dice a Mesa que cambió de lado con Brandon, Enciso, el balón para Mesa, la maneja Mesa, se quiere meter por el medio, le pega, otra vez, la va a tener Juan David Valencia.
2: ¿Cuánta fecha le queda al Chino Rivera, Juana? Ya me contarás, porque tiene una suspensión que arrastra en la segunda división, ¿no?
3: Dos fechas. Pasando esta, le quedan dos fechas más.
2: Ajá, muy bien.
0: Jordi Vilches. Orejuela, la pelota para Vega, la tiene el flaco Vega. Tocando ya para Gómez. Juega Gómez. Balón arriba para que aguante Cejas. Reclama una falta ante Benincasa. A ver que termina cobrando Palomino. Falta de Cejas sobre Benincasa. El balón de Pérez. Sale Pérez. Se resbalaba Pérez. Le termina llegando a Peralta. Lucumí, ya pasó Ramos. El pase ahora para Alejandro. Va Ramos, el ex Melgar. La tiene Alejandro Ramos. Tira el centro. La pelota por el área. No llegaba yo. Rojas tampoco. Narváez tampoco. Mazo. Pelota arriba. La va a buscar John Narváez. Saltaba Narváez. Otra vez con Lucumí. El balón para Pereira. La tiene Joaquín Pereira tocando ya para Benincasa. Otra vez para empezar de cero, EDT. Pérez. Benincasa. Sale Benincasa. A ver.
2: Pasó, golpe de cabeza, creo.
0: Me parece que termina chocando Said. Y se viene Mazo. Va Mazo. Sigue Mazo. Ya paró el juego.
5: Demoró una vida, Palomino,
0: sí.
5: Mikey.
0: Sí, sí, sí.
5: Si está viendo a los dos fuera de disputa de balón, sí, caído de esa manera, ingresa. ¿Para qué deja jugar? A ver, Juana, contigo. Información.
3: Sí, ingresan ambos cuerpos médicos, tanto de FC Cajamarca como de ADT, para atender a los jugadores, a Orlando Núñez por un lado, ¿no? Que en estos momentos se está recuperando, sin embargo no desea que le pongan el hielo en el rostro. Por el lado del jugador de FC Cajamarca, él sí está totalmente echado, compañeros, y siendo atendido por el cuerpo médico, y en estos momentos está aprovechando el profe Celso Ayala en llamar individualmente a los jugadores para dar indicaciones. Comenzó con Brandon Palacios, en estos momentos le está dando también indicaciones a Rasco. Y por el lado de ADT, no están dando indicaciones, se han quedado los jugadores en una redondela conversando entre ellos, ¿no? Y solamente se ha acercado Joaquín Pereira para conversar con el asistente, con el profe Gerardo Carrillo. Pero después los jugadores de ADT se han mantenido en el campo. Los de FC Cajamarca sí han aprovechado en recibir indicaciones.
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3: Carlos Gómez, compañeros, está al borde de la cancha, ya recuperado después de haber sido atendido. Sí. Y aún se mantiene dentro del campo Orlando Núñez, que también va a retirarse. Está ahí conversando con el médico de ADT.
0: Ahí está sentido Núñez, ¿no? Le pregunta si está mareado.
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3: Sí, lo movido, ¿no? Correspondientes.
5: No, para que por ahí se evite, bueno, cualquier sangrado.
0: El gesto de Núñez es: me golpeó la nariz y me movió toda la cara.
5: Sí. Ah. Ahí Palomino debió parar de inmediato. No, no debió dejar que siga la jugada por lo menos unos 30 segundos más.
0: A ver, la pelota la tenía ADT. Mazo. Sigue Mazo, no puede Brando, va Mazo, tira el centro, no, el balón por afuera.
6: ¡Brando! ¡Dale!
0: Lateral.
5: ¿Ya autorizó el ingreso Palomino, Juana?
3: Exacto, ambos ya volvieron a la cancha, tanto Orlando Núñez como Carlos Gómez.
0: A ver.
5: Bueno, te comento, Mikey, que estamos en 2600 en vivo en YouTube.
0: Nos calla. Nota arriba, otra vez de Benin Case, lateral. Intentaba Pérez. Saque de meta para FC Cajamarca.
5: Está ganando por alto ADT. Aún sin un cabezazo certero, un cabezazo que cause mucho más problemas, que haga trabajar a Medina, pero ya son tres cabezazos en el área. No hay una marca intensa, una marca dura en cuanto al juego aéreo de John Vega, de Vilches, les cuesta. Por ahí puede encontrar soluciones el cuadro termina.
0: Medina. Estaba con todo Pérez, la va a tener, la quiso controlar Peralta, da Peralta, gana el duelo contra Vilches, sigue ahí Peralta, la suelta ahora para Mazo, tiene que pasar a Orlando Núñez, el balón de Mazo, tocando otra vez para Peralta, que pisa el área, termina chocando con el flaco Vega, pide la amonestación el flaco Vega, a ver,
5: ¿te quedó mal? A ver,
0: se acerca Rasco también, fueron compañeros en la reserva de Alianza, pero hoy cada...
3: Saiz Peralta,
0: a ver,
5: le advierte, ¿no? Hay un bracito también levantado, pero bueno, vamos a esta jugada. No, no hay nada. Esto no es penal. Se molesta Vega porque, claro, entiende que está fingiendo y quiere vender al árbitro. No, no, absolutamente nada. Acá hay solo Peralta. Saiz Peralta.
3: Sí, Saiz Peralta, el número 24 fue el que cayó, y también desde la banca de FC Cajamarca pedían la amonestación. No reclamaron nada en ADT.
5: Pudo darse la amonestación para Peralta, tranquilamente. Buscar engañar a Palomino.
0: Tiene un aire a Andy Pan, ¿no?
5: Saiz Peralta. Al oso Pan. Abrazo para él.
0: Abrazo grande. El goleador Andy Pan. ¡Vete en casa! La pelota la tiene Valencia.
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0: Tocando para Pereira. Se molesta Pérez porque pedía el esférico. Otra vez con Benin Casa. Se toma su tiempo ADT. Estos pases laterales no lo ayudan. La tiene Pereira. A ver, Pereira. Cortita para Ramos. Intenta salir a DT. Va Ramos. Se acercaba Pérez. Otra vez con Benincasa. De lado a lado. Pasa, le dice Pérez. Va Benincasa. Avanza Benincasa. Había pasado Núñez también. Mazo. Se equivoca Benincasa. Revienta con todo Vega. Pasa Benincasa y retrocede Pérez.
2: No, y los tienen los centrales en la pelota, pasan, lateralizan, buscan amplitud, pero el medio campo de ADT está distanciado de la zona defensiva, ¿no? Está muy largo el equipo tarmeño por ahora. Por eso, mira, otra vez, ahí está Luis Pérez, acérquese un poquito más, lo que decía Benincasa.
0: Narváez, la busca Enciso, va Enciso, tocando para Mauricio Errasco. La tiene Errasco, el pase largo buscando a Brandon, sin problemas para Valencia. Juega rápido Valencia por el medio, la va a tener Pérez. Va Pérez. Avanza Luis Pérez, tocando ahora nuevamente con Lucumí. A ver Lucumí, el pase buscando nuevamente. Intenta Mazo, le pega. ¡Ah! Sale rápido Medina de cabeza, Mazo.
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0: En dos oportunidades la tuvo Ailton Mazo.
2: Le llamaba la atención de Medina, que hace bien su trabajo. Es bueno el pase ahí, buscando justamente la presencia de Mazo, que pasó en diagonal. Sale bien Medina a tiempo y luego el cabezazo ya estaba custodiado del palo izquierdo de Medina por Jordi Vilches. Pero ahí el mérito todo es del arquero del cuadro visitante. Y luego Mazo que lo intenta en segunda instancia. Ya van tres acercamientos con bastante peligro del cuadro tarmeño. No hay un dominio, no le vamos a decir que es un controlador del juego, pero sí está más próximo a anotar a ET por ahora en estos minutos. Ha pasado algo con ese recoge bola, Juana.
3: Sí, ha sido expulsado uno de los recoge bolas que estaba detrás del arco de Jonathan Medina y en estos momentos van a hacer el cambio, va a ingresar otro de los... Después te sigo contando.
0: Se viene Ceja, va Ceja, se barría con todo Pereira, desde el piso la va a tener Núñez. Sale Núñez, revienta con todo Núñez, para que aguante, para que luche Saiz Peralta, ganaba Jordi Vilches. La pelota la va a tener Pérez, ya pasó Ramos, intenta salir otra vez por la derecha ADT. Va Ramos, le marcaba el pase Lucumí, se quería meter Joao Rojas, el pase otra vez para Pérez, quiere triangular ADT, retrocedía con todo Mesa, recupera Orejuela y se va a venir ahora Rasco. Cortita para Mesa, va Carlos Mesa, sigue Mesa, avanza Mesa, lo marca Narváez, lo marca Pérez, se la termina quitando Pérez, recupera Narváez y se viene ADT, la pelota otra vez para que la mueva Joao Rojas, intenta ahora con Ramos, tiene que cerrar con todo Enciso, la tiene Enciso, Ramos gana la posición y se viene ADT, a ver, va Ramos, la pide Lucumí, el centro de Ramos, muy pasado, buscando a Mazo, de lado a lado, lo espera también Gómez, intenta ahora con Núñez, levanta el centro, no, la pelota de Núñez, el despeje de Orejuela.
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0: Ahí lateral. A ver. La tiene Ramos. Balón para Narváez, tocando otra vez para Pérez. Se la termina quitando Orejuela, la falta de Pérez. Tiro libre y discute con Narváez, Pérez. Mira.
2: Sí, creo que le dice avísame, ¿no? Avísame que venía atrás Orejuela, pero tiene que escanear un poquito más la jugada Luis Pérez, porque no puede estar solamente mirando a su compañero que le dé el pase, tiene que ver quién va a venir, dónde están las marcas, si por ahí le pueden caer con mucho más velocidad y anticiparlo. Por ahora tiene un poco más la pelota, intenta tener el balón, pero también es evidente la falta de un 9 en ADT.
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2: No tiene un 9 que sienta la posición. Por ahí aparece Tomaso haciendo diagonales. Ahí Peralta también se mete al área buscando entrar en el cajón grande para disparar. El mismo Lucumí, pero ya hablamos de los extremos que se van adentrando. No hay un 9 definido que pueda llevar ese peligro en el arco de Medina.
0: Pereira devuelve. Saltaba Goyoneche. La pelota la va a tener Errasco. Hombre caído, la tiene Errasco. Otra vez con Goyoneche que tiene espacio. A ver, va Paulo. Le intenta Paulo. Termina pegando. Narváez reclama algo. ¿Qué pasó abajo, Juana?
3: Sí, yo Rojas es el que está tendido en el campo reclamándole al árbitro, a Mike Palomino, el principal, de que ha sufrido un codazo, y eso es lo que le está reclamando. Igual ya está listo el cuerpo médico de ADT.
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3: no hay necesidad que ingrese, pero le sigue reclamando el capitán de ADT al principal.
5: Muy bien, la vamos a ver justo cuando. Sí, hay un brazo izquierdo, creo que involuntario, no es parte de impulsarse, pero sí le da.
7: Muy levantado, me parece. Bueno.
5: Ajá, y eso es lo que dice justo lo que yo hago. Pero tanto para revisarla, creo que no, Mikey, ¿eh?
7: No, pero yo creo que si hubiera sido falta para fuera.
5: Sí, más atento y Palomino.
0: A ver, hay tiro de esquina. El balón arriba, el rechazo de Pereira para un lado, la va a tener Joao. Va Rojas y ya pasó Lucumí. Va Rojas, aguantó para que pase Lucumí y se viene. Lucumí la tira larga. A ver, Lucumí, ante Orejuela, lo pasa nomás Lucumí, que es rápido. Intenta por el otro lado, Mazo. A ver, Lucumí que pisa el área, tiene que levantar la mirada. ¡Le pega!
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0: De y eso es lo que habla Mazo con Peralta, ¿no?
5: Toda de Lucumí. Miren ustedes este sprint de unos 60 metros, menos, claro, menos, 10 o 15 metros, pero bueno, le puso toda la velocidad, ahora afuera no pudo con él y la pelota en la base del palo. Le hace la bicicleta previa, estaba custodiando ese palo izquierdo ahí Medina, sin embargo no pudo Orejuela y Medina quedó mirando un balón muy peligroso. Otra vez Lucumí, ciertamente es el jugador más peligroso del cuadro aéreo.
0: Le con todo, Benin casa de cabeza, Orejuela no llega. Sí, Enciso. Enciso se mete por dentro, intenta Enciso. Otra vez Enciso le pega. Quiso sorprender a Valencia.
5: Con el viento, ¿por qué no?
0: ¿Ah?
5: ¿No? Y le pegó bien Enciso, un poquito más abajo.
0: Pereira, la pelota para Ramos, la tiene el zorro. Va Ramos, avanza Ramos. Retrocedía también Mesa. El balón otra vez para Joao. Tocando la pelota para Pérez. La tiene Pérez. Más abierto a Hilton. Sale Mazo. Lo marca Gómez. Pasó Núñez. Se quiere meter por el medio. Mazo. Le pega Mazo. Medina.
5: Hace bien esa diagonal previo encarar a su marcador. Pero sus disparos son demasiado débiles. A esa altura y a esa distancia se convierte en un regalo para el arquero. Una pelota que va a ir directo a las manos sin ningún peligro.
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5: Intentar asociarse y buscar la presencia de Guido Rojo por el medio.
0: Carrasco, la pelota para Cejas. A ver, Cejas. Ganaba Benin Casa desde el aire. Intenta Núñez. El balón no salió. Va Orlando tocando la pelota otra vez. Lo agarran a Zahid Peralta, pero va a pasar Mazo. Intenta Mazo. Mira hasta cuánta gente rodeó. Intenta ahora por el medio. Viene Roa. ¡Yo! El rebote, la deja Medina, se acomoda Joao. Va Joao Rojas buscando el espacio. Joao Rojas le pega a Lucumí. Otra vez Medina, el rebote para Lucumí. Se acaba de salvar, sí, se acaba de salvar FC Cajamarca, Julio Viche.
5: Claro, en el arco de Cajamarca. Y ahí,
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5: Dos ocasiones. En el primero me parece que no hay falta. La pelota que no logra atenazar bien. Y ahí Joao Rojas que pasa con mucha fuerza para quitarle el balón. Luego, esa tajada es de mucho mérito. Cuidado.
0: Sale Ramos, levanta el esférico. Otra vez la pelota por el medio. El despeje del Flaco Vega. La va a tener Cejas. Aguanta Cejas. Sigue Cejas. Tiene que pasar Mesa. Mete la mague Cejas a ver con quién juega. Por la derecha con Gómez. La va a tener Gómez. Lo sigue Mazo. Otra vez Gómez. Esférico levantado. Tiene que salir Valencia. Sale Valencia, juega con Ramos. No hay pausa, Julio.
5: No hay pausa y Cejas queda en la mitad de en tres cuartos, ni de 9 ni de 10. Así ha desorientado el atacante del cuadro de FC.
0: 35 minutos, 0 para DT, 0 para FC Cajamarca. La pelota la va a tener Zahid Peralta, sale entre dos, otra vez con Joao, mete la mague. Va Joao, quiso meterse por el medio Joao, casi nomás.
5: Qué buena mague de cuerpo.
0: Diego Vilches.
5: Qué buena mague Joao de cuerpo.
0: Busca el primero a DT. Pereira. Benin Casa. Algo reclama Pérez con Mike Palomino. Otra vez la pelota de Orlando Núñez que chocaba con Brandon. Tiene Núñez. Benin Casa. La pelota para que la mueva. Nuevamente intenta Pérez. Balón de Pereira. Pelota por abajo. La tiene Lucumí. Tocando otra vez con Narváez.
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0: Ramos. Narváez. La pista Narváez, levanta el esférico Narváez, muy pasado, saque de meta para FC Cajamarca.
2: Lo que no tiene que dejar pasar ADT en estos minutos para sus intereses es no anotar. Tiene que anotar ADT, sobre todo para poder llevar al marcador esta cantidad de ocasiones que ha generado, porque sí las ha generado. Esta es la última. Ahí va el ecuatoriano Rojas, pasa atrás, Lucumí, esperas el tiempo y busca la asistencia, pero Medina muy atento, nunca perdió de vista la jugada. Juanita.
3: Sí, Orlando Núñez después de esa renegó un montón con su compañero. Después te sigo contando.
0: Se viene Said Peralta, se mete por el medio, otra vez Said, otro amague más, pero está solo contra el mundo. Intenta y se apoya en Mazo, va Mazo. Caía Mazo.
2: Quedó mal Mazo ahora. Contigo, Juana.
7: Quedó sentido Mazo.
3: Sí, quedó sentido. Y ha sido amonestado el número 21 de Cajamarca, John Richard Vega, el segundo amonestado de FC Cajamarca, compañeros, y lo que les venía comentando, ¿no? Orlando Rumbo Núñez, deportes. Muy molesto después de esa decisión de John Narváez, de ese centro pasado, y ya salió a calentar la gente de FC Cajamarca. Michael Rasmussen, es uno de los jugadores que más indicaciones le está dando a sus compañeros, junto al mismo DT. Quien también se ve bastante molesto es Brandon Palacios con sus compañeros y conversando también un poco, intercambiando palabras con Rasmussen, que es el que está también dando indicaciones aquí a ras de cancha, compañeros.
0: Correcto, Juan Acevedo. La pelota la va a tener otra vez Horacio Benincasa. Tocando para Pérez. Más abierto esperaba Ramos, ya retrocedió porque ya lo vio Brandon Palacio. Va Pereira, rompe la línea, sigue Pereira. Otra vez con Ramos. Cortita para Pérez.
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0: Retrocede Peralta.
2: Está muy metido la gente de FC Cajamarca. Por ahí la molestia Brandon Palacios. No lo van a conectar con él. Y mientras la pelota pase por ADT y la tenga mucho más tiempo, va a ser mucho más difícil que
0: y se viene, mira, Peralta.
2: Claro.
0: Tocando para Lucumí. Espera por el medio, yo Rojas.
2: ¿Qué pasó con Lucumí?
0: Lateral.
2: O esperaba que Ramos pase por detrás de él. Si no, no lo entendí, es como abrir las piernas.
7: Siempre dicen que cuando se te va la pelota es porque estás pensando en la jugada que ya. Ya querías que salga.
2: Ya querías que salga. Te adelantaste a los tiempos, Lucumí. Que por ahora es el mejor del partido, creo yo, ¿no? Ha demostrado, no tanto por alguna ocasión de gol que ha podido meter, estamos 0-0, pero sí por velocidad, por intensidad en su juego, es el mejor.
0: Ramos, tiene Ramos. El balón para Enciso. Otra vez con Enciso. Reventaba ante la presencia de Ramos, saltaba y ganaba, Said Peralta, la tiene Joao, va Rojas, sigue Rojas buscando nuevamente los espacios, el balón para Narváez, cortita para Mazo, quiere pasar Narváez, no lo dejaba Gómez, sale Narváez, pasa nomás Narváez, avanza Narváez, le pone freno, quiere pasar, intenta y gana, un tiro de esquina, sí, tiro de esquina para ADT.
2: Y llama a estar mucho más atento Goyeneche, lo que está amonestado, que por ahora ha sabido guardar esa compostura y no ganarse a otra María, pero ahí estaba justamente Narváez para pasar con fuerza, con decisión. Tiro esquina.
0: Levanta los brazos Peralta, se mete Pérez, se mete Narváez. Espera FC Cajamarca, está Benincasa también y Pereira, a ver. El balón arriba de Joao Rojas, la pelota, saltaba con todo Pereira, la va a tener Lucumí. Busca Lucumí, intenta Lucumí, otro centro más buscando a Peralta de cabeza, sin problemas para Medina. La tiene Jonathan Medina. Juega rápido Medina. A ver Arrasco. La tiene Brandon ahora. ¡Brandon! Quiso sombrear a Valencia. Casi, mira.
2: ¿Sabes qué me hizo acordar?
0: Sí.
2: Ese gol que anota Cusco. El pase de Pedro Díaz para el gol.
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2: Muy similar. Y aquí Medina que dio un pase magistral para que vaya Brandon Palacio, que la controla bien. Y mucho mejor, muy atento Valencia. La primera del partido para el cuadro visitante. La vemos otra vez.
0: Ahí está,
2: aprovechando el viento, Mikey.
0: Sí, mira.
2: Saca Medina. El pase que justamente se traslada más allá de la mitad de la cancha. Muy bien, Valencia, ante Brandon Palacios.
6: ¡Bueno, bola, pues!
0: Pérez. Ramos, Pérez. La pelota para Joao. Otra vez la tiene Rojas, a ver. Quiere pasar. Intenta Rojas, lo marca Rasco. a Rojas, a Rasco, sigue nuevamente ADT, la pelota para Núñez, tocando por un lado, Mazo mete el taco, otra vez con Rojas, y tiene Joao ante Paulo que está amonestado, a ver, va Rojas, sigue Rojas, mete otra madre más, quería Gómez, intenta ahora con Pérez por el medio, cortita por la derecha para Ramos, le marca el pase Lucumí, otra vez con Pérez, tiene el espacio, a ver, va Pérez, le pega, pasó cerca el remate de Luis Pérez.
2: Estuvo muy, muy pegadito al palo derecho, al menos en ese primer golpe de vista. El juego con Alejandro Ramos, la devolución es lo que termina encontrando muchos espacios. Mira las marcas demasiado alejadas del cuadro FC Cajamarca. Un poquito más de precisión, esto era el primero del partido.
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2: ¿Cuánto nos va a dar el torno a los disparos al arco del cuadro ET, no?
7: Sí.
2: Los que fueron a los tres maderos y los que fueron por fuera, justamente. Bastante producción de juego.
0: Brandon recupera Lucumí. La tiene Lucumí. Otra vez por el medio con Pérez. Intenta salir nuevamente ADT. Orlando Núñez tocando la pelota. Le dio para ese Brandon a Núñez y cobró la falta. Tiro libre para ADT.
2: Sin duda que este no es el partido que vino a hacer el cuadro de Cajamarca. Está muy metido, demasiado atrás. Parte del control de pelota de ADT hace que el cuadro visitante intente defender mucho más que atacar. Y en esa fase defensiva todavía está aguantando, lo está sufriendo el partido, pero vamos a ver hasta cuándo. Al menos ya faltan 4 minutos y el marcador sigue 0-0.
0: Lucumí, Ramos, la busca otra vez. El pase de Ramos, no leyó la jugada Joao. Recupera rápido FC Cajamarca. Intenta ahora Orejuela, tocando ya para Paulo Goyoneche. Tiene que retroceder Narváez, también a Hilton Mazo. El pase largo buscando Cejas. Se activa con todo. Lo movía a Mesa, Orlando Núñez. Le están dando por todos lados a Núñez, a Pérez. La pelota para Benin Casa, tocando ya para Ramos. Otra vez por la derecha la tiene el Zorro. Ahora Pereira. Pérez. Narváez. Recibe Narváez.
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0: Medina.
2: Se toma su tiempo, sí, Medina.
0: El verdadero tiempo, ¿no?
2: El verdadero tiempo que ahora pasa a contar Mike Palomino. Y le conviene esto al cuadro visitante, ¿no? Poder tener un poquito más de respiro y luego ordenarse.
0: Otra vez Narváez. La pelota para Ramos. La tiene Ramos. El pase largo buscando para que luche, para que vaya Saiz Peralta. Revienta con todo Jordi Vilches. El complemento intentaba Brandon. La pelota le queda a Mauricio Arrasco. Va Arrasco. Sigue Arrasco. Tocando otra vez con Cejas. Tiene que soltarla rápido Cejas. Abriendo el camino por el medio con Goyoneche. Más abierta esperaba Mesa. Cortita para Orejuela. Otra vez tocando nuevamente con Mauricio. La tiene Arrasco. Se acerca a Brandon. Va Arrasco. El balón para Orejuela. Paulo Goyoneche. Ahora con Gómez. Lo marca Mazo, la tiene Gómez. Se la termina dejando Mazo. Vega, advierte Vega. Y pase un poquito más atrás para Jordi Vilches. Otra vez con Vega. No se apure FC Cajamarca. Mete el enganche Gómez. Intentaba llegar Narváez. La pelota de Goyoneche estira al esférico. El rebote ahora para que reviente con todo. Y como puede Orlando Núñez ante la marca de Mesa. Ahí sí se molesta Núñez.
2: Que son varias.
0: Ya. No, ya son varias.
2: Ya son varias. Ya.
0: De Mesa sobre Núñez.
2: Sí. Claro. Núñez debe estar ya hasta la coronilla, como sí. Dice la canción, ¿no?
0: Sí, sí, sí. Estás loco, le dice Núñez. ¡Juana, contigo!
3: Sí, se molestó bastante en esta última entrada Orlando Núñez, inclusive está reclamando en el primer asistente, ¿no? Un golpe en el codo, y también el profe Gerardo Carrillo está conversando con el cuarto, porque no es la primera falta del número 20 de Carlos Mesa sobre Orlando Núñez, y eso es lo que remarca la gente de ADT. Lo calman también algunos de sus compañeros de ADT a Orlando Núñez, porque está muy ofuscado el jugador de ADT. También les cuento, Mikey.
0: Sí.
3: Julio, amigos de L1 Max, que se van a jugar 3 minutos más en este primer tiempo.
2: 3 minutos más. Se calentó Núñez. No sé si hicieron las paces, pero ese lío va a estar picante, ¿eh? Lo que falta del partido.
0: Sí, es verdad.
2: Va a estar picante.
3: Ya, claro, y ahorita queja, pasó sí. Mesa y lo tocó a Núñez y ya se está quejando, ¿ah? ¿Eh? Y ahí le dejaron el pie.
7: Otra más. Una, dos, tres.
3: Y le sacó tarjeta a Mari.
2: No, Mazo ya estaba buscando
3: a Mari. Sí, a Mazo le marca porque también... Y ha sido amonestado Carlos Gómez también, el número 44, y fue amonestado Ailton Mesa, primer amonestado para ADT, tercer amonestado Carlos Gómez, el número 44 para FC Cajamarca. Hay cuatro amarillas en este primer tiempo, compañeros. A Mazo le venían ya contando las faltas, ¿ah? La gente de Cajamarca, por ejemplo, ya se estaba quejando y la falta anterior le marcaron cuatro, y bueno, ahí está el gesto clarito de Mike Palomino sobre Mazo, que había realizado tres faltas antes de ser amonestado.
2: Se las contamos igual, Juanas, fueron tres faltas de Ayrton Arlet en Mazo.
8: ¡La última!
7: A ver, se va calentando sobre el final del primer tiempo. Núñez le sigue enseñando
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7: Me raspé mis codos.
2: Se le puede ir a partir de las manos a Palomino, ¿eh? Tiene que apagar esos incendios. Mira, esos conatos.
7: Y Palomino le acaba de decir a Carrillo: una más de Mazo y lo voy a expulsar. Es el gesto, Juana, ¿no?
2: Claro, claro.
7: Mira Mazo, hablando con Carrillo.
3: Sí, sí.
7: A ver, va Enciso, el balón arriba, ¡ah! Sobre la línea, apareció así, para salvar, intentaba Narváez, lo que acaba de salvar Narváez, ¿ah? Julio Vilche, dime
2: algo.
7: Lo
2: que te puede dar la pelota quieta, lo que te puede dar un tiro libre, porque el cuadro de FC Cajamarca ha tenido la jugada de Berto Palacios y nada más en el partido, simplemente aguantado y ha estado metido, guarecido ante lo que estaba gestando a ETE. Y una pelota de tiro libre sobre los minutos finales, ya el tiempo que ha dado Palomino, por poco se convierte en 1-0. Tiro esquina.
7: A ver, otra vez. Quería Mazo. Orlando Núñez. Tiro de esquina nuevamente.
2: Y ahora en el otro palo. En el palo izquierdo, ¿no? En el palo que está custodiando, está vigilando Orlando Núñez. Muy cerca.
7: Lucumí con cejas. A ver. Va Enciso otra vez. Atención en ADT, la pelota arriba, ¡ah! Con los puños, salía con todo Valencia. Quería llegar Pérez, el balón no ha salido. La va a tener ahora el Flaco Vega. Primero Mauricio Arrasco, mete la mague. Sigue Arrasco, tira el centro, intenta con Brando, le pega. Media tijera, intentó Palacios.
2: Si no fuera por Brando Palacios, este equipo no tendría ninguna posibilidad de poder llegar al arco de arquero Valencia. Qué buena tijera para poder probar las distancias y las fuerzas, estuvo cerca.
7: Rojas, ahí está Brando, mira.
2: Mira hasta dónde fue para poder marcar. La recta es justamente, ¿no? El centro de Arrasco y sin marca alguna.
7: El amague de Arrasco
2: es, ¿no? Bueno. Libera espacios, ¿no? Se da la posibilidad de tener ese panorama. Y lo de Brandon es mucho mejor, pero sin marca alguna también.
7: Narváez,

0: Narváez.
1: Hasta con tres ocasiones de poder ponerse adelante en el marcador. Todo lo demás fue para DT. Lo intentó, lo gestó con la velocidad de Lucumí, con Said Peralta, con Joao Rojas por el medio, intentando tener la velocidad con Mazo, que se llevó la amarilla sobre el final. 0-0, no hemos tenido goles, pero sí dos equipos que entre fricciones y algunos conatos han dejado fútbol.
0: Pausa y nosotros ya regresamos.

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0: El cuadro tarmeño, 16-3 apenas para los de Cajamarca, 8, la mitad, el 50% fueron al arco para los de Chino Rivera, todavía no nota, y apenas 2 para la visita. Falta el gol. Hemos tenido juego, hemos tenido también algunas situaciones entre los jugadores que no pasaron desapercibidas para Palomino, sí, pero falta el gol, Mikey. Ya vendrá en el segundo tiempo.
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0: Bueno, vamos a los 4 minutos porque hemos tenido bastante juego de parte de esta de Lucumí, que lo hace de manera individual, a veces como un llanero solitario, pero siempre por la banda derecha. Por ahora no ha cambiado de sector, por ahí se perfila bien para sacar el derechazo. Abajo Medina, que ha estado también muy acertado con las atajadas, las paradas más peligrosas que ha tenido en el partido. Esto es abajo. Vamos a los 9 minutos, antes de los 10 ya llegaba otra ocasión de gol. Pero en este caso va a ser la visita del cuadro cajamarquino, que de media distancia el disparo de Arrasco. Pero miren ustedes lo curioso de la acción, es que el arquero Valencia no logra atenazar bien la pelota, se le pasa entre los brazos y luego entre las piernas. Y ahí nomás tuvo que mirar hacia atrás porque se iba colando en su arco. Vamos a los 11 minutos. Este juego aéreo va a ser, creo yo, una de las armas que ha mostrado DT, porque en 3 ocasiones ganó en el juego aéreo. Este es el cabezazo del zaguero de Pereira, que lo va a intentar, pero sin darle dirección. Igual Medina muy atento, ya ha ganado el juego aéreo en ataque justamente a DT a Cajamarca. Ahora este pase filtrado para que pase ahí Tomaso. Bien Medina, sale a tiempo para atapar todo el ángulo, achicar el ángulo, y luego de cabeza ya estaba ahí muy cerca también para poder custodiar el primer palo. En este caso iba a ser en Incasa. Atención a la siguiente, que va a ser lo más peligroso del partido. Otra vez Lucumí, es interna con mucha velocidad. Es impresionante cómo le aplica la velocidad, le gana Orejuela en el pique largo y luego con la bicicleta lo desorienta y no logra tapar el disparo de zurda. Maneja los dos perfiles Lucumí y el disparo que va a la base del palo. Mikey, no hemos tenido más, pero vamos con la esperanza de poder ver un segundo tiempo con goles y con mucho más juego de parte de ambos equipos.
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6: equipos están retornando al campo. ADT aparentemente sin cambios, compañeros. En breve confirmamos también por FC Cajamarca.
7: Sí, para mejorar de parte de ADT es el gol, la definición. No tiene un 9 de área, ¿no? Todos sienten más irse a la banda, a Ayrton Mazo, lo mismo con Joao, lo mismo también con el mismo Lucumí, que es su fuerte por derecha. Said Peralta también, debería ser Said Peralta que esté merodeando más, ¿no?
8: Sí.
7: El cajón grande, pero se sale para poder unirse y vincularse con el juego y por ahí pierde sorpresa. Falta un 9, que pueda trasladar todo lo que se gesta en ADT. Que sí muestra algunas fragilidades en la mitad de la cancha cuando sobre todo le gana la espalda a Narváez. Y en el cuadro cajamarquino, Mikey me parece que está muy metido. Sí, tiene que confiar un poco más en sus capacidades, en lo que puede dar Brandon, en lo que puede dar Arrasco, el mismo Pedro Cejas, que está muy lejos del área. Y si Cejas no está en el área, la verdad, fuera de ella, no trasciende. Sí, está muy metido, ¿no? Me parece que unos metros más adelante podría complicarle un poquito más esa mitad de cancha y disputar la pelota en el medio sector. A ver, Mikey, contigo.
9: No hay variantes, me parece, para esta segunda parte. Hablaba Orlando Núñez con Mike Palomino, le contaba un poquito lo que pasaba
6: sin
9: con
6: cambios.
9: Mesa. Sin cambios. Ok, Juana. Termina hablando, mira, Joao Rojas con Pereira y Benincasa. A ver. Cronómetro en cero, entonces. La vamos a ver en esta segunda parte. ADT. Ya estamos, Mike. ¿Sí? Sí, cuando quieras. Pita Palomino y de esta manera comienza ya el segundo tiempo en el Unión. La pelota la va a mover ADT, la tiene ya Pérez. Juega Pérez. A ver, le quedan 45 minutos nomás a Ramos. El balón para Pereira. La mueve ya con Benincasa. Jugando por la izquierda sale ADT, Benincasa.
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9: Sigue Benincasa. El balón para Pérez. Avanza Pérez. Tocando para Pereira. La buscaba Lucumí. Estiraba el juego Pereira para que luche, para que vaya al espacio. Ahí Peralta. Ramos, no puede Brandon. Ramos, gana Ramos, devuelve Enciso. Pérez a medias, Pérez ante Brandon, reclaman una mano, no hay nada. Intenta Ramos, aguanta la marca de Brandon y va a ganar Palacio, recupera Enciso, la pelota para Rasco y va con todo Pereira. ¿Balón o no? A ver, falta para afuera, tiro libre.
7: Un poco más de balón se llevó Pereira, que fue directo al piso, ni siquiera fue aguantando un poquito para quitarle con...
9: Sacó la brocha.
7: Con algo más de calidad la pelota, fue directo al piso, sí, amarilla, Juanas.
6: Sí, segundo amonestado en ADT para el número 99, Joaquín Pereira.
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6: No se recupera todavía Arrasco de esa última entrada. Va a ingresar el cuerpo médico. No se mueve el jugador de FC Cajamarca, compañeros, que ya está siendo atendido en estos momentos. Está reclamando el profe Celso Ayala. Se acerca al cuarto a reclamarle que va con los dos pies, le dice.
9: A ver, muy sentido Arrasco.
7: ¿Sabes qué? La siento como innecesaria la falta. Ahí Pereira debió ir con un poquito más de presencia, de calidad para quitarle la pelota, ¿no?
9: En el medio campo, ¿no?
7: Claro, lejos de tu área, te está sacando. Cortó con mucha violencia.
9: A ver, ya. Va a sacar la falta Vilches. Va Jordi Vilches. Balón arriba, Cejas. Intenta ahora Gómez. A ver, la pisa y la mueve. Sigue Gómez, lo marca Narváez. Va Gómez. Quiere pasar entre dos Gómez. Caía Gómez, reclama una falta. Núñez, el balón ahora para Said Peralta. La tiene Núñez. Levanta el juego Núñez, el balón arriba. Intenta ahora con Joao Rojas, la pelota para Said. Va Said, el pase para Joao. A ver.
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9: Cartulina roja, se queda con 10 FC Cajamarca. Se va expulsado, me parece que es Carlitos Mesa. Hay problemas para el conjunto cajamarquino, Julio Vilches.
7: Y este puede ser el punto de quiebre del partido. Sí, es el 20, es Mesa. Da el empujoncito final cuando la pelota ya iba para que Joao Rojas ponga la velocidad y sabe lo que es finalizar jugadas. Tiene calidad el ecuatoriano. Exagera la caída también, ¿eh? Parece que lo habían atropellado. Pero hay un toque ahí de Mesa. Y Palomino consideró que esto era expulsión. Esto puede ser un punto de quiebre en el partido.
9: A ver. ¿Qué dicen abajo, Juan Acevedo?
6: Sí, compañeros, el profe Celso Ayala se acerca a reclamar con el cuarto, pero el cuarto rápidamente lo bota, no lo escucha. Y nosotros también estamos esperando la confirmación de la roja para el número 20, para Carlos Mesa, que también desde nuestra posición nos pareció que fue el amonestado. Igual sí, ustedes sí, ahí sí, con las imágenes van a confirmar.
7: Sí, sí lo es. Lo que pasa es que la gente de Cajamarca
6: bueno, pide... igual están reclamando entonces la gente...
7: Sí.
6: Sí. Que hay una revisión, eso es lo que está reclamando.
7: Claro, una falta previa.
6: Sí, confirmado entonces la tarjeta roja para Carlos Mesa, lo acabamos de confirmar con el cuarto árbitro también, compañeros.
7: Qué bueno el pase hacia Joao, ¿no? Que exagera,
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7: La también, pero existió la falta, el toque de Mesa. Ahora, lo que pide la gente de Cajamarca es una falta previa en el área, en la otra sí. área, ¿no? En la de
9: Narváez sobre Gómez.
7: Narváez sobre Gómez.
9: Supuestamente, ¿no? Para ¿no? mí no hubo nada, pero...
7: Igual, insisto, para mí tampoco existió una falta previa. Esta sí, y en ataque, ¿no? Una posibilidad clara de gol. Cuarta, una jugada que tenía... jugada prometedora de gol, como dice Winston.
9: Hay tiro libre entonces para DT. Se quedó con 10 FC Cajamarca. Brandon hablando con Mike. Ya tomó la decisión, habrá tiro libre. En casa con Mesa, que se toma su tiempo, Mesa.
7: Vamos a ver cómo acomoda la mitad de la cancha también y su parado táctico. Celso Ayala.
9: Bueno, viene en casa, no lo puede creer porque en línea... En vez de apurarlo a Mesa, lo que hace es llamarle la atención a Benincasa porque lo está acompañando a Mesa. Situaciones y situaciones que pasan abajo.
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9: Ya. Algo marcaba a Lucumí, ¿no? A Carrillo.
6: La indicación táctica desde el banco.
7: No hay nada. No, este es lo que se pide. Sí. Claro,
6: Julio,
7: este es
6: lo que se pidió. Mikey.
9: Sí.
7: Comenta, Rafael.
6: Indicación táctica desde el banco 4-4-1. Va a ser el parado de FC Cajamarca tras la expulsión de Carlos Mesa, que ya...

0: de FC Cajamarca tras la expulsión de Carlos Mesa, que ya Cajamarca ya se está entrando.
1: ¿Quién sale? ¿Candidatos? Yo sacaría a Pedro Ceja, la verdad que...
0: Aún no nos han dicho.
1: Que sí. No gravita, ni en el área, ni cuando quiere vincularse un poquito fuera de la misma, no, no.
2: A ver, va Mazo entonces, va Hilton, le pega a la barrera, el rebote intenta Ramos, sale rápido y sale bien Jonathan Medina.
1: Se convierte en el héroe ese equipo, ¿no? Que es por él que el marcador está 0-0, por Medina. Tiro libre, que se desvía ahí en la muralla y luego sale muy atento, abandona su línea de cal para ir a tapar un poco el ángulo, para cortar distancias. Claro, se lamenta Ramos porque tenía una ocasión clara de gol, pero mucho mejor lo de Medina. Nos avisa la variante, Juana. Tiene que darle más fuerza a la mitad de la cancha, ¿no? Para acompañar, sobre todo por los costados, por cuando quiera pasar Lucumí, sobre todo por ese lado donde ya no está Mesa, va a encontrar más expuesto a Carlos Gómez.
2: ¡Limpio! Intentabas ahí Peralta, la pelota de Jordi Vilche por abajo, intenta jugar otra vez FC, el balón de Arrasco, va Arrasco, sigue Arrasco, la pide Cejas, va Arrasco, se mueve por el medio, primero con Paulo, otra vez con Arrasco limpiando la cancha, a ver, Arrasco tiene tiempo, va Arrasco, mete la mave, ¿quiere pegarle o no? Va Arrasco tocando para Brandon, que le pega, ¡ah! Saca la mano,
3: intento deportes.
2: La pelota otra vez, se metía por el medio, Julio Vilche.
1: No, es la dupla en la cual se sostiene la esperanza de FC Cajamarca para poder anotar. Arrasco y Brandon Palacios, todo bien para Mauricio Arrasco, primero haciendo lo individual, liberando espacios, y cómo le pega con la parte externa el pie izquierdo, muy bien también el arquero Valencia.
2: Y se suelta ahora Lucumí, avanza Lucumí, pasa Lucumí, tira el centro, la pelota por abajo, le pega, ¡ah! Pifea Narváez. No llegaba, me parece, era finalmente Hilton Mazo. Se está salvando FC Cajamarca, pero goles que no haces, ¿ah?
1: Goles que después puede sufrir. Y por ahora pasa esa situación el partido. Para cualquiera de los dos, más para DT. Cambios.
4: Número 5, Renato Suárez.
0: Así es, compañeros, se van a dar los cambios. Va a ingresar con la número 5. Renato Suárez se retira con la número 44. Carlos Gómez, que estaba amonestado. Se va a retirar también con la número 18. Ailton Mazo, que estaba amonestado en ADT. Y va a ingresar con la número 26. Johan Garcilaso, que tiene una asistencia en lo que va de la temporada con la camiseta de ADT.
2: A ver, las variantes entonces. Juega Benin Casa. La pelota para Garcilaso para que debute en el partido. Otra vez la va a tener Orlando Núñez. Tocando nuevamente con Pereira. El balón para un lado, la tiene Ramos. Lucumí, Lucumí mete la mague y avanza Lucumí, lo pasó enciso, sigue Lucumí, intenta el centro, Lucumí, va Lucumí, otra vez el centro, tiro de esquina para DT.
1: Lucumí lo dice o piensa seguramente así, ¿no? Si lo quiero, lo puedo. Y lo hace, pasa cuando quiere Lucumí. Lo tiene loco a Sebastián Enciso o a la marca que puede ayudar a Enciso en ese momento. Pasa, no se cansa de poder llegar a línea final. Lo que pasa es que no logra conectar, no por un mal centro o bueno que sea, sino que el definidor en el área, por ahora no lo encuentra DT.
2: El centro de Ramos, el rebote otra vez, intenta Ramos, va Ramos, lo toma Brandon, sigue Ramos, va Ramos, otra vez Brandon para recuperar, la pelota la va a tener y sale FC Cajamarca que está con 10, Joao Rojas, mira.
1: Qué bueno lo de Joao ahí, ¿eh?
2: ¿Ah?
1: Qué bueno lo de Joao, comprometido. Veo.
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1: 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Otra DT, ¿eh?
2: Tiro de esquina. Intentabas ahí. Lucha todas, Peralta.
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2: Va Ramos. No, finalmente Joao Rojas.
1: Y ahora con Garcilaso va a buscar también penetrar por los costados. Pero lo tiene dominado justamente la derecha y también la parte del sector izquierdo ADT. Lo que falta es el trabajo en el área.
2: Dos brazos arriba. Tiro de esquina la pelota. El rechazo de Goyeneche. La va a tener Pérez. Juega Pérez. Tocando para Núñez. Balón arriba de Núñez. Saque de meta para FC Cajamarca.
1: Lo quiso
3: probar. Rumbo Núñez, ¿no? Deportes.
1: Sabe que tiene la técnica para poder probar, quiero decir.

0: pero le salió muy alto. Y la gente que comienza, me parece, Juana, la gente comienza a perder la paciencia también con la falta de definición.
1: Sí, la verdad, no solamente en estos minutos de juego, sino también durante el primer tiempo. Finales del primer tiempo, la gente ya venía reclamando, y en estos momentos, teniendo en cuenta que FC Cajamarca está con un hombre menos, la paciencia cada vez es menor, ¿no? Tanto de Oriente como de Occidente.
2: Pérez, la pelota ahora para Joao, que tiene el espacio a ver. Va Joao, le pega. Otra vez Medina. El rebote para que vaya, para que luche Joao. Sale con todo Medina.
0: Se viene a la memoria el partidazo que tuvo Carlos Grados en el encuentro que gana Cienciano y Moquegua al cuadro Moquegua.
3: Pero bueno, en esta ocasión
0: fue figura Grados, pero su primera declaración fue: me hubiese gustado al menos empatarlo. Finalmente lo pierde, ¿no? Le meten dos goles, pero todo lo demás fue bueno de él. Ahora Medina está cumpliendo la tarea. Sigue 0-0 y aguanta, soporta.
2: Se viene Brandon, no la pudo controlar como quería. Sigue Brandon, sale Ramos. La pelota por abajo para que la maneje Pérez. La tiene Pérez. Cortita para un lado para Orlando Núñez. Ya pasó Garcilaso. A ver, Núñez. Por el medio esperaba Narváez. El balón para Peralta. Es tomado por Vega. La tiene Narváez. El pase ahora para Núñez. Va Núñez al espacio. Sigue Núñez. Cierra por el otro lado. Vilches. Saqué de meta nomás.
0: A ver, por los pasillos interiores, AET no ha tejido mucho. No tiene esa calidad como para poder tejer por el medio. La velocidad y el juego lo ha conseguido y lo ha hecho mucho más fructífero por fuera. Ah, por eso creo yo que ahí Lucumí en la jugada le pide, no, abre con tu extremo, que por ahí puede llevar mucho más peligro. Lo intentó Narváez, que no es el más indicado. Pero bueno, otro ataque más. Podemos contar otro más del cuadro haitino.
2: Otra vez la pelota arriba, devuelve Benin Casa. La va a tener Peralta, toca para Joao Rojas. Ya la tiene Rojas, tocando otra vez para Lucumí. A ver, Lucumí, pisa y nueve, la mueve Lucumí. Sigue Lucumí, intenta el centro ante Enciso. La pelota de Lucumí, otra vez buscando, intentando con quién apoyarse. Va Lucumí, otra vez en la persona, lo pasa Enciso, que se barre, intenta Lucumí, pisa el área. La pelota ahora para Pérez, que le pega ante la marca de Vilches. El rebote lo toma Ramos, la tiene el Zorro. Va Ramos, intenta otra vez con Lucumí. Avanza Lucumí, tiene que pasar Ramos, pasó Ramos, no la pudo controlar. El pase muy fuerte de Lucumí, por eso recupera Vilches, y se viene ahora Cejas. Lo va a atender o no Pereira. Va Cejas, sigue Cejas para un lado, para el otro. Sale Cejas, avanza Cejas, sale jugando. El pase ahora para Rasco. Va Rasco, va Rasco ante Núñez. Sigue Rasco, a ver a Rasco. No hay nada, dice Palomino.
0: Sí, coincido, ¿eh? Pero claro, Mauricio Rasco pide
1: toda
0: falta.
1: Toda la banca de FC Cajamarca se paró a reclamar esta última. Toda la banca, y en estos momentos están reclamando el comando técnico, el asistente, todos, sí. El director técnico, inclusive los suplentes, muy molestos después de esa última falta para ellos, ¿no? Sobre Arrasco, están reclamando.
0: Se venía tomando, sujetando a velocidad, en disputa de pelota, pero yo no vi ninguna falta.
1: En ADT.
0: No vi ninguna falta, ¿eh?
2: La pelota para Garcilaso, la tiene Garcilaso, tocando otra vez para Pérez. La mueve Joao Rojas. La tiene Rojas, cortita para Garcilaso, que busca el espacio. A ver, va Garcilaso, se mete por el medio. Sigue Garcilaso, le pega. Aplaude Lucumí. Saque de meta para FC Cajamarca.
0: Claro, saben que puede llegar en cualquier momento el gol para el cuadro de ADT. Sin embargo, esto hace que este jugada que estamos viendo, Cajamarca sigue vivo en el partido. No en vano está 0-0. Otra más, bueno,
1: sí, los reclamos de Cejas aquí,
0: para poder meter ese pase largo buscando a Mauricio Rasco, que ya va sujetándose y apoyándose en su marca para poder caerse. No hay falta, bien May Palomino en la decisión.
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2: A ver, se va a venir Soto y Bauman, me parece, ¿ah? ¿Eh?
1: Tal cual, se viene Yair Soto y también Jonathan Bauman en ADT, están recibiendo las últimas indicaciones del profe Carrillo, mientras que la gente de FC Cajamarca sigue reclamando, está muy molesta con esa decisión de May Palomino. Para ellos sí hubo falta.
0: Claro, fue lo mejor que han gestado en el segundo tiempo, y contándolo de Brandon Palacios en el primero, dos ocasiones donde llevaron peligro al arco defendido por Juan Valencia. De ahí nada más, de ahí no han salido más. Me parece que va a entrar Bauman por Pedro Cejas, ¿no? Debería ser.
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0: Por Peralta, quiero decir, ¿no? No por Pedro Ceja, que claro está, es de Cajamarca.
2: Se prepara Vilches, a ver. Balón arriba, el despeje de Pereira. La tiene Carrasco, Arrasco. Arrasco, tocando para Brandon, cortita, sigue Brandon, el pase ahora para Enciso, tira el centro, el balón, oh, es desviado por Valencia, intenta salir ahora Garcilaso, a ver, va Garcilaso, sigue Garcilaso, avanza Garcilaso, pasa Garcilaso, lo quiere pasar a Suárez, se toma la cara, hay un codazo, y si es un codazo es agresión, a ver, Palomino, amarilla para Suárez.
0: Tocó amarilla para Suárez. Hay un brazo levantado cuando Garcilaso quería pasar, que parecía en velocidad que no lo conseguía. Incluso pensé que Suárez tenía dominada la jugada, que tenía controlada la jugada, pero levante el brazo innecesario. Sí, sí. Pudo ser más, ¿ah?
2: ¿Eh? Ahí está, esta
0: a ver si logra algo. No, no.
2: Amarilla.
0: Es amarilla, es amarilla. Pensé sí que le había dado con el codo, no, es la mano levantada. Por velocidad, venía muy atrás Garcilaso, y ahí Suárez creo que pudo controlar la jugada sin necesidad de levantar el brazo, amarilla.
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2: Hay tiro libre.
1: Amarilla para la gente de FC Cajamarca. Esta vez para el recién ingresado Renato Suárez con la camiseta número 5.
2: Va Joao Rojas. Se viene la variante. Juana.
1: Sí, se van a dar después del tiro libre, ¿eh? Pero están listos.
2: Rojas, el balón arriba. La buscaba Pereira. Saque de meta.
4: Ahora sí.
2: Juana.
4: Se retira Zahid Peralta. Ingresa con la camiseta.
1: Ahora sí se van a dar los cambios. Va a ingresar con la número 32, Jonathan Bauman. Se retira con la 24, Zahid Peralta. Quien también va a ingresar es Jair Soto con la número 28. Y se retira con la 99, Joaquín Pereira, que estaba amonestado.
4: Jair Soto.
0: Estaba yendo abajo ya demasiado fuerte y por momentos se ha podido ganar la segunda amarilla. Joaquín Peralta. Pereira. Jair Soto entonces por Pereira.
2: A ver, le da salida también Jair, ¿eh? Que en su momento estaba muy cerca de llegar a Alianza para el clausura. La tiene Soto.
0: Es verdad.
2: Tocando otra vez con Ramos. El balón largo buscando a Lucumí. Va Lucumí, va Lucumí. Lo mueve Vilches. Saque de meta para FC Cajamarca, que está con 10. Casi todo el segundo tiempo. Expulsado Mesa.
0: Y ahora sí tiene el 9 de área. Ahora sí tiene un 9 de experiencia, oficio. Bueno, por algo estaba esperando su momento Baumann, por algo no fue titular, pero el partido y su equipo lo necesita para poder llevar al marcador lo que gesta de este justamente.
2: Saca Medina, la pelota por el medio. Rumbo, tiene Pérez.
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2: Pasaba Orejuela, pasaba Pérez, pero la pelota le queda. Aldea de T, intenta ahora Lucumí, se acomoda Lucumí, el centro arriba, ¡ah! La buscaba Rojas con las justas, termina llegando por ahí el Flaco Vega, hay tiro de esquina para ADT.
0: Es un despeje, un cabezazo de mucho mérito de Flaco Vega, ¿eh? Porque atrás ya pasaba el hombre ADT, ha ganado un tiro de esquina ciertamente, pero la jugada anterior fue muy peligrosa.
2: Otra vez Rojas, se mete el Che, se
3: mete Rumbo Soto. Deportes.
2: La buscaba para el Che. El cabezazo de Benincasa pasa cerca del arco de Medina.
0: Siempre cató por alto a DT. Ahora sí lo hace con un poco más de dirección para llevar peligro en el palo izquierdo de Medina. Y pasó justamente el Che Benincasa. El cabezazo es muy bueno. El Che suele cabecear de esa manera cuando pasa al cajón grande en los tiros de esquina, en las pelotas quietas. Lleva peligro y ahora sí, muy cerca del arco defendido por Medina. Que por ahora creo yo, Mikey, está encumbrándose como la figura del partido, ¿no? Esto falta, es mucho todavía por jugar, pero lo de Medina ha sido muy bueno.
2: El balón otra vez, intentaba Lucumí jugar con Garcilaso.
0: Era para Bauman, ¿eh? La dejó pasar Bauman, Garcilaso llegaba tarde, pelota que se paseó ahí en el centro.
2: Medina con el Flaco Vega, lo presiona Bauman. Levanta el esférico Vega. La va a tener nuevamente, intentaba Rasco, tocando para Goyeneche, Suárez, va Suárez, el balón largo buscando a Cejas, devuelve Benincasa, ahora con Orlando Núñez, la pelota para que la tenga y la maneje Narváez, sale Pérez, la va a tener Pérez, Tocando otra vez con Garcilaso. A ver, en la personal sigue Garcilaso. Va Garcilaso por aquí o por allá. Va Garcilaso. La tira larga nomás. Avanza Garcilaso. Pisa el área. La mano. Intenta reclamar una mano de Vilches. No hay nada, dice Palomino. A ver, otra vez con Narváez que le pega de larga distancia.
1: A la banca de ADT reclamando la mano.
2: A ver, viene de un rebote, dice Palomino.
0: A ver, la vamos a tener en la repetición. Me generó muchas dudas también. Garcilaso hace todo bien.
3: Sí. 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
0: De derecha.
1: El Jordi público Vilches, también reclamando.
0: Y luego le da la mano izquierda.
2: No le choca a Orejuela, ¿no?
0: No, no, no. Salvo que sé, no. Otra imagen más nos pueda dar la referencia a eso, ¿no? Pero sí, viene de un intento de despeje, Jordi Vilches.
2: La pelota arriba otra vez. La buscaba Cejas. Falta para adentro. Gana un tiro libre, Cejas. A uno voy a echar. Que me cobras, le dice Narváez. Tiro libre.
0: Por ahora el partido es negocio para la gente de Cajamarca, con uno menos, con un equipo que ha generado juego, que no ha tenido la claridad para anotar, pero que sí ha tenido el dominio ya en el segundo tiempo, mucho más marcado del juego. En el primero no era un dominador, pero sí tenía las mejores opciones el cuadro AET, pero en este segundo tiempo ya comienza a tener mucha supremacía en el juego. Con uno menos, claro, FC Cajamarca se defiende mucho más.
2: Pelota arriba, quedó sentido Bauman. El rechazo de Soto. La controla Vilches. Despeja Vilches. Núñez, sigue sentido Bauman. Orejuela. Brandon Palacios. Brandon. Le despide, le dice Pérez. Orejuela, el pase largo ahora para Enciso. Va el Chato Enciso. Ante Yair Soto que recién ingresó. Enciso levanta el esférico. Llega Cejas, la tiene Núñez y sale ahora ADT otra vez. Espera Garcilaso, la pelota para Garcilaso. Toca Garcilaso ante Suárez. Pérez. La pelota otra vez para Yair. Tocando para Joao Rojas y avanza ADT. Va Rojas. Sigue Rojas tocando para Lucumí.
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2: Lucumí. Cayó Lucumí, se durmió Lucumí, por eso se la roba Brandon. Y se viene ahora Palacio, va el Chorri tocando por el medio con Mauricio, como le gusta recibir. Con mucho tiempo de anticipación la tiene Arrasco. A ver, Arrasco tocando para Palacio, se espera Cejas. 3 contra 5, la tiene Brandon. Arrasco, ante Soto. Arrasco, la tiene Arrasco. Va Mauricio buscando el espacio, buscando con quién jugar. Otra vez Arrasco en la personal. La pisa y la mueve, sigue Arrasco. Mira cómo la controla. La tiene Arrasco, lo va a presionar también yo. Rojas. El balón ahora para Enciso, cortita para que triangule bien. Va Brandon, sigue Brandon, busca el espacio. No, va Brandon, le pega Valencia. Intenta Narváez de chalaca para rechazar ese esférico. No hay nada, dice Palomino, la va a tener Pérez. Se resbala Pérez, no puede salir ADT. Ahora sí la pelota por el medio, la tiene Garcilaso, lo sigue Suárez. Pasó nomás Garcilaso, avanza Garcilaso. Sigue Garcilaso, Orejuela. Quedó sentido Lucumí. Orejuela paró el partido. Mike Palomino. A ver, muy sentido Lucumí.
1: Sí.
0: Este es el anterior, ¿no? Toda de Brandon Palacios.
1: Va a ingresar el cuerpo médico.
0: Sí, Juana, continúa.
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1: Sí, va a ingresar el cuerpo médico. Ya ingresó el cuerpo médico de ADT para que sea atendido Lucumí, que durante ese ataque de FC Cajamarca no se levantó en ningún momento y seguía quejándose. Y el profe Carrillo le marcaba el cuarto que paren la jugada. Y en estos momentos también aprovecha en conversar para... Así es. Aprovechan en conversar para ver cómo se siente Brandon Palacio mientras también se hidrata.
0: No, Brandon Palacio, por más que se sienta mal, tiene que seguir jugando. Es la esperanza con Mauricio Rasco de gol el cuadro FC. Son los que cuando pasa la mitad de la cancha, en tres cuartos, te llevan todo el peligro, ¿no? Así se bloquean los espacios de media distancia, también pueden ser muy peligrosos con un disparo. 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Claro, se duerme ahí Lucumí. Brandon Palacios, que ha ganado de estas pelotas muchas, ¿ah? Que ha recuperado con intensidad, suele ser comprometido con la marca. Y ahí queda sentido Lucumí. Seguimos.
2: Un minuto afuera, Lucumí. La pelota la va a tener Arrasco. Tocando para Paulo Goyeneche. Retrocede para jugar otra vez con el flaco Vega, Vilches. La tiene Vilches, Enciso. Avanza Enciso. El taquito de Brandon. Pide perdón frente a los ojos de Celso Ayala.
0: Te da la sensación, Meggy, que está dejando crecer ADT a Cajamarca con uno menos.
5: Sí.
0: Lo está dejando que pase la mitad, lo está dejando. No es que le haya entregado la pelota, pero sí comienza a ser más peligroso con uno menos. Cuidado.
2: Núñez. Ahora sí pasa Garcilaso. Cortita le dice Joao. Juega con Narváez. La buscaba Narváez. Iba Narváez, ahora sí con Garcilaso, nunca fue Goyeneche, la tiene Garcilaso, va Garcilaso, la pelota para Joao Rojas, va Joao, lo presiona con todo Brandon, otra vez como roba Brandon, y se viene ahora FC Cajamarca, va FC Cajamarca, el timing de Benincasa termina en lateral para DT.
0: Y te digo, en velocidad le podrían ganar a Benincasa.
1: Vuelve Lucumí al campo.
0: Podrían hacerle la pelea también a Yair Soto, están muy adelantados, muy expuestos.
2: Garcilaso, el cambio de frente, buscando ahora a Lucumí. Va Lucumí ante Enciso, a ver, sigue Lucumí, va Lucumí, le pega a Lucumí.
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2: Saque de meta para FC Cajamarca.
0: Y también pasa ya este minuto, estamos ya en el minuto 71, pasa factura el tema físico, ¿no? Lucumí, que ha pasado cuantas veces ha querido, más ahora el golpe que ha tenido en el tobillo izquierdo, ya comienza a sentir los estragos del partido, ¿no? Igual me parece que sucede en la mitad de la cancha con Luis Pérez y Narváez. Lo siento mucho más estático.
2: Benincasa. El balón ahora que buscaba Pérez. Saltaba Orejuela. Gana Pérez. Otra vez con Orejuela. La pelota para Goyeneche. La tiene otra vez Arrasco. La tiene Arrasco. Va Arrasco. Sigue Arrasco. Garcilaso. Núñez. Lo presionaba Rasco, la tiene Núñez. El balón para Garcilaso, quiere salir de nuevo. ADT, a ver, Garcilaso. Benincasa. Está con 10, ¿ah?
3: Y se viene Garcilaso.
2: Pero no se siente en la cancha, la tiene Garcilaso. Otra vez con Joao Rojas. El balón para Narváez. Tocando para Pérez. Moviéndola ya, otra vez. La tiene Ramos. Soto. Pérez. Soto. Otra vez con Pérez. Soto. Lucumí. La tiene Lucumí. El balón para Narváez. El pase ahora buscando a Garcilaso. La mueve Garcilaso. Tocando otra vez. Intenta Ramos. La pisa y la mueve. Sigue Ramos. A ver Ramos. El balón ahora para Joao. Sale Rojas. La pelota para Soto. La tiene Soto. Toca y toca de T. Pérez. De lado a lado. La mueve con Núñez. A Núñez, se tiene que mover un poquito más Narváez, la pelota para Pérez, el cambio de frente buscando a Lucumí, la va a bajar, no, tampoco pudo, Joao Rojas, claro, y Ramos le dice, no, lo tiene cerca al costado, claro, a Soto.
0: ¿Por qué lucirse o arriesgar con un pase de 30 metros, más el viento que te va a hacer la pelota mucho más veloz en el aire, la va a impulsar mucho más? Y termina desperdiciando una buena posesión de pelota para distribuir, para hacer que mover un poco más a FC Cajamarca, sacarlo de sus posiciones de orden, que por ahora está metido, buscando la velocidad por una contra, por sus jugadores que tiene como Berton Palacios, Arrasco o el mismo Pedro Cejas.
2: Pelota arriba, devuelve Soto. Orejuela.
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2: Tocando por el medio con Goyeneche. Arrasco, el taquito de Arrasco, ¿cuántos tacos han metido en té? Ah, Brandon y Arrasco.
0: Son bravos los dos, ¿ah?
2: Valencia.
0: José Maño, creo que ambos pueden estar en un equipo mucho más importante en provincia, porque no en Lima, tranquilamente.
2: Garcilaso, sigue Garcilaso, avanza Garcilaso. Lo que sé es que Arrasco no va a seguir en FC Cajamarca.
0: Ajá.
2: Lo que sé es que.
0: Brandon,
2: a ver,
0: no, Brandon tuvo oferta,
2: 70% va a jugar en Lima.
0: Sí.
2: Arrasco. Brandon estuvo cerca de Sporting Cristal, sí.
0: Y el próximo año también seguramente va a estar muy cerca, ¿por qué no?
2: Ahí está el Chorri. Pelota ahí, arriba.
0: Los equipos grandes comienzan a mover sus fichas.
2: Soto. La pierna arriba de Brandon pide disculpas. El balón de Pérez. A ver, Pérez. Intenta con Núñez. Intenta con Joao. Primero Baumann, que sale del área. Sigue Baumann. A ver, Baumann, claro. Si todo el mundo le pega a larga distancia, Baumann dijo, ¿y yo por qué no?
0: Lógico, ¿por qué no?
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0: ¿por
3: qué no? Deportes.
0: Por ahí el negocio no ha pasado, sobre todo para la gente del cuadro de ADT. Entiendo que FC Cajamarca lo quiere hacer porque le cuesta llegar al área, si no es por los hombres que mencionábamos, por Brandon, por Mauricio, de media distancia la pegó muchas veces, pero ADT tiene los hombres y los recursos para poder llegar con la pelota al pie. por los costados, si se quiere, con la velocidad de Lucumí, con la velocidad también que ha mostrado Joao Rojas, y ahora con Bauman de 9, no lo han aprovechado. Las pelotas que antes de Bauman metían al área, no llegan ahora que está.
2: La va a tener Medina. Pelota arriba, Pérez. Bauman, a ver Bauman. La tiene Bauman, tocando para Garcilaso. Sale Garcilaso. Va Garcilaso, el balón ahora para Pérez, buscando el espacio, sigue Pérez. La pisa Pérez, la pedía cortita nomás, Lucumí. El
3: Rumbo ahora para Deportes.
2: Núñez, nuevamente con Garcilaso, la tiene Garcilaso. Quiere pasar Garcilaso, otra vez cortita para Pérez, intenta de lado a lado Ramos, tocando para Narváez, que levanta la mirada, a ver Narváez, tira el centro, el balón arriba, Núñez, tapa Medina, el cabezazo de Núñez, despeja Suárez, ¡ay, lateral, sí! Y se acaba de salvar FC Cajamarca.
0: Totalmente, se acaba de salvar, lo más claro el segundo tiempo, sigue la jugada Maggi.
2: El balón otra vez de Garcilaso, otro centro pasado, no lo pudo controlar Joao, y se viene Brandon, va Brandon, aguanta Brandon, el cansancio de Palacio, la recupera. Otra vez Joao Rojas intenta con Ramos, se barre con todo Palacio, no puede. Y Ramos tocando para el medio, la tiene Lucumí. Va Lucumí, tiene que tocar ahora para Garcilaso. Va Garcilaso, espera Bauman, espera Núñez. De media vuelta va Núñez, cortita para Ramos, otra vez para Núñez. La levanta, le pega. ¡Ah! Se la dejó el globito Ramos a Núñez. Despeja y ahí. Saque de meta nomás para FC Cajamarca.
0: La mueven, intentan tener amplitud, buscar por ahí sacarlo de su comodidad defensiva al cuadro de FC Cajamarca. Y este centro de Narváez buscando la cabeza. Muy bien Medina, otra vez. Héroe y salvador Medina, ¿no? Si no es por Medina, Núñez ya estaría cantando ese gol que tanto anhela la gente de ADT. Buen cabezazo de Núñez. Ahora, vamos a ver cómo termina desactivando esta defensa, si ADT lo va a lograr o no, pero el punto para la gente tarmeña es como haber perdido este partido.
2: Arrasco, sale Arrasco, lo sigue hasta el medio Núñez, el balón de Brandon, tocando otra vez, intenta Orejuela, sale Orejuela, la pide Brandon, la pelota de Brandon, recibe solo, lo dejan girar otra vez con Cejas, va Cejas, sigue Cejas, el tanque Cejas la pierde, recupera Orlando Núñez, tocando ya para el Che, la tiene Benin Casa, el balón otra vez para Garcilaso, abre los brazos a ver con quién juega, sigue Garcilaso, avanza Garcilaso, tocando la pelota para Joao, la tiene Rojas, sale Rojas, el balón ahora para Lucumí, la tiene Lucumí, avanza Lucumí, lo pasa nomás a Enciso, sigue Lucumí, va Lucumí, tocando para Bauman, sigue Bauman, a ver, tiene que apoyarse en Ramos, va Ramos, pisa el área, ah, Ramos la deja larga, Ramos, por eso recupera Orejuela y se va a venir ahora Jordi Vilches, la tiene Jordi, la pide cortita Arrasco, ya la tiene Arrasco, le pide pausa Goyeneche, sale Arrasco,
0: poco oxígeno también, ¿ah?
2: Para recuperar, FC Cajamarca, Orejuela, Vilches, levanta el esférico Vilches, recupera y se la da finalmente a Soto.
0: Claro, se deshace la pelota Vilches, no encontró mucho más conexión para poder jugar, no se muestra. Bernardo Palacio también, evidentemente, se nota el desgaste físico, pero el corazón que muestra en cada jugada la gente de FC Cajamarca, esa entrega defensiva que no le queda otra, la verdad que es generosa y es plausible.
2: La pelota la va a tener Garcilaso. Sale Garcilaso, sigue Garcilaso.
0: Se fue ya.
2: Se va a lateral.
0: ¿Algún otro jugador más que se mueva para ingresar, Juana? ¿Cómo están los técnicos, o al menos en las áreas?
1: Sí, están. Sí, en ADT se alistan para ingresar Jerry Navarro y Omar Riveros. Por el lado de FC Cajamarca también se mueve el banco y va a ingresar Edson Aubert.
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2: Para controlar un poquito más la pelota. La tiene Brandon.
0: Uber, ¿no?
2: Como la bajó Brandon ante Ramos. Sigue Brandon. A ver. Va Brandon. Mete la mague. Sigue Brandon. El despeje de Soto. La pelota arriba. Devuelve con todo Vilches. Para que vaya Núñez. Sale Núñez. Nos está viendo Carlos Belli Cabello, ¿va? De lateral derecho de Cienciano. Otra vez, la tiene nuevamente Joao Rojas, el balón de Núñez, Cienciano que le ganó a Moquegua, abriendo esta jornada, el día jueves.
0: Partidazo de Cienciano, ¿eh? En modo copa jugó.
2: Otra vez, Rojas que quería jugar con Garcilaso, recupera y se viene Flaco Vega, la tiene Vega, Avanza Vega. El pase largo para Cejas, para que vaya, para que luche. Primero Yair Soto. Ya lo vio a su golero. Juega con Valencia. Juega rápido. La gente pide. Y ataque nomás. ADT. Intenta Pérez. Ramos, la tiene Ramos. Lucumí cerraba con todo enciso y lateral. Y se van a venir las variantes, seguro. ¡Juana!
1: Así es, se van a dar los cambios, compañeros. Va a ingresar con la número 88, Edson Aubert. Y se va a retirar con la número 9, Pedro Cejas. También van a haber cambios en ADT. Va a ingresar con la número 50, Omar Riveros. Y se retira con la número 23, John Narváez. Va a ingresar en ADT con la número 31, Jerry Navarro. Y se va a retirar con la número 98, Alejandro Ramos.
5: Espérate, que tenga orden.
4: Número 31, Jerry Navarro.
6: Ahora, los chicos, ¿no? Para cambiarles la cara a ADT.
0: Vamos a ver. Por ahí que te da un poco de piernas frescas, pero ya Narváez estaba demasiado estático en la mitad de la cancha, no le entregó todo. Y acertado, creo yo, o bien leído, vamos a ver si en la práctica esto también sucede, pero lo de Celso ya era bien leído porque Auber te puede colocar sin moverse mucho, pero con la habilidad mental, ¿no? Con esa lectura de juego que tiene, te puede colocar
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0: pelotas
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0: muy peligrosas y punzantes para que puedan ir tanto Brandon Palacios como también Mauricio Rasco ya lanzados en ataque, ¿no? Claro está que el empate no es nada malo para FC Cajamarca, pero está también cerca de poder llevarse algo. Si ADT no aprovechó tantas ocasiones de gol, estos minutos van a ser cruciales para ver quién se lleva los tres puntos, ¿ah?
2: Pelota arriba, la buscaba. Intentaba Goyeneche, la va a tener Arrasco, el taquito de Arrasco, otro taco más. Quería Edson Auber, gana Rasco. Otro taco para jugar con Auber. La tiene Edson, retrocede para que la tenga Paulo. A Goyeneche, otro cambio de frente buscando a Brandon. Va Brandon, sale Valencia, chocaba con Soto. Cayó mal Valencia, no, se puso de pie. El balón de Pérez, triangula ahora con Lucumí. Se barre con todo Orejuela, gana desde el piso. Y se quiere venir ahora Enciso, a ver. Va Enciso, la aguanta con Edson. Tocando cortita para Orejuela, otra vez con Edson Auber. Va Auber, sigue Auber. Entre dos, termina ganando por ahí. Intenta ahora Riveros, la pelota para que la tenga Joao Rojas y tiene que pasar Garcilaso, espera Riveros también. Va Joao, sigue Joao, lo aguanta nomás Edson. Tiene que pasar por el otro lado, había pasado Rivera, intentó Riveros, primero con Garcilaso. Aparecía Navarro también en escena, la tiene Garcilaso, Orlando Núñez, levanta el esférico, el balón arriba, la buscaba. Intentaba Riveros, de cabeza Brandon, Joao, Brandon. Benin Casa para un lado, la va a tener Pérez. La tiene Pérez, tocando otra vez, intentando nuevamente. La pelota para Navarro, ahora con Lucumí. El balón de Pérez, el cambio de frente buscando. Y está aguantando FC porque está con 10. La tiene Núñez, nuevamente Orlando. El balón ahora para Garcilaso, a ver. Va Garcilaso, cortita para Joao. Va Joao, busca, intenta, le pega. Medina, la tajada de Medina, el rechazo de Enciso. Creo que estamos hablando ya.
0: Sí.
2: El jugador Betson del partido. Faltan minutos, pero me voy adelantando, Julio Vilches.
0: Y es por todo el partido, no por el segundo tiempo, no por estos últimos minutos, sino que Medina ha sostenido su arco de 0-0. Por ahora es gran mérito de él. Hay un trabajo colectivo, ciertamente, pero Medina, como último recurso ya en el arco, ha parado todo lo que ha estado dentro de sus posibilidades. Y no, y más todavía.
2: El balón de Lucumí. Intenta Orejuela. Orejuela, el pase largo otra vez con Brandon, a ver, se suelta
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2: Brandon,
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2: Brandon, sigue Brandon, lo sigue Lucumí, va Lucumí, va Lucumí, lo choca Lucumí, intenta y lo sacó, lo movió de su posición, iba con todo Brandon, se toma la cara, falta para afuera, es lo que ha cobrado Mike Palomino. A ver, espera, le dice.
0: Lo que hizo Orejuela fue formidable, ¿no? Alzó la mirada, no tenía panorama por derecha, pero por izquierda sacó el pase para que vaya Brandon Palacios y solamente Lucumí podía alcanzarlo, porque no lo iba a hacer Luis Pérez. Y ahí, claro, hay una falta, vamos a ver qué decide Palomino. Claro, con el chimpún derecho termina impactando un poco la cara de Brandon, pero hay un corazón enorme de Brandon Palacios y solamente Lucumí podría parar lo que pudo haber sido una ocasión clara de gol para FC Cajamarca, que no renuncia a cualquier situación que pueda hacer que se lleve los tres puntos. ¿Ah? Juana, contigo abajo.
1: Sí, estaban pidiendo desde la banca de FC Cajamarca un codazo, un supuesto codazo sobre Brandon Palacios.
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2: Núñez, la tiene Núñez, el pase para Joao, va Rojas, espera Bauman, espera también Rivero, pasó Joao, tira el centro, el despeje, intenta ahora por el medio, va Lucumí, se acomoda Lucumí, pero no leyó la jugada Garcilaso. Lucumí intenta con Soto. La pelota la pedía Pérez. El balón para Benincasa, que mira el arco. A ver, Benincasa tira el centro. El balón arriba. No llega tampoco Riveros. Saque de meta para FC Cajamarca. Y te cuento que Juana ahí abajo está acompañada de los productores Winston Aguilar y el lobo Néstor Blanco.
0: Ah, está bien custodiada, Juana.
2: Fuerte abrazo para toda la gente.
0: De ahí que te lleven
2: la
0: por
2: la móvil.
0: El... claro, un abrazo para la gente de la móvil. Ya nos contarán quién está a cargo de la móvil, Juana.
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2: Saque FC Cajamarca, balón arriba de Medina.
1: Ángel Vilca Toma está en la móvil, ¿eh?
2: Ahí está.
0: Está, abrazo para Ángel y saludo todo el equipo de producción y técnico. Y ahí te llevarán a comer un buen pollito a la brasa,
2: ¿eh? Ojalá.
0: Con tu caldo de cordero.
2: La tiene Pérez.
1: El clásico.
2: Pérez. La mueve Pérez. Otra vez tocando con Jair Soto. Más abierto, espera Balucumí. La tiene Pérez. A ver, Pérez. Sigue Pérez, espera Edson. El pase 3 dedos para Lucumí. La va a tener ahora. Intenta Lucumí. El centro muy pasado. Muy pasado. Saque de meta para FC Cajamarca. Y el jugador Betson del partido para ti, Julio Vilches.
0: Jonathan Medina. Sin duda alguna. Usted lo vio todo el partido, sí. Amigo televidente, amigo del Uno Max. Jonathan Medina ha sido la figura del partido. Ha habido buenos rendimientos individuales. Brandon Palacios, el mismo Joe Rojas también. Me parece que Lucumí también ha sido determinante en el momento del partido, pero Jonathan Medina se lleva toda la atención.
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1: Coincido con ustedes, compañeros. Jonathan Medina, que es su quinto partido en la temporada como titular bajo los tres palos de FC Cajamarca.
2: Sacaron la brocha, lo pintaron de amarillo
1: y así
2: Riveros.
1: Y sí. El número 50. Así es, el número 50 de ADT, Omar Riveros. El tercer amonestado en ADT.
2: Me voy a quedar también con Jonathan Medina.
0: ¿Tienes otro candidato por ahí, Mikey? Porque ha habido buenos rendimientos, ¿no? Propios.
2: Me gustó también el partido de Joao Rojas, pero lo de Medina ha sido contundente durante todo el compromiso, porque de verdad le sacó el grito de gol a DT en varias oportunidades, ¿eh?
0: Una de las últimas a Orlando Núñez, el cabezazo muy cerca, ¿no? Un balazo.
2: Ha sido determinante lo de Medina. Por eso nos quedamos con Jonathan, el ex arquero de Boys, de Alianza. Jonathan Medina entonces va a ser el jugador Betson del partido.
0: Este punto va a saber poco para DT. Este punto va a saber a muy poco para DT, ¿no? Cajamarca puede salir fortalecido desde lo anímico, quizás en la tabla también te suba, porque en el tema del descenso todo suma, pero en lo anímico va a salir muy fortalecido.
2: Garcilaso, sale Garcilaso, avanza Garcilaso, lo tomaba Goyo Neche, el pase de Pérez, tocando para Núñez, sale Núñez.
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2: Joao Rojas, el balón otra vez para Núñez, la pisa Núñez, levanta el esférico, el balón arriba, la busca Borejuela. Hay tiro de esquina para DT, que busca el primero, a ver, tiro de esquina, cada vez le falta menos al compromiso.
0: Igual tenemos un mundo por delante, ¿eh? Todo lo que va a dar Palomino ya lo sabremos. Viento a favor para DT, que busca aún con fuerzas ese gol que le dé el triunfo.
2: El balón arriba, la buscaba sobre la línea, intentaba venir en casa también Garcilaso, otro despeje más de Goyoneche. Este punto, no sé si la palabra correcta es celebra a Moquegua, pero le da tranquilidad, ¿no?
0: Claro.
2: Junto de ser.
0: Algo de tranquilidad, aunque igual la tensión sigue.
2: Lucumí, intenta Lucumí, ven en casa con el pivoteo, saltaba el flaco Vega.
0: Otro más.
2: El otro lado ahora.
0: Como ha aguantado Cajamarca, ¿eh? Con uno menos se hizo mucho más indestructible atrás, ¿no?
2: De verdad.
0: La mitad de la cancha, Julio, fue un tema de tránsito nomás. Todo fue en el campo de Cajamarca. Contigo después de este tiro de esquina, Juanita.
2: A ver. La va a tener Rojas. Otra vez. Pelota pasada. Goyoneche de cabeza. Lateral.
5: Orlando.
2: Inmediatamente después viene Comerciantes Unidos, Juan Pablo II. Y cerrando la jornada. Partidazo por las pantallas de L1 Max.
0: Ajá.
2: Universitario ante Melgar. La pelota arriba de Pérez. No podía Enciso. Saltaba Benin Casa. Sale con todo Valencia. Lucumí le pega. El rebote de media vuelta también quería Navarro. Intentaba por el otro lado Jerry. Levanta el esférico Pérez otra vez. Saltaba con todo Navarro. No puede Bauman. Reclama algo. Intenta nuevamente. Y se viene ADT. La pelota de Roja. Quiso jugar para atrás. Le pega Lucumí como podía. La va a tener Suárez. El balón ahora para que salga rápido nomás. El despeje. Intenta ahora con Brandon, muy largo. Brandon es rápido, pero no tanto.
0: No tanto. Qué buena mano, qué valerosa mano que sacó
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0: Un hombre de T. Pero ahí estuvo otra vez. Una vez más, la figura del partido. Jonathan Medina para sacar una pelota peligrosa. Luego que Bauman, que entró para meter los goles, termina evitando uno. Un disparo que iba del arco, le chocó en el cuerpo. Atención, que esto continúa.
2: La pelota la tiene Jair Soto. Jugando ya los descuentos, 5 minutos. Sin ella ir, Orlando Núñez. Orlando, el centro arriba. Ah, Benin Casa, la pelota para Navarro. Cayéndose, intentaba Riveros también. Intenta ahora, le pega con todo como venía Garcilaso. Queda sentido Suárez.
0: Saltó ahí olfato, alma de nueve, Benin Casa, que no controla bien la pelota o se llena de balón. Y ese balón que llegó justamente al área de Medina, una vez más con peligro. Va a entrar Lugo. A ver, Juana, contigo, confirmamos.
1: Así es, compañeros, va a ingresar con la número 77, José Lugo, por el número 11, José Arrasco. Lugo, que tiene un tanto en lo que va de la temporada con la camiseta de... con la camiseta de FC Cajamarca. Y bueno, en estos momentos la gente acá a ras de campo se vuelve loca porque Arrasco estaba demorando la salida. Entonces al toque estaban llamándole la atención a los muchachos de la camilla para que ingresen a retirar al jugador de FC Cajamarca, compañeros.
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2: A la cancha el ecuatoriano Lugo, entonces. Me parece que van a dar uno más, ¿ah? ¿Eh? A ver.
1: Así es, después del... a partir de ahora, muchachos, un minuto más. En total se van a jugar 6 adicionales.
0: Muy bien.
2: Brandon, la tiene Brandon, le marca el espacio Lugo, sigue Brandon, lo sigue Pérez, aguanta Brandon, sabe que falta poco, el balón ahora de Enciso, sale Enciso, quiere pasar Enciso, la pierde nomás y se viene nuevamente, el balón largo, buscaba, intentaba Riveros, va Lucumí, sigue Lucumí, no lo puede parar Enciso, se mete en Lucumí, avanza Lucumí, se metía Enciso, se molesta Lucumí con Riveros.
0: Totalmente,
2: claro,
0: justificado. Era su jugada, había hecho todo lo difícil, sacarse las marcas, limpiar un poco la acción, va a sacar el churrazo seguro y ahí se aparece su compañero. Ay, impresionante. Impresionante la descoordinación en ADT.
2: Va Joao. Va Rojas. Tiro de esquina. Una de las últimas jugadas del partido. A ver, la pelota la va a tener Núñez otra vez. La
3: toca con Pérez. 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
2: Tocando el balón otra vez con Joao. Sale Rojas. Avanza Rojas. Pasa el ecuatoriano. Sigue Joao. Tira el centro. El balón arriba. Ah, el despeje de Lugo. Intenta ahora Jair Soto, que le pega en primera. Ah, termina pegando un orejuela. Ay, lateral, sí. Para DT.
0: Entre las cuerdas el cuadro cajamarquino, con uno menos. Recordemos, salió expulsado Mesa. Y así aguanta, así sostiene.
2: Sale Pérez.
6: No, saque de meta.
0: Saque de meta y los pelotes de Orejuela. Toma aire, toma aire. ¿Cómo van a celebrar este punto si se consuma así la gente cajamarquina, el visitante?
2: Riveros.
0: A ver. Pasa con Palomino.
6: Se demora Medina. Uno.
2: Comienza a contar Palomino. Pelota arriba para que la busque Lugo. Núñez. Salta Benin Casa. Boyoneche. Retrocede para jugar con Suárez. Ahora Medina otra vez. Se va a tomar su tiempo. La tiene Lugo. Soto. El balón de Pérez. Tocando otra vez, intentando Navarro. La pelota otra vez se suelta. Y se viene Lucumí a ver. Avanza Lucumí. Sigue Lucumí. Lo marcan en postas a Lucumí. Hay lateral.
0: Tiene una autosuficiencia Lucumí. Que a veces uno piensa que va a pasar por default, ¿no? Pero ahí la marca de Vega hizo la diferencia. Igual sigue entre las cuerdas Cajamarca. Vamos a ver qué saca esta del local.
2: Otra vez Pérez con el lateral. El balón arriba. El despeje de Vilches. Joao Rojas. La tiene Núñez. A ver Núñez. La pelota para Soto. La mueve Soto, tocando otra vez para Pérez. El balón para Núñez, la primero con Soto, levanta el esférico, la pelota arriba. Despeje de Goyoneche. Y cuando en este preciso momento, Mike Palomino ha pitado el final en el Unión Tarma. Con 10 jugadores casi todo el segundo tiempo. ADT 0, FC Cajamarca 0.
0: Jugadores en el piso. Tanto por la frustración que puede sentir ADT, como la satisfacción del esfuerzo, la entrega, las ganas, el punto honor que le puso FC Cajamarca para salvar este punto, que pasa mucho por ese hombre, por Jonathan Medina, que está en pantalla, que sostuvo todo lo que pudo con atajadas.

0: las variantes, ¿no? Se nota el equipo corto que es ADT.
1: Sí.
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1: Pero entraron con mucho tesón, con muchas ganas, ¿no? Con mucha energía también. Alberto Palacios es la verdad, muy generoso la entrega que le pone, no solamente en ataque, que es su fuerte, sino lo veíamos marcando, quitando, intentando ser un defensa más en fase defensiva. Aspajo también lo saluda, ¿no?
0: Sí. No, la alegría de Celso Ayala, ¿no?
1: No, tremendo, saludando a cada uno de sus jugadores. Y Lucumí reclamando todo lo que pueda.
0: Sí. Lo que ha corrido Lucumí, pero no
1: como loco. Como loco Lucumí. Benincasa, sumándose en el ataque con un cabezazo que pudo ser el gol de diferencia. No lo logró. No sufrió atrás tampoco a ETA.
0: Si Lucumí le agrega
1: gol
0: a su juego, aparte del gol, yo creo, la decisión final del pase.
1: Estaría en Europa.
0: ¿Ah?
1: Estaría en Europa. Sin duda alguna.
0: A presos.

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